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1: Gracias a ti.
0: Es la fuente del amor. Dar gracias es cuestión de educación. Ser agradecidos es depende de la relación que tengamos con nuestros padres. Hay gente que sabe dar gracias, pero no son gente agradecida. Agradecido de Dios por darnos a su Hijo que vino a salvarnos.
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Yo no sé hoy cómo hayas venido aquí a este lugar, pero hoy yo declaro en el nombre de Jesús que por la fe hoy se rompen las cadenas. 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

gustar y ver que es bueno Jehová, dichoso el hombre que confía en él. Salmos 34:8. 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

casa, cielos abiertos sobre tus finanzas, cielos abiertos sobre tus hijos, cielos abiertos sobre tu salud. Hay cielos abiertos. Hey, vamos a cantar juntos.

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Deja toda hipocresía a un costado esta noche. Quita toda máscara religiosa y hagas lo que tengas que hacer en la presencia de Dios ahora. Rasga tu corazón y no tus vestidos, dice la palabra. Lloren los sacerdotes entre la entrada y el altar. Busquemos el rostro. Busquemos que el rostro de Dios resplandezca esta noche. Busquemos su aprobación. Yo no voy a pedir que vengan aquí adelante. Quiero que entiendas que tu corazón es el altar. Ahí donde estás.

Este es el tiempo de alzar nuestros ojos al cielo. Porque ¿de dónde vendrá nuestro socorro? Dice el Salmo, mi socorro viene de Jehová, que hizo los cielos y la tierra. No dará tu pie al resbaladero, ni se dormirá el que te guarda. He aquí, no se adormecerá, ni se dormirá el que guarda a Israel. Jehová es tu guardador. Jehová es tu sombra a tu mano derecha. El sol no te fatigará de día, ni la luna de noche. Jehová te guardará de todo mal. Él guardará tu alma. Jehová guardará tu salida y tu entrada desde ahora y para siempre. Esa es nuestra confianza. Ese es realmente el sentir de nuestro corazón.

Porque siendo tú un Dios perfecto, te fijaste en hombres imperfectos como nosotros. Gracias por tu misericordia, Señor. Anhelo conocerte.

gustar y ver que es bueno Jehová, dichoso el hombre que confía en él. Salmos 34:8. 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

quiero invitarte que con tu mismo corazón y en unidad, en un mismo sentir, cantemos esto al Señor y le demos la gloria por medio de este canto.

nunca fallarse. A pesar de que muchas veces nos hemos refugiado en muchas cosas, Señor, hemos aprendido a refugiarnos en tu presencia. Y una vez más, por medio de este canto, te pedimos, guárdanos en tu presencia.

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Deja toda hipocresía a un costado esta noche. Quita toda máscara religiosa y hagas lo que tengas que hacer en la presencia de Dios ahora. Rasga tu corazón y no tus vestidos, dice la palabra. Lloren los sacerdotes entre la entrada y el altar. Busquemos el rostro. Busquemos que el rostro de Dios resplandezca esta noche. Busquemos su aprobación. Yo no voy a pedir que vengan aquí adelante. Quiero que entiendas que tu corazón es el altar. Ahí donde estás.

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2: Bienvenido a través de la Biblia, el programa donde conocemos a Dios en su palabra. Soy su anfitrión, Heiel Ortiz. Hoy, continuamos en nuestro estudio de el libro de Josué. El autobús bíblico nos llevará desde el capítulo 15, versículo 20, hasta llevarnos al final del capítulo 19. Quiero compartir un testimonio que recibimos de Karina, quien comentó en nuestro canal de YouTube lo siguiente. Quiero dar gracias a Dios por estos estudios, porque han sido de gran bendición para mi vida. A través de ellos he podido conocer y entender mejor la palabra de Dios. Cada día me confronta y me lleva a examinar si mi amor por Él realmente lo es todo. También me ha ayudado a comprender algo muy profundo, que Dios en todo es presente, siempre es hoy, y por eso hoy es el momento que tenemos como mortales para adorarle, para amarle y para vivir conforme a su palabra. Recuerdo lo que dijo nuestro Señor Jesús cuando estuvo en esta tierra, que nos baste el día de hoy, que cada día trae su propio afán, que no vivamos angustiados, sino confiando siempre en nuestro Padre. Aunque llevo menos de un año con estos estudios, ya había leído la Biblia completa. Sin embargo, muchas cosas no las entendía. Hoy puedo decir que a través de este aprendizaje he llegado a amar más a Dios. Gloria al Padre, gloria al Hijo y gloria a su Santo Espíritu. Amén, amén y amén. Muchas gracias, Karina, por compartirnos cómo el estudio de la palabra de Dios ha transformado tu vida. Nos encanta escuchar cómo Dios obra en la vida de nuestros oyentes y cómo sus vidas son transformadas por estudiar la Biblia con nosotros. Si estudiar con nosotros la palabra de Dios ha transformado tu vida en alguna manera, si ha cambiado tu manera de pensar, si has crecido en tu vida espiritual, te animamos a que lo compartas con nosotros. Escríbenos un correo a atv@transmundial.org. También puedes comentar en nuestros posteos en las redes sociales o si estás escuchando en Spotify o YouTube en la caja de comentarios. Queremos celebrar contigo lo que Dios ha hecho en tu vida. Oremos para iniciar. Padre Celestial, qué privilegio tenemos de poder estar en la brecha por las personas del mundo que aún no te conocen. Impresiona tu palabra en nuestros corazones mientras escuchamos y aplicamos tu verdad. Que sea un tiempo en el cual podemos ser edificados, transformados y llevados a conocerte más profundamente a ti. Que sea un momento en que nuestra vida no solamente reciba bendición, sino que también pueda dar de lo que tú nos has dado. En el precioso nombre de Jesús te lo pedimos y oramos. Amén. Con nosotros, nuestro maestro Samuel Montoya y el estudio bíblico de hoy.
3: Continuamos hoy nuestro estudio en el capítulo 15 de Josué. Y decíamos en nuestro programa anterior que en este capítulo 15 los israelitas toman posesión de lo que es de ellos. Y que nosotros también debemos hacer esto. Dios dio a Caleb la ciudad de Hebrón. Y Dios quiere darnos a nosotros también bendiciones espirituales. Todo lo que necesitamos hacer es estirar la mano para recibirlas, porque Dios está dispuesto a entregárnoslas. Veamos ahora la parte de Judá. Caleb era miembro de la tribu de Judá. Y Dios dio a Caleb la ciudad de Hebrón. Leamos los versículos 20 y 21 de este capítulo 15 de Josué. Esta, pues, es la heredad de la tribu de los hijos de Judá por sus familias. Y fueron las ciudades de la tribu de los hijos de Judá en el extremo sur, hacia la frontera de Edom, Capseel, Edar, Hagur. Y continúa mencionando más ciudades hasta el versículo 63. Y la lectura de estas ciudades en realidad no es muy conmovedora, que digamos. Pero es importante notar que estas ciudades mencionadas aquí, en esta porción del versículo 21 hasta el versículo 63, se dan por distritos según sus posiciones dentro de cuatro regiones geográficas. Había ciudades en el Negev, que encontramos en los versículos

0: los 21 al 32, y ciudades en el desierto que encontramos en los versículos 61 y 62. Este fue el territorio de la tribu de Judá. Ahora note usted lo que dice aquí el versículo final, el versículo 63 de este capítulo 15 de Josué. Mas a los jebuseos que habitaban en Jerusalén, los hijos de Judá no pudieron arrojarlos, y ha quedado el jebuseo en Jerusalén con los hijos de Judá hasta hoy. Sería difícil hallar en el mapa la mayor parte de las ciudades mencionadas en este capítulo. Sin embargo, el nombre de una de las ciudades es muy conocido. Es Jerusalén. Jerusalén era una de las ciudades de Judá. Y así pues, concluye este capítulo 15 de Josué. Pasamos ahora al capítulo 16. En este capítulo 16 tenemos los límites generales de los hijos de José, el límite de la heredad de Efraín, y los cananeos no son conquistados. En la repartición de la tierra, los levitas no se consideraban como una de las 12 tribus. No se les dio ningún territorio. La herencia de ellos fue el sacerdocio de Jehová. José, uno de los hijos de Jacob, tenía 2 hijos, Efraín y Manasés, los cuales fueron contados como una tribu. La mitad de la tribu de Manasés se quedó en el lado oriental del Jordán. La otra mitad de la tribu de Efraín tomó posesión de su territorio al otro lado del Jordán. Leamos entonces los primeros 4 versículos de este capítulo 16 de Josué. Tocó en suerte a los hijos de José, desde el Jordán de Jericó hasta las aguas de Jericó hacia el oriente, hacia el desierto que sube de Jericó por las montañas de Betel. Y de Betel sale a Luz y pasa a lo largo del territorio de los arquitas hasta Atarot, y baja hacia el occidente al territorio de los jafletitas, hasta el límite de Bet-Orón, la de abajo, y hasta Geser, y sale al mar. Recibieron pues su heredad los hijos de José, Manasés y Efraín. Ahora en los versículos 5 hasta el 9, encontramos el límite del territorio de los hijos de Efraín por sus familias. Y concluye este capítulo 16, como concluyó el capítulo anterior, por donde notamos que los hijos de Judá no pudieron expulsar de Jerusalén a los jebuseos. Tampoco los efrainitas expulsaron a los cananeos que moraban en Geser. El versículo 10 del capítulo 16 dice, «Pero no arrojaron al cananeo que habitaba en Geser, antes quedó el cananeo en medio de Efraín hasta hoy y fue tributario». Pasamos ahora al capítulo 17. En este capítulo tenemos el territorio de Manasés. Los cananeos son expulsados, y los hijos de José obtienen otro territorio. Hay un incidente extraordinario aquí en este capítulo 17, relacionado con los hijos de José y de Efraín en particular. Leamos el versículo 14 de este capítulo 17 de Josué. Y los hijos de José hablaron a Josué diciendo, «¿Por qué nos has dado por heredad una sola suerte y una sola parte, siendo nosotros un pueblo tan grande y que Jehová nos ha bendecido hasta ahora?» Efraín se quejaba porque no había recibido un territorio más grande. El hecho es que a Efraín le fue dado solamente como la mitad de lo que recibió Manasés. Había mucha gente en la tribu de Efraín. Josué era de esta tribu, y los efrainitas probablemente creyeron que él haría algo para ayudarles. Sin embargo, Josué no hizo nada. La tierra que ellos heredaron era montañosa y escabrosa, y no quedaron nada satisfechos. Ahora leamos el versículo 15 de este capítulo 17 de Josué. Y Josué les respondió, «Si sois pueblo tan grande, subid al bosque y haceos desmontes allí en la tierra de los fereceos y de los refaítas, ya que el monte de Efraín es estrecho para vosotros». Si usted viaja por esa región hoy en día, amigo oyente, notará que los cerros están desnudos. ¿Qué se hicieron los árboles? Bueno, los enemigos que han llegado a ese país por los siglos han prácticamente desnudado por completo los cerros. Hay una gran campaña en Israel ahora mismo para plantar árboles en aquella región. Los árboles crecerán allí porque esa tierra una vez estuvo cubierta de ellos. En los tiempos del Señor Jesucristo, el monte de los olivos también estaba cubierto de árboles. Si solo hubiera habido un grupito de árboles como hay hoy en día, los principales sacerdotes, los escribas y los ancianos no habrían tenido ninguna dificultad en encontrar a Cristo y a sus seguidores en el monte. Pero Judas tuvo que guiarlos por la jungla de árboles para poder señalarles exactamente dónde estaba nuestro Señor. Ahora, la respuesta que Josué dio a su propia tribu fue una respuesta noble. Él dijo, tú eres gran pueblo y tienes gran poder. No tendrás una sola parte, sino que aquel monte será tuyo, según lo vemos en los versículos 17 y 18. Les está diciendo que si quieren tener más territorio, tendrán que luchar para recibirlo. Les está diciendo que deben dejar de quejarse y salir a tomar posesión de más tierra. Si ellos quieren tener más territorio, tendrán que ir y conquistarlo. Es decir, que les costará algo. Es por eso que tantos cristianos, amigo oyente, son tan pobres. Se quejan acerca de su suerte en la vida y no toman posesión de sus muchas bendiciones espirituales que tienen a su disposición. Este es el problema en nuestras iglesias. Es hora, amigo oyente, de dejar de quejarnos y de tomar posesión de más tierra. Una vez un predicador muy famoso salió de vacaciones. Era un predicador muy conocido y el domingo asistió a la iglesia en el pueblo donde se encontraba de vacaciones. El predicador joven dio uno de los sermones de ese predicador famoso, un sermón que había sido editado, y lo dio casi palabra por palabra. Cuando el joven salió del púlpito, se paró en la puerta para saludar a los miembros de la congregación al salir ellos. Dio la mano al famoso predicador que había venido para pasar vacaciones y la visita le preguntó: «Joven, yo me gocé mucho del sermón esta mañana. ¿Cuánto tiempo pasó usted preparándolo?» «Pues», contestó el predicador joven, «pasé unas 3 horas en prepararlo». «Eso es extraño», dijo el predicador visitante. «Yo pasé unas 8 horas preparándolo». Sí, amigo oyente, cuesta tomar posesión de las bendiciones espirituales. Hace muchos años, un pastor fue a visitar a un antiguo compañero suyo de clases. Se encontraba en apuros y le dijo a su compañero que no tenía más sermones para predicar. Su colega le preguntó cuánto tiempo pasaba estudiando y cuánto tiempo pasaba en la preparación de sus mensajes. El pastor contestó que no pasaba mucho tiempo estudiando y que pasaba como 1 hora preparando sus sermones. Ese era su problema. Su amigo le dijo que era necesario invertir más tiempo en preparar sus mensajes. Para tomar posesión de las bendiciones espirituales, amigo oyente, hay que trabajar con ahínco. Pero recuerde usted que hay un enemigo, hay gigantes en la tierra, y Satanás hará todo lo posible para hacerle tropezar. En cierta ocasión, un alumno de un seminario se quejó a su profesor en cuanto a un libro que le había sido asignado para leer. Le dijo: «Doctor, nos ha asignado una porción que es muy seca». El profesor le respondió: «Pues mójela con un poquito del sudor de su frente». Y Josué está diciéndole aquí a su tribu: «No vengáis aquí para quejaros. Hay mucha tierra que tomar. Salid y conquistadla». Leemos ahora en el versículo 16 de este capítulo 17 de Josué: «Y los hijos de José dijeron: No nos bastará a nosotros este monte. Y todos los cananeos que habitan la tierra de la llanura tienen carros cerrados, los que están en Betseán y en sus aldeas, y los que están en el valle de Jezreel». Fíjese usted que enseguida los efraínitas dicen que no pueden tomar la tierra. Y vamos a ver ahora la respuesta de Josué en los versículos 17 y 18 de este capítulo 17 de Josué. «Entonces Josué respondió a la casa de José, a Efraín y a Manasés, diciendo: Tú eres gran pueblo y tienes grande poder. No tendrás una sola parte, sino que aquel monte será tuyo, pues aunque es bosque, tú lo desmontarás y lo poseerás hasta sus límites más lejanos, porque tú arrojarás al cananeo, aunque tenga carros cerrados y aunque sea fuerte». Amigo oyente, es necesario que ellos expulsaran al enemigo. Dios no les dará arbitrariamente la tierra. Dios dijo: «Yo os he entregado todo lugar que pisare la planta de vuestro pie». Muchos de nosotros somos pobres espiritualmente hoy en día, amigo oyente, porque no nos levantamos para caminar en la tierra. No tomamos posesión de nuestras bendiciones espirituales. Y, amigo oyente, es hora de cambiar nuestra manera de ser. Y así concluye el capítulo 17 de Josué. Llegamos ahora al capítulo 18. En este capítulo se levanta el tabernáculo en Silo. Se describe lo demás de la tierra y se reparte en 7 partes. Josué reparte la tierra así por territorios. Y tenemos también el territorio y el límite de Benjamín y sus ciudades. Leamos el primer versículo de este capítulo 18 de Josué. «Toda la congregación de los hijos de Israel se reunió en Silo y erigieron allí el tabernáculo de reunión después que la tierra les fue sometida». Los hijos de Israel erigieron el tabernáculo en Silo, un pueblo en la tierra de Efraín, probablemente por su posición central en aquel entonces, con respecto a todas las tribus. Sin embargo, no sería el lugar permanente para el tabernáculo, a causa de que Silo no era el centro de esa tierra. Dios escogería un sitio permanente por medio de David, y ese sitio un día sería Jerusalén. Pero los hijos de Israel deberían adorar al Señor en Silo hasta el día en que ese sitio fuese cambiado. El tabernáculo estuvo en Silo durante todo el período de los jueces. Veamos ahora el repartimiento de la tierra restante. Leamos los versículos 2 y 3 de este capítulo 18 de Josué. Pero habían quedado de los hijos de Israel 7 tribus, a las cuales aún no habían repartido su posesión. Y Josué dijo a los hijos de Israel: ¿Hasta cuándo seréis negligentes para venir a poseer la tierra que os ha dado Jehová, el Dios de vuestros padres? 7 de las tribus estaban allí sin hacer nada. Dijeron a Josué: ¿Qué te parece la tierra? ¿Cuál territorio nos darás a nosotros? Y Josué les dijo: Os ha sido dado cierto territorio. Entrad y tomad posesión de vuestra tierra. ¿Por cuánto tiempo más pensáis esperar? Dios nos hace la misma pregunta a nosotros, amigo oyente. Nos ha dado muchas bendiciones espirituales, pero nosotros somos tardos cuando se trata de tomar posesión de ellas. Ahora, después de que Josué mandó a las tribus a que tomaran posesión de lo que les había sido dado, empezaron a salir y a tomar su tierra. Y esto, amigo oyente, es lo que nos corresponde hacer a nosotros. Debemos tomar posesión del amor de Dios y de su bondad y su misericordia. Debemos avanzar para tomar posesión de lo que es nuestro. Ahora, la tribu de Benjamín recibió su heredad entre la tierra de Judá y las tribus de Efraín y Manasés. Y así llegamos ahora al capítulo 19 de Josué. En este capítulo tenemos los territorios de Simeón, Zabulón, Isacar, Aser, Neftalí y Dan. Los hijos de Israel le dan una heredad a Josué. Veamos en primer lugar los territorios de Simeón, Zabulón, Isacar, Aser, Neftalí y Dan. Después de sacar la primera suerte, que correspondió a la tribu de los hijos de Benjamín, como ya lo vimos en el capítulo anterior, dice entonces el versículo 1 del capítulo 19 de Josué: La segunda suerte tocó a Simeón, para la tribu de los hijos de Simeón, conforme a sus familias, y su heredad fue en medio de la heredad de los hijos de Judá. Este capítulo da una continuación de la repartición de la tierra entre las tribus de Israel. La mayoría de las guerras se han acabado. Hemos visto que a Judá le fue dada preferencia especial porque era la tribu real. Será en esta tribu, al centro de esta tierra, que el rey escogerá la capital religiosa y política de la nación. David fue el rey que hizo la selección y la ciudad que escogió fue Jerusalén. La tribu de Simeón tenía su heredad en el extremo austral de la heredad de Judá. La tribu de Zabulón recibió una porción rodeada de tierra, es decir, sin costas, en la parte inferior de Galilea. La herencia de Isacar se extendía desde el monte Tabor hacia el occidente hasta el sur del mar de Galilea. También incluía el territorio en la región costanera desde la parte norte del monte Carmelo hasta la región de Tiro y Sidón. La tribu de Neftalí se estableció en la región de la Alta y la Baja Galilea Oriental. El territorio de Dan estaba ubicado entre Benjamín y el mar Mediterráneo. Más tarde, algunos danitas emigraron al norte y se establecieron cerca de la parte norteña de Neftalí. Este capítulo 19 de Josué revela cuánto detalle dio Dios con respecto a Israel y a la tierra. La tierra prometida y el pueblo van juntos. Dios no tan solo les dio la tierra de Canaán, sino también les dio a cada tribu una región en particular. Dio a cada tribu cierta parte de la tierra. Dios tenía interés en cada individuo y su posesión. De este capítulo podemos sacar una lección admirable, y es que Dios tiene interés en la vida personal y privada de cada uno de nosotros. Él sabe que a usted y a mí, amigo oyente, nos gusta cierto libro. Un día alguien dijo que quería salir al desierto para estar solo. Dijo: «Quiero alejarme de todo». Un vecino que le escuchaba le recordó que él no podría esconderse de Dios. Dios le estaría esperando allá en el desierto. Sí, amigo oyente, Dios sabe dónde estamos en cada momento. No hay lugar en donde podamos escondernos de Él. Esto es algo de lo cual nunca debemos olvidarnos. Y pasamos ahora a considerar la heredad especial que Josué recibió. Avancemos hasta el versículo 49 y leamos hasta el final del capítulo, el versículo 51. Y después que acabaron de repartir la tierra en heredad por sus territorios, dieron los hijos de Israel heredad a Josué, hijo de Nun, en medio de ellos. Según la palabra de Jehová, le dieron la ciudad que él pidió, Timnatsera, en el monte de Efraín. Y él reedificó la ciudad y habitó en ella. Estas son las heredades que el sacerdote Eleazar y Josué, hijo de Nun, y los cabezas de los padres entregaron por suerte en posesión a las tribus de los hijos de Israel en Silo, delante de Jehová, a la entrada del tabernáculo de reunión, y acabaron de repartir la tierra. Uno creería que porque Josué era un hombre de Dios, un hombre que había guiado con mucho éxito a los hijos de Israel contra los cananeos y que había salido victorioso, que los israelitas le darían permiso de escoger primero cualquier sitio que deseara tener para establecerse allí. Pero no sucedió así. Los israelitas no le ofrecieron ningún sitio especial donde establecerse. Josué hizo su propia selección. Fue un lugar llamado Timnat-Sera, que quedaba a unos pocos kilómetros de Silo. Era un lugar árido y uno de los sitios peores que Josué pudo haber escogido. Y nos recuerda esto de Abraham y Lot cuando volvieron a la tierra de Canaán después de estar en Egipto. Abraham dijo a Lot, «Escoge tú cualquiera porción que quieras y yo me quedaré con lo que sobra». Lot escogió lo mejor y dejó lo peor a Abraham. Este incidente muestra el carácter de estos hombres. Josué escogió la tierra que era semejante al desierto. Y esto ciertamente revela su carácter. También revela algo acerca de los israelitas. Estaban muy dispuestos a dejar que este hombre de Dios tuviera un lugarcito árido como heredad. Bien, pasando ahora al capítulo 20, veremos que Dios habla y los hijos de Israel señalan las seis ciudades de refugio. Este capítulo es uno de los pasajes de la Escritura más extraordinarios. Contiene un mensaje vivo para nosotros. Es una descripción vívida a todo color. Se trata de las seis ciudades de refugio. Estos eran lugares a los cuales huían los que habían cometido crímenes o que eran acusados de cometer crímenes para ser protegidos hasta cuando fueran juzgados. Muchas tribus y pueblos primitivos han tenido un sistema similar. Y parece que esta fue una idea que fue transmitida por los siglos de una generación a otra. La necesidad de tener las ciudades de refugio se declara allá en el capítulo 21 de Éxodo, versículo 13, donde leemos, «Mas el que no pretendía herirlo, sino que Dios lo puso en sus manos, entonces yo te señalaré el lugar al cual ha de huir». Este versículo particular habla en cuanto al asesino. Hay dos clases de asesinato, el homicidio sin premeditación, casual, y el homicidio premeditado. El homicidio sin premeditación es el asesinato accidental de otra persona. El homicidio premeditado es el asesinato planeado o pensado de antemano. Bien, amigo oyente, desafortunadamente nuestro tiempo ha concluido ya, así es que tenemos que detenernos aquí por hoy. Pero Dios mediante, continuaremos en nuestro próximo programa. Será pues hasta entonces, que Dios le bendiga muy ricamente.
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3: Durante 2 años y medio se dio la gran vida. Compró ropa fina en la tienda Harrods de Londres, una de las más caras del mundo. Sus vuelos fueron siempre en primera clase. Visitó todos los lugares turísticos de Europa. Se alojó solo en hoteles de 5 estrellas y pagó fiestas suntuosas para todos sus amigos. A los 2 años, esta gran vida se le acabó de golpe. Mark Acklon, de 18 años de edad, tuvo que responder ante la justicia por haber hurtado la tarjeta de crédito de su propio padre, un multimillonario inglés. Debía a la tarjeta nada menos que $750,000. Había locamente vivido de prestado. Desgraciadamente, amigo, el caso de este joven inglés no es único. Tuvo la suerte o la desgracia de ser hijo de un padre muy rico y de llevar su mismo nombre. Durante más de 2 años vivió a lo rico con amigos y amigas, paseando por casi toda Europa, hasta que un día todo se le acabó. La tarjeta fue cancelada. Vivir de prestado, amigo, significa vivir usando algo a lo cual no tenemos derecho. Significa vivir usando lo que no hemos ganado con nuestro propio esfuerzo o por nuestros propios méritos. Un hombre al cual se le hizo un trasplante de corazón y vivió después 8 años, dijo: "Estoy viviendo de prestado". Y tenía razón. Esos 8 años extras de su vida fueron un préstamo. ¿Sabe, amigo? La humanidad entera está viviendo de prestado. Está viviendo a crédito. La vida que todos hemos recibido al nacer no es una vida propia, realmente hablando. No somos nosotros mismos nuestro autor. Es una vida prestada. Una vida que Dios nos presta a cada uno, dándonos con ella voluntad propia. Podemos usarla obedeciendo leyes divinas u obedeciendo antojos egoístas. La salud, la inteligencia, la capacidad de trabajo, los días de nuestra vida, todo eso no es realmente nuestro. Es algo que nuestro Creador nos ha prestado, como quien invierte capital en una empresa y espera recibir réditos de él. Esa es la vida nuestra. Y amigo, llegará el día cuando nuestro tiempo se acabará y Dios reclamará lo que es suyo. En ese día tendremos que devolver el aliento al que nos lo dio. Y es importantísimo que ahora, en vida, nos preguntemos: ¿qué le presentaré entonces a Dios? ¿Una vida pecaminosa, destrozada, contaminada, inútil? ¿O una vida recta, decente, honesta y limpia? Amigo, en humilde contrición, dígale a Cristo que usted acepta su obra en el Calvario en sustitución por sus pecados. Él entonces le presentará ante su Padre como regenerado por su gracia bendita. Esa es la vida que Dios aceptará.
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6: Libro de Deuteronomio,
7: capítulo 26. Cuando hayas entrado en la tierra que Jehová tu Dios te da por herencia y tomes posesión de ella y la habites, entonces tomarás de las primicias de todos los frutos que sacares de la tierra que Jehová tu Dios te da y las pondrás en una canasta e irás al lugar que Jehová tu Dios escogiere para hacer habitar allí su nombre. Y te presentarás al sacerdote que hubiere en aquellos días y le dirás: "Declaro hoy a Jehová tu Dios que he entrado en la tierra que juró Jehová a nuestros padres que nos daría". Y el sacerdote tomará la canasta de tu mano y la pondrá delante del altar de Jehová tu Dios. Entonces hablarás y dirás delante de Jehová tu Dios: "Un arameo a punto de perecer fue mi padre, el cual descendió a Egipto y habitó allí con pocos hombres, y allí creció y llegó a ser una nación grande, fuerte y numerosa. Y los egipcios nos maltrataron y nos afligieron, y pusieron sobre nosotros dura servidumbre. Y clamamos a Jehová, el Dios de nuestros padres, y Jehová oyó nuestra voz, y vio nuestra aflicción, nuestro trabajo y nuestra opresión. Y Jehová nos sacó de Egipto con mano fuerte, con brazo extendido, con grande espanto y con señales y con milagros. Y nos trajo a este lugar, y nos dio esta tierra, tierra que fluye leche y miel. Y ahora, he aquí he traído las primicias del fruto de la tierra que me diste, oh Jehová. Y lo dejarás delante de Jehová tu Dios, y adorarás delante de Jehová tu Dios. Y te alegrarás en todo el bien que Jehová tu Dios te haya dado a ti y a tu casa, así tú como el levita y el extranjero que está en medio de ti. Cuando acabes de diezmar todo el diezmo de tus frutos en el año tercero, el año del diezmo, darás también al levita, al extranjero, al huérfano y a la viuda, y comerán en tus aldeas y se saciarán. Y dirás delante de Jehová tu Dios, he sacado lo consagrado de mi casa, y también lo he dado al levita, al extranjero, al huérfano y a la viuda, conforme a todo lo que me has mandado. No he transgredido tus mandamientos, ni me he olvidado de ellos. No he comido de ello en mi luto, ni he gastado de ello estando yo inmundo, ni de ello he ofrecido a los muertos. He obedecido a la voz de Jehová mi Dios, he hecho conforme a todo lo que me has mandado. Mira desde tu morada santa, desde el cielo, y bendice a tu pueblo Israel y a la tierra que nos has dado, como juraste a nuestros padres, tierra que fluye leche y miel. Jehová tu Dios te manda hoy que cumplas estos estatutos y decretos. Cuida pues de ponerlos por obra con todo tu corazón y con toda tu alma. Has declarado solemnemente hoy que Jehová es tu Dios, y que andarás en sus caminos, y guardarás sus estatutos, sus mandamientos y sus decretos, y que escucharás su voz. Y Jehová ha declarado hoy que tú eres pueblo suyo, de su exclusiva posesión, como te lo ha prometido, para que guardes todos sus mandamientos, a fin de exaltarte sobre todas las naciones que hizo, para loor y fama y gloria, y para que seas un pueblo santo a Jehová tu Dios, como él ha dicho.

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0: Es la fuente del amor. 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

0: que como desciende de los cielos la lluvia y la nieve, y no vuelve allá, sino que riega la tierra y la hace germinar y producir, y da semilla al que siembra y pan al que come, así será mi palabra que sale de mi boca. No volverá a mí vacía, sino que hará lo que yo quiero y será prosperada en aquello para que le envié.
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Éxodo capítulo 8, versículo 8, dice así la palabra del Señor. Entonces Faraón llamó a Moisés y Aarón y les dijo: Orad a Jehová para que quite las ranas de mí y de mi pueblo, y dejaré ir a tu pueblo para que ofrezca sacrificios a Jehová. Y dijo Moisés a Faraón: Dígnate de indicarme cuándo debo orar por ti, por tus siervos y por tu pueblo, para que las ranas sean quitadas de ti y de tus casas, y que solamente queden en el río. Y él dijo: Mañana. Y Moisés respondió: Se hará conforme a tu palabra, para que conozcas que no hay como Jehová nuestro Dios. Quiero hablar la palabra en esta noche sobre el tema Otra noche con las ranas. En la Biblia, en la palabra de Dios, la noche es o nos habla de oscuridad. La noche nos habla de dolor. La noche representa lo oculto, lo oscuro,

las tinieblas. La noche en la Biblia nos habla de enfermedad, nos habla de crisis. La noche en la Biblia nos habla de lo que no es puro, aleluya, o sea, de pecado, de lo que está mal hecho. Ranas es un nombre común, pero su nombre científico es anuara. Los anuaras son un grupo de anfibios con rango taxonómico de orden, conocido vulgarmente como ranas y sapos. Es o son el grupo más numeroso de anfibios. Se estima que existen unas 6.608 especies repartidas en 54 familias. En el antiguo Egipto, las ranas eran símbolo de vida y de la fertilidad, pues era representada por la diosa Eked o Eket, una mujer con cabeza de rana. Ella presidía los nacimientos y como comadrona ayudaba en los partos y era la patrona de las mujeres en gestación o embarazo. Se hacía un culto a la diosa Eked, pues era la patrona de la fertilidad. La rana en Egipto representaba la vida, representaba la fertilidad. En contraste con la Biblia, con la palabra de Dios y con lo que Dios habla y enseña. En el Antiguo Testamento, la rana son símbolo de impureza. En el libro de Levíticos, capítulo 11, versículo 29, dice: y tendréis por inmundos a estos animales que se mueven sobre la tierra, la comadreja, el ratón, la rana, según su especie, animales inmundos. En el Nuevo Testamento, aún esto tiene un significado aún más fuerte. En Apocalipsis, capítulo 16, versículo 13, dice la palabra de la manera siguiente: y vi salir de la boca del dragón, y de la boca de la bestia, y de la boca del falso profeta, tres espíritus inmundos a manera de rana. Tres espíritus inmundos. O sea, que aquí en el Nuevo Testamento, la rana también representa la brujería, la hechicería, lo inmundo, lo impuro, pero también representa la blasfemia, o nos habla de la blasfemia, nos habla de lo inmundo que sale por la boca, nos habla de la mentira, nos habla del engaño. Viniendo en contexto con el pasaje que leemos, la palabra nos dice que el faraón llega angustiado y atormentado a donde Moisés, porque la plaga de rana había invadido, aleluya, la nación de Egipto. No había lugar en Egipto, en ninguna casa, donde no hubiesen ranas por montón. De hecho, a mí me es más fácil enfrentarme a cualquier culebra que a una rana, a un sapo. Me producen, no sé si miedo, si asco, pero me producen un fastidio terrible. Me parece muy incómodo una rana o un sapo. Aquello que ellos tenían por sublime vino a invadir el país de Egipto, causando una incomodidad terrible. Y ante el fastidio y la incomodidad que causaban aquellos animales, el rey, el emperador, la máxima autoridad de la nación, fue delante de Moisés diciéndole: estamos fastidiados, estamos incómodos, no hay un lugar donde no hayan ranas. Las ranas habían invadido todo, todo Egipto. Y él le dice a Moisés: orad por mí para que las ranas sean quitadas de nuestras casas, del país, de la nación.
y que solo queden en el río. Pero me llama la atención, y es la justificación del tema, que ante la petición angustiosa y desesperante de Faraón, Moisés le preguntó: dígnate en indicarme, dígnate en decirme cuándo oraré por ti, por tus criados, por tu familia, por este país, para que las ranas sean quitadas y solamente queden en el Nilo. ¿Y sabe cuál fue la respuesta de Faraón? Mañana. ¿Cuál será la respuesta suya en esta noche ante la palabra del Señor y la oportunidad que tiene de romper con lo inmundo, de que su vida sea transformada, de que sus pecados sean perdonados, que su hogar sea restaurado, que su enfermedad sea sanada? ¿Cuál será la respuesta? Al igual que Faraón, usted y yo estamos delante del Señor con una oportunidad grande de cambiar la historia de nuestra vida, de cambiar la historia pecaminosa, y que la gloria y el poder de Dios comience a ministrar, a gobernar y a dirigir nuestra vida desde esta misma noche. ¡Alabado el nombre del Señor! Las ranas por naturaleza le gusta estar donde hay agua, donde está fresco, donde está frío. Y usted conmigo puede utilizar la imaginación. Era una plaga, era algo terrible. Y estos animales tienen la capacidad de multiplicarse por montones. Cada día que pasaba había más ranas en Egipto. Pero yo me imagino que cuando iban a abrir la nevera, allá en el recipiente del agua fresca estaba lleno de ranas de todos los tamaños. Así que cuando iba a servir un vaso de agua, ¡uy! Ranas. El agua estaba llena de ranas. Cuando servían la comida, las ranas encima de la comida caminando y tal vez cantando. El canto de la rana se llama croar. Estaban croando ahí y meneando, moviendo aquí esta parte de abajo de su boca. Y con esos ojos que tienen como una mirada penetrante y al mismo tiempo frío. Cuando le servían la comida, esa rana encima de la comida, ¿se imagina usted lo incómodo? ¿Se imagina usted que a la hora de irse a meter a las cobijas comenzaban a menearse, las ranas comenzaban a caminar encima del cuerpo de la persona, se levantaba desesperado, incómodo, sin poder dormir? Y Faraón sabía lo incómodo o lo incómoda que sería otra noche más con las ranas, fastidiando, caminando en la cama, croando debajo de la cama. Solo el canto de la rana es incómodo y fastidioso. Aleluya. Ahora cientos o miles de ranas metidas debajo de la cobija, cantando debajo de la almohada, caminando por su cuerpo, metida dentro de la nevera, allá en la regadera del baño, ranas por montón. Era algo desesperante. Pero mi pregunta es: ¿por qué Faraón aplazó la intervención de Dios? ¿Por qué Faraón aplazó la tranquilidad? ¿Por qué Faraón renuncia voluntariamente a una oportunidad que podía utilizar inmediatamente? Por la misma razón que tal vez usted está pensando que mañana hay campaña otra vez. Y dice: esta noche no, yo no vine preparada, no vine preparado. Mañana le entrego mi vida al Señor. Mañana tomo la decisión. Mientras tanto, las ranas siguen invadiendo su conciencia, su hogar, su vida. Las ranas están croando en su vida. Pero yo solamente le quiero hablar de Faraón. No me voy a meter con usted por ahora. ¿Por qué Faraón le era difícil de aceptar la oración? ¿Por qué a Faraón le era difícil aceptar la intervención de Dios? Le voy a dar dos razones. Número uno,
por los efectos de la tradición. Lo que le decía, durante toda una vida y muchas generaciones, Faraón se levantó teniendo, oyendo, recibiendo la enseñanza de sus abuelos, de sus padres, de sus tíos, de toda su familia, de que la rana era un dios de vida, un símbolo de vida, un símbolo de fertilidad, que las ranas eran una bendición para Egipto. Cuando hablamos de tradición, hablamos de esas enseñanzas, de esas instrucciones que se transmiten, aleluya, a través de una persona a otras generaciones o generación de generación en generación. A Faraón le habían enseñado desde niño que las ranas tenían poder, que las ranas era algo maravilloso, que la rana era algo divino, que la rana era el origen de la vida. Y cuando él tiene que ir delante de Moisés, lo primero que se le viene aquí es la enseñanza de mi abuelo, la enseñanza de mis padres. ¿Cómo yo voy a ir en contra de lo que yo he oído desde niño? Con lo que todo el mundo cree, con lo que todo el mundo está de acuerdo. ¿Cómo voy yo a traicionar la enseñanza, la creencia de mis antepasados? Yo no puedo traicionar a mi familia, a las creencias de mis antepasados, de mis ancestros. Yo no puedo fallarle. Aunque las ranas lo fastidiaran aquella noche, él pone su tradición, su creencia por encima de su paz, de su tranquilidad, y no solamente la de él, la de su familia y hasta la de la nación. Porque tenía para él más peso la tradición, las enseñanzas de sus ancestros, aunque estaban equivocados, que su propia paz, la paz de su familia y la paz de su pueblo. Cualquier parecido con la forma de pensar suya es solamente el plan y el propósito de Dios, hablarle y preguntarle en esta noche qué va a hacer con la tradición. Porque no es un problema de ayer. Siempre la tradición ha sido un obstáculo para la intervención de Dios. En el capítulo 15, versículo 2 en adelante, San Mateo, los fariseos, hablando con el Señor y el Señor hablándole a ellos, le preguntan: ¿por qué tus discípulos quebrantan la tradición de los ancianos? ¿Por qué no se lavan las manos cuando comen pan? Para aquellos, hermano, la limpieza externa era más importante que la limpieza del corazón. Y dice el versículo 3, respondiendo Jesús, o respondiendo él, les dijo: porque también vosotros quebrantáis el mandamiento de Dios por vuestra tradición. La tradición lleva al hombre a enemistarse con Dios, a restarle importancia al mensaje de Dios, al mensaje de Cristo, a la intervención de Cristo. ¿Cuántas personas la enfermedad, el cáncer, la incomprensión, los problemas, la infidelidad, el enemigo está destruyendo su hogar y se le habla la palabra y en el fondo sabe, porque Faraón sabía que el único que podía librarle de la rana, de lo inmundo, de lo sucio, de lo fastidioso, de lo incómodo, era el Dios de Israel? Él lo sabía, como el inconverso lo sabe, que el único que puede perdonar pecados es el Cristo de la gloria. La palabra dice que la sangre de Cristo, su Hijo, nos limpia de todo pecado. Pero a veces el hombre, la mujer, se aferra a la tradición y no permite que la sangre de Cristo y el poder y la autoridad de su palabra lo limpien, lo salven, lo sane, lo restaure y lo levante. ¿Cuántos le dan importancia a la fiesta del pueblo, a la fiesta tradicional o patronal del pueblo?
Yo no me puedo volver, aleluya. Yo no me puedo entregar al Señor porque... ¿Y la fiesta? Es que desde niña, desde los brazos, mi abuelita, mi mamá me llevaba a la fiesta del pueblo. ¿Cómo yo le voy a fallar a mi familia? ¿Cómo yo le voy a fallar a mi ciudad, a mi municipio? Si a mí me salieron los dientes participando en la fiesta, eso es tradición. Mientras usted está pensando en la fiesta patronal, la rana está croando o cantando en su vida. La rana sigue saltando sobre su vida, sobre su conciencia, tal vez sintiendo la culpa de una infidelidad, de un adulterio, porque eso representa la cama allá en el cuarto familiar. ¿Se imagina usted cuántas ranas croarán allá en el lecho matrimonial? La rana del adulterio, la rana de la infidelidad que ha invadido a muchos hogares y a muchas familias, que aunque materialmente, económicamente lo tiene todo, hay una rana que se llama adulterio, infidelidad, croando allá en el hogar. Mientras se hace fuerte las creencias y las tradiciones de nuestros antepasados, las ranas han invadido las calles. Hoy, en ninguna parte de este país, usted puede sacar en la calle su celular para contestar o hacer una llamada. La rana del hurto ha invadido nuestra sociedad en todos los estratos sociales, en todas las edades. Las ranas están por las calles del atraco, alabado el nombre del Señor, del robo, del hurto. ¿Y qué decir de la rana de la drogadicción, de los alucinógenos? Es rara la esquina, el parque, donde no está el olor a droga. Mientras todavía creemos que lo que necesita la juventud es deporte, es fiestas patronales, eventos folclóricos. No, lo que necesita nuestra sociedad es la intervención de Dios a través de la sangre que Jesucristo derramó en la cruz del Calvario, a través de la palabra: y conoceréis la verdad, y la verdad os hará libre. Las ranas invaden las calles de Yopal, como las calles de Barranquilla, como las calles de Bogotá y de todas las ciudades y pueblos de este país. Las ranas representan el pecado. Las ranas representan lo duro, lo difícil. Las ranas representan lo inmundo. ¿Qué decirle de aquellas cosas que el hombre tiene como algo tremendo? Patrimonio cultural e inmaterial de la humanidad, el carnaval de Barranquilla. La gente lo tiene como algo sublime, pero los medios no hablan del desenfreno que hay en carnavales de Barranquilla, arrancando con un evento que le llaman lectura del bando, un mes antes de la fiesta cumbre del carnaval, donde se reúnen las máximas autoridades de la ciudad. Y una de las frases o declaración de la reina del carnaval es que todo se permite y nada puede ser sancionado. En carnaval la gente puede tener sexo libre en la calle, en el parque, y nadie censura. Los atracos, todo se permite, nada se censura en el carnaval de Barranquilla. Los hogares que se destruyen en el carnaval de Barranquilla. La crisis económica, la crisis de salud, porque son miles y miles de personas infectadas de enfermedades transmitidas a través del sexo. Y la miseria que queda después del carnaval de Barranquilla, porque todas las empresas que ofrecen sus servicios no son de las ciudades o de la ciudad. Aún los grupos musicales, o sea, el dinero que recaudan por concepto de la fiesta, se lo llevan las empresas. Aún la empresa que pone lo que le llaman palcos, sillas, en los lugares donde pasa el carnaval, son de otras ciudades. El dinero se lo llevan. Después del carnaval queda una pobreza, queda una miseria y queda un espíritu afligido, porque el diablo destruye hogares, familias,
las muertes por accidente, las muertes violentas que hay, que los medios no reportan, son innumerables, hermanos. Pero la gente tiene el carnaval de Barranquilla como una tradición sublime. Y esto me hace pensar en lo que dijo el Señor, que lo que los hombres tienen por sublime delante de Dios, aleluya, son abominación. ¿Cuántos desechan la oportunidad que Cristo le da por la tradición, una fiesta de Navidad o Pascua, una fiesta de fin de año, carnavales, creencias de nuestros ancestros que nos impiden ser ministrados por el Señor? Algunos dicen, es que eso creyó mi tatarabuelo, mis abuelos, mi papá, mi familia, creyó en esto y en aquello. Yo le digo con todo respeto, lo más seguro era que estaban equivocados. ¿Por qué usted tendrá que perderse? ¿Por qué tendrá usted que soportar las ranas fastidiando e incomodando su vida, teniendo la oportunidad que esta noche el Señor perdone sus pecados, escriba su nombre en el libro de la vida? ¿Por qué irse a un lugar de condenación si usted está delante de una oportunidad para que su vida sea cambiada, sea transformada, para que haya la paz que le ha sido esquiva, para que haya la calma y la tranquilidad de una conciencia atormentada? A mí me parece oír cantar la rana allá en la conciencia de muchos hombres que dejan en la cantina, en el billar, lo que le corresponde a sus hijos y a su esposa. Se lo gasta en los juegos de azar y después con una conciencia culpable diciendo, ¿qué me pasa? Yo no quería hacerlo. Y a veces cuesta creer, pero es la condición a la que el pecado lleva al hombre, a rendir su voluntad, a obedecer su voluntad, o sea, la voluntad del enemigo y del pecado, antes que sus compromisos con aquellos seres que ama. Y a mí me parece oír la rana cantar diciéndole, eres un irresponsable, te has jugado, te has bebido, le has dado a otro lo que le pertenece a tus hijos. Mientras en casa hay necesidad, no le importa jugarse la comida, el estudio, el calzado, el vestido de sus hijos en una cantina, en un billar. Y allí está la rana incomodando, cantando, diciéndole, eres un culpable, eres un irresponsable, eres un borracho, eres un pecador. Pero me parece oír a la rana cantar allá en la conciencia, tal vez de muchas mujeres que me escuchan aquí a través de la radio, diciéndole, eres una asesina. Esa rana del aborto que canta allá en la conciencia, y sobre todo, porque las mujeres que abortan, cada vez que ven a una mujer en embarazo, se acuerdan de aquel bebé que mató en su vientre. Cuando ven a una mujer criando, se recuerdan y dicen, mi hijo, mi hija, no sé qué era, tendría la edad de este niño, o estaría más grande, o estaría más pequeña. Y allí le canta la rana diciendo, lo mataste, lo abortaste, por ocultar tu pecado o por guardar la figura. Pero usted en esta noche le puede decir al Señor, quita de mí la rana del homicidio, de haber destruido una vida inocente. Y el Señor le va a decir, ¿cuándo quieres que te perdone? ¿Cuándo quieres tener tranquilidad en tu conciencia? Pues la palabra dice, venid a mí los que estáis trabajados y cargados, que yo os haré descansar. La palabra del Señor dice, ninguna condenación hay para los que están en Cristo Jesús. Alabado el nombre del Señor. Pero a mí me parece, aleluya, escuchar la rana cantar allá en la cocina de muchos evangélicos, sobre todo los sábados y los domingos, la rana está cantando allá. ¿Cómo llamaremos a esa rana? La rana de la glotonería. El sábado, que es el día del ayuno, aleluya, la rana comienza a cantar allá en la cocina. Y dice, ay no, pero toda esta semana de trabajo yo tengo fatiga. Algunos comienzan a decir, yo como que hasta gastritis tengo, como que úlcera. No, yo me voy a comer mi buen desayuno. Y algunos se vienen haciendo creer que están en ayuno. Claro, eso no pasa por acá.
Tal vez eso pasa por allá, por la costa. Por acá no pasa. Pero me imagino la rana de la glotonería cantándole ahí. No puede tener dominio propio con los alimentos. El propósito de ayunar, de buscar a Dios, termina cuando abre la nevera y ve que hay allí una bendición. Enseguida se rompió el propósito de ayunar y de buscar a Dios. Pero si seguimos caminando un poquito más adelante, donde está el televisor y el computador, allí también está invadido de ranas, de pornografía, de novelas, que su nombre lo dice, lo mejor es novela. El que está frente a la tele no está velando. Y el Señor dice, orad y velad para que no entréis en tentación. ¿A qué página entra, jovencito? Gloria al Señor, todos estos medios son buenos. El problema no es la internet, el problema es usted. ¿A qué página entra? ¿Qué es lo que le gusta ver? ¿Ha hecho de las redes sociales una adicción? Allí están las ranas invadiendo su vida. Pero aquí está el Señor que las puede quitar en esta noche y darle dominio propio. Yo les dije que las ranas habían invadido aún allá el cuarto de Faraón y de todos los egipcios. Si uno sigue entrando allá al cuarto de las parejas, gloria al Señor. ¿Qué cosas suceden tan terribles cuando se cierran las puertas de las casas? Las ranas invaden, hay abusos, hay violaciones, hay injusticias. Me parece oír las ranas de los abusos, de la injusticia, del mal carácter, aún hasta creyentes que usted los ve hablando bonito en la iglesia, pero cuando llega a la casa, la rana de ese carácter, la rana de la amargura, hermano, comienza a croar y a cantar, porque aquel dulce hermano, aquella dulce hermana, se convierte en el león, en la pantera que nadie ve en público. ¿Será que las ranas de ese mal carácter, de la amargura, de la humillación, del insulto, habrá invadido el hogar de muchos evangélicos? Aquí está el Señor que esta noche puede quitar esas ranas. Y pudiéramos seguir diciendo más, pero pregúntese usted qué rana canta en su vida o cerca de usted. En todo lugar había rana. Había rana en las calles, en los parques, en los ríos, en la nevera, en la cocina, en la alacena. Las ranas había invadido toda la sociedad egipcia. Como el pecado y la maldad ha invadido nuestra sociedad. En el día de ayer o la noche anterior, allá en la ciudad de Soledad, un municipio de la área metropolitana, asesinaron una bebecita de 3 años, sobrina de el futbolista conocido Teo Gutiérrez. La niña nada que ver, tal vez sus familiares nada que ver, tal vez en un ajustamiento de cuentas entre bandas, dispararon y la bala alcanzó a la niña y a otra señora que pasaba por el lugar. ¿Se da cuenta? Esas son las ranas, ese es el efecto de la rana, el pecado, la delincuencia, la maldad. Aunque no literalmente, sí lo que representaban las ranas o lo que las ranas representan, lo inmundo, lo doloroso, la miseria, el pecado, ha invadido nuestra sociedad. Pero al igual que Faraón, su única opción era Dios a través de Moisés. La única solución para esta sociedad sigue siendo Dios a través de Cristo, a través de la predicación del Evangelio. Amigo, amiga, no resista más el llamado del Señor. Hoy es tu día. Hoy es tu oportunidad de liberarte de la influencia del pecado. No se necesita ser un asesino. No se necesita ser un consumidor de droga. No se necesita prostituirse. El que sabe hacer lo bueno y no lo hace, le es pecado. La palabra dice, por cuanto todos pecaron, están destituidos de la gloria de Dios. Si usted no tiene a Cristo,
hay una invasión de rana, no solamente en su casa, en su propia vida, que le seguirán cantando hasta la eternidad, diciéndole: estás apartado de Dios, eres un pecador, te vas a ir al infierno, te vas a condenar si no recibes a Cristo. No importa que crea, si usted no cree en Cristo y en la palabra, no hay camino a la eternidad con Dios. Porque no es verdad que cada uno con su fe se salva. Jesús dijo: yo soy el camino, la verdad y la vida. Nadie viene al Padre si no es por mí. No hay otro camino de vida eterna sino a través de Jesús. ¿Por qué otra noche de dolor? ¿Por qué otra noche de amargura? ¿Por qué otra noche con una conciencia acusándole? ¿Por qué otra noche con el dolor, con aquel problema que carcome, que va destruyendo lentamente tu hogar, tu familia? ¿Por qué no hacer un alto y decirle al Señor: ven, ayúdame, perdóname, restaura mi hogar, restaura mi familia? Por la tradición o por la creencia de nuestros ancestros, ¿qué ha hecho su creencia por usted? ¿Qué ha hecho su tradición por los problemas que destruyen y hunden esta sociedad? ¿Qué pierde? ¿Qué gana? Tal vez pierda el aplauso de sus amigos, de sus amigas que están en la misma condición. Pero usted gana la vida eterna. Usted gana estatus con Dios, aunque lo pierda delante de los hombres. Tal vez tenga en riesgo la herencia, el trabajo, el empleo. Pero usted tendrá tesoro donde el ladrón y la polilla no corrompe, ni el ladrón mina. Hace tesoro en el cielo. Su amigo, su amiga y aún su familia, por más sincero y sincera que sea, no podrán hacer nada. La tradición le ha enseñado que después que usted parte, aún en pecado a la eternidad, entonces se reúnen los amigos y la familia para pedir que Dios lo saque de pena y lo lleve a descansar. Eso nos lo ha enseñado la tradición. Pero la Biblia dice que la salvación es una decisión personal, que no la puedo dejar en manos de otros. Y por más sincero que sean, si a mí no me interesó, si a usted no le interesa la salvación en vida, ¿cómo va a creer que sea más importante para otro que para usted? Y lo otro es que después que partimos de aquí, nadie, ni si hacen 9 vigilias, ni hacemos 9 ayunos por el difunto, ya nada cambiará su destino eterno, ni para bien ni para mal. La salvación es una decisión personal. Usted la toma, la deja. Nadie puede decidir por usted para que vaya al cielo. Es usted mismo. No hay nadie ni nada que lo pueda sacar de penas, ni una jugosa ofrenda, ni un jugoso diezmo. Después que usted murió sin Cristo, nada cambiará su lugar eterno. Es esta noche. ¿Por qué otra noche de incertidumbre? ¿Por qué otra noche de inseguridad si usted partiera a la eternidad? ¿Por qué otra noche con la rana que representa el pecado y la separación de Dios? Y le digo la segunda y última razón por la que Faraón no aceptó la intervención de Dios aquel mismo día: los prejuicios sociales. Faraón estaba delante de Moisés y comenzó a mirar cuando Moisés le dijo: dígnate en indicarme cuándo hago la oración. Moisés estaba diciendo: aquí oro enseguida. Como estoy yo y todo este grupo de pastores, hermano, esperando que usted levante la mano en esta noche, esperando que usted se venga a este altar para orar y pedir a Dios que escriba su nombre en el libro de la vida. Pedirle a Dios que lo borre, la borre del libro de la condenación. Pero comenzó a mirar, tal vez la intención de él era sincera. Y ya había hecho mucho con llegar delante de Moisés, como lo que usted ha hecho venir a este culto. Tal vez con incomodidad, con dificultades, porque la gente se burla, porque la gente mañana o el lunes va a decir: ah, estabas donde los aleluya. Estabas en la iglesia del pastor Juan, estabas allá en el movimiento, y comienzan a burlarse. Esos prejuicios impiden ver la gloria de Dios, impiden aceptar la intervención de Dios hoy. Lo tengo aquí como el qué dirán.
¿Qué dirá mi comadre Pancracia? ¿Qué dirá mi compadre Pepito Pérez? ¿Qué dirá mi amiga Simplicia? Si yo levanto la mano, si yo me convierto al evangelio, si yo me vuelvo evangélica, si yo me vuelvo evangélico, me vuelvo aleluya, ¿qué dirán mis amistades? Pero usted no se ha puesto a preguntar si lo que la Biblia dice es verdad, que hay un infierno. ¿Qué diré yo teniendo la oportunidad aquella noche de entregar mi vida a Cristo y no lo hice? ¿Qué va a decir usted allá en la eternidad cuando ya no haya oportunidad? Tráigame el pastor de Barranquilla, ya no hay oportunidad. Que me manden al pastor Juan, era un hombre de testimonio, era un pastor que predicaba bueno, era un buen pastor, tráiganmelo. Ya no, por allá no va el pastor Juan, ya él estará en otro lugar, estaremos en otro lugar. Es hoy, es ahora, no mañana. Tal vez usted tenga la buena intención mañana, pero mañana no sabemos. Es hoy. El aplazar la intervención de Dios quiere decir que esta noche seguirá cantando la rana del pecado, la rana de una conciencia culpable. Quiere decir que el dolor, el fastidio y la incomodidad que usted ha venido enfrentando, la decepción, el dolor por la condición de su hogar, por la condición de un hijo, de su esposo, de su esposa, esta noche ejercerá su aguijón sobre usted, su cántico, su croar de la rana, esta noche retumbará en su alma y en su conciencia, diciendo, ¿por qué no acepté a Cristo? Y la rana estará allí diciendo, cro, cro. Hay dolor, hay sufrimiento, hay pecado, hay maldad. Esto te va a destruir, esto va a acabar con tu familia, esto te va a matar. La rana parece cantarle, no solamente en el oído, sino en su corazón. Pero usted decidirá en esta noche. Usted dice, hoy le entrego mi vida a Cristo, o dirá mañana, o dirá nunca. Hoy es la oportunidad de vida eterna. Hoy es la oportunidad de liberación. Hoy es la oportunidad de un milagro, de que el poder de Dios sane esa enfermedad que se muestra arrogante y determinante al destruirte. Es hoy, pero dije los prejuicios sociales, el qué dirán, fulano, qué va a pensar de mí, mi esposo, mi esposa, qué van a decir de mí, me van a dar la espalda, no me van a respetar, me van a desheredar. Yo no sé, Faraón quería, pero pensaba, qué va a decir el primer ministro, oye, qué va a decir el ministro de Hacienda, ¿qué va a decir el alcalde de allá de ese municipio? Y las ranas seguían invadiendo, pero él no estaba pensando en su liberación ni en la intervención de Dios, sino en lo que pensaran y dijeran los demás. ¿Acaso los demás iban a solucionarle el problema? La gente que tiene buena intención te visita las primeras 3 semanas con frecuencia. Después ya todo el mundo tiene compromisos y por ahí hacen una llamada. Y luego una vez al mes y la enfermedad se prolonga y a lo último van cuando se enteraron que ya murió. Porque así somos los seres humanos. Queremos, pero las limitaciones y las realidades de esta vida, hermano, pueden más que nuestros verdaderos deseos y sentimientos. Esa es la verdad. Llega un momento que por más sincero que sea el amigo o el familiar, no podrá hacer nada por ti. Y uno de esos momentos es el de la vida eterna. Después que parta, por muy sincera que sean las oraciones y los ayunos o los rezos, nada podrán hacer. Decídete hoy, porque Cristo quite lo impuro, lo sucio que representan las ranas en tu vida, el dolor del alma, el dolor físico, todo aquello que está atormentando y haciendo daño en tu vida. Es hoy. Mi pregunta es, ¿cuándo oraré por ti? Faraón dijo mañana. ¿Usted qué va a decir? La palabra del Señor en 2 Corintios 6:2 dice, porque dice, en tiempo aceptable te he oído, y en día de salvación te he socorrido. He aquí ahora el tiempo aceptable, he aquí ahora el día de salvación. ¿Por qué otra noche con las ranas? ¿Por qué otra noche de pecado? ¿Por qué otra noche de lujuria? ¿Por qué otra noche de adicción al alcohol, a las drogas? ¿Por qué otra noche de dolor,
de odio, de rencor con tu pareja, con tu familia? ¿Por qué otra noche de distanciamiento? ¿Por qué otra noche de enfermedad si hoy te puedes ir salvo y sano con la presencia del Señor? Aquí está el Señor en esta noche. ¿Por qué otra noche con el dolor? ¿Por qué otra noche de frustración? ¿Por qué otra noche de incomodidad? ¿Por qué otra noche de pecado? ¿Por qué otra noche de miseria? Por la tradición y por los prejuicios sociales que te impiden esta noche que tu vida sea transformada y cambiada por el Señor Jesucristo. Tal vez no sean las únicas razones, pero yo lo he querido poner en contexto. Este hombre pudo traer la bendición a su vida, a su familia aquel mismo día y a su nación. Tal vez tú puedes traer un mensaje de esperanza a esta Colombia que tanto lo necesita, pero estás aplazando tu llamado y te encuentro con el Señor. No digas mañana, es hoy el día aceptable, es hoy el día de salvación. Yo quiero que la iglesia me acompañe a orar. Vamos a orar en esta noche por salvación, por milagros. Vamos a provocar la intervención de Dios. Yo siento algo especial aquí, hermanos. Yo siento que Dios quiere ponerle fin a un dolor, a una situación, a una pena que alguien ha venido enfrentando, a una vergüenza, tal vez la condición de un hijo, la condición de un esposo destruido por la droga, por el alcohol, por el fuego de azar, por los vicios. Y hay aquí una madre que sufre, hay aquí una esposa que sufre, hay aquí unos hijos que sufren. ¿Por qué otra noche de dolor? ¿Por qué otra noche de vergüenza? ¿Por qué otra noche de alcohol? ¿Por qué otra noche de drogas? ¿Por qué otra noche de contienda, de insultos, de maltrato verbal, de maltrato intrafamiliar? ¿Por qué otra noche con las ranas? La rana representa lo inmundo, la rana representa lo oscuro, la rana representa la brujería. ¿Por qué acudir a los brujos? Algunos han puesto su confianza en los brujos, en los hechiceros, antes que en Dios. Pero aquí está el Dios que te liberta de la brujería. Si la practicas o la consultas, ¿por qué otra noche bajo maldición? La iglesia sigue orando. Siento la presencia del Señor. Usted que me escucha a través de la radio, esta es la noche que hizo el Señor para la salvación, para la liberación de su hogar, de su familia. ¿Por qué otra noche de crisis? ¿Por qué otra noche de fracaso? ¿Por qué otra noche con recuerdos dolorosos? Alguien abusó, alguien decidió por usted y ha cargado durante 20 años, 22, 25, 30 años, 40 años con un dolor, una rana que le dice: abusaron de ti porque tú vestías así, porque diste el papayazo, la culpable eres tú. Mentiras del diablo. Aquí está el Dios que liberta. Aquí está el Dios que perdona. Él es el que rescata del hoyo tu vida, el que sana toda tu dolencia. ¿Cuántos meses, cuántos años luchando con un diagnóstico médico? Tal vez el médico dijo: usted tendrá que sobrevivir con esto, convivir con esta enfermedad. Pero aquí está el Dios que sana y que liberta. ¿Por qué otra noche con las ranas? Faraón debió decir: ahora mismo, hoy mismo ora por mí, ahora mismo, que el Señor libere, que el Señor perdone, que el Señor salve. Pero él dijo: mañana. Mañana significaba una noche de tortura, una noche de dolor, una noche de fastidio, una noche de culpa, una noche incómoda, una noche de desvelo, una noche de dolor, una noche de miseria.

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Deja toda hipocresía a un costado esta noche. Quita toda máscara religiosa y hagas lo que tengas que hacer en la presencia de Dios ahora. Rasga tu corazón y no tus vestidos, dice la palabra. Lloren los sacerdotes entre la entrada y el altar. Busquemos el rostro. Busquemos que el rostro de Dios resplandezca esta noche. Busquemos su aprobación. Yo no voy a pedir que vengan aquí adelante. Quiero que entiendas que tu corazón es el altar. Ahí donde estás.

Muy buenos días a toda la amable audiencia de Adoradores del Rey en esta hermosa mañana, mañana que el Señor nos regala. Le damos gracias a Dios por su inmenso amor, por su infinita misericordia, porque Dios ha sido bueno para con nuestras vidas y nos ha regalado un día más, una nueva oportunidad que Dios nos da de poder estar al aire, de poder llegar a cada uno de sus hogares a través de estas ondas sonoras. Hoy es jueves 27 de agosto del 2026. Estamos dando inicio a este espacio, un momento en su presencia, animando a todos nuestros hermanos a que usted pueda permanecer ahí en la sintonía, también a que se anime a escribirnos. Le recuerdo, nuestra línea de WhatsApp es 300-268-8997 y nos puede hacer llegar su reporte de sintonía.

Y le damos gracias al Señor porque Dios ha sido bueno, porque nos ha regalado una oportunidad más de poder estar al aire, de poder llegar a cada uno de sus hogares. Vamos a iniciar en este nuevo día que el Señor nos regala. Esa promesa de Dios para cada día. Y hoy hablaremos de algo que todos podemos experimentar en algún momento de nuestra vida, y es el temor. Hay temores que aparecen frente a una situación difícil, al futuro, a una decisión o algo que no podemos controlar. Pero Dios nos recuerda que no quiere que vivamos dominados por el miedo, sino que confiemos en Él, en esas promesas que Dios tiene para nuestras vidas cada día. Y la promesa que Dios nos da en esta mañana la encontramos en 2 de Timoteo capítulo 1 versículo 7 y dice: porque no nos ha dado Dios espíritu de cobardía, sino de poder, de amor y de dominio propio. El temor puede paralizarnos, nos hace imaginar lo peor, nos roba la tranquilidad y muchas veces nos impide avanzar. Podemos comenzar a pensar qué pasará, y si las cosas no salen mal, y si no podemos hacerlo. Esas son esas cosas que llegan a nuestra vida, que el temor trae a nuestros pensamientos. Pero la palabra de Dios nos recuerda que el temor no debe gobernar nuestra vida. Pablo escribió estas palabras a Timoteo, quien estaba enfrentando responsabilidades, dificultades en su servicio al Señor. Timoteo necesitaba recordar que Dios le había dado lo necesario para permanecer firme. Por eso la Biblia nos dice que Dios nos ha dado poder, amor y dominio propio. Poder para enfrentar las dificultades, amor para responder correctamente aun cuando otros nos hagan daño. Y ese dominio propio para no permitir que nuestras emociones controlen nuestras decisiones. Quizás hoy está enfrentando algo que le produce miedo. Puede ser una conversación que tiene pendiente, una situación familiar, una decisión importante o una incertidumbre acerca de su futuro. No permita que el miedo decida por usted. Eso no significa que nunca sentirá temor. Significa que cuando aparezca el temor, puede llevarlo delante de Dios y ahí encontrará esa paz. Puede decir al Señor: Señor, tengo miedo, pero confío en ti. La fe no significa que nunca sentimos miedo. La fe significa que a pesar del miedo, decidimos confiar en Dios, en sus promesas, saber que Él está a nuestro lado. Recuerde a David frente a Goliat. El gigante parecía mucho más grande y poderoso que él. Pero David no miró solamente el tamaño de su enemigo, miró el poder de Dios en su vida. Hoy haga lo mismo. No mire solamente el tamaño de su problema, mire la grandeza de Dios. Que el Señor está con usted, que Él está ahí para ayudarle, para fortalecerle, para guiarle. Por eso recuerde siempre esta promesa. Dios no quiere que viva dominado por el temor. Él le da poder, amor y dominio propio para enfrentar cada dificultad, cada día. Por eso, mis queridos hermanos, si hoy tiene miedo, no permita que ese temor tenga la última palabra. Levante su voz al Señor, entréguele su vida, su problema, todo aquello que trae miedo a su vida. Dios está con usted, no va a vivir dominado por el temor. Puede que no conozca lo que traerá el mañana, pero sí conoce al Dios que tiene su mañana. Confíe solamente en Él. Que el Señor nos ayude cada día, que podamos tener un corazón ahí lleno de fe, que podamos vivir bajo esa seguridad de que Dios es quien se lleva el temor,
que Dios nos ayude y que traiga esa fe y esa esperanza a nuestras vidas. Señor y Dios, le damos gracias. Gracias, Señor, porque usted es bueno, porque para siempre es su misericordia y su fidelidad. Gracias, Dios mío, por este día que nos regalas, por la vida, por la salud, por el aire que respiramos, por su infinito amor, Señor, por su infinita misericordia. Señor, en esta mañana yo presento esta programación, la coloco en sus manos, para que sea usted, Señor, tomando el control de este día, de esta programación. Permite que cada programa que se transmite por esta emisora pueda ser de bendición, de edificación para cada oyente. Señor, que sea usted quien llegue al corazón de cada vida, Dios mío, que sea usted quien llegue ahí donde está la necesidad, donde está el problema, Señor, la dificultad, que te lleves el temor, Señor, que te lleves la angustia, el miedo, y que podamos aprender a confiar en ti, Señor, en todas esas bendiciones que tienes para nuestras vidas, Dios mío. En esta mañana toma el control de este día, de la vida de cada oyente, Señor. Dios, que sea usted hablando a cada corazón a través de esta programación. Toma el control de estos equipos, del fluido eléctrico, de la internet, Señor. Que sea usted, Dios, quien nos dé la victoria en esta mañana. Reprende la obra del enemigo, la obra de las tinieblas, todo lo que se levante, todo lo que se quiera interponer en este día, Señor. Que sea usted reprendiéndolo por el poder de tu palabra. En el nombre de Jesús te damos gracias, Señor. Amén.

todo se lo debemos a nuestro Dios. Saludamos a toda nuestra amplia audiencia que día a día está ahí en la sintonía, que nos sintonizan de diferentes partes, esa amplia audiencia a nivel internacional. Que el Señor les bendiga. A nuestros hermanos que nos sintonizan desde los Estados Unidos, desde Canadá, Alemania, también nos sintonizan desde Buenos Aires, Argentina, las Antillas Holandesas. Que el Señor bendiga sus vidas en esta preciosa mañana. A toda esa amplia audiencia a nivel nacional de este hermoso país de Colombia, bendiciones a nuestros hermanos que nos sintonizan desde Bogotá, Medellín, Pereira, Cali, Bucaramanga, que están ahí conectados desde el Huila, desde el norte de Santander, desde Cúcuta, La Guajira, el Cesar, Magdalena, el Atlántico, el Bolívar. Que el Señor les bendiga a todos nuestros hermanos ahí donde quiera que usted se encuentre. Bendiciones para ustedes en esta mañana. Les animamos a permanecer ahí en la sintonía, que usted siga conectado, a que también se anime a escribirnos. Para nosotros es una bendición poderles saludar con nombre propio, saber que está ahí en la sintonía. Un saludo muy especial para nuestros pastores, que el Señor les bendiga. Para nuestros hermanos que desde muy temprano envían su reporte de sintonía, como lo es nuestro hermano Power García. Bendiciones, mi hermano, para usted. Ahí desde el rincón de Girón, para toda su familia, que el Señor les bendiga grandemente. A nuestra hermana Nora Isabel, bendiciones, mi hermana, para usted en esta mañana, que el Señor le bendiga. A nuestro hermano Osman Alemán, siempre ahí en la sintonía, que el Señor les bendiga de una manera especial. A nuestra hermana Ingrid Contreras, que el Señor le bendiga. A nuestra hermana Dina Castelar, bendiciones, mi hermana, para usted. Nuestro hermano Ulises, que está ahí también en la sintonía. Nuestra hermana Mercedes Isabel Mejía, que el Señor le bendiga, fiel oyente a nuestra programación. Que el Señor le bendiga en esta mañana a todos nuestros fieles oyentes que siempre están ahí conectados en esta mañana. Que el Señor les bendiga también. Un saludo muy especial al pastor, a nuestros hermanos que nos sintonizan ahí desde Santa Cruz de la Colina, municipio de Matanza, siempre ahí conectados. También al pastor que está ahí en la sintonía, el pastor Fernando Niño, que siempre está ahí retransmitiendo nuestra programación a través de la emisora Colina Estéreo 97.3. Que el Señor bendiga sus vidas en esta mañana y les animamos a que usted siga ahí en la sintonía y que se pueda deleitar con nuestra programación y que esta programación pueda ser de bendición para sus vidas. Un saludo también a nuestra hermana Carmen Herrera, ahí siempre conectada. Bendiciones, mi hermana, para usted. A mi hermana Sofía Pinillo, que el Señor le bendiga en esta mañana. Un saludo muy especial para nuestro hermano Emerson Gómez Pinillo, que el Señor le

9:23 minutos de la mañana y continuamos reiterando el saludo para todos nuestros fieles oyentes, animándoles a que usted siga ahí en la sintonía, que no se desconecte. También a que se anime a compartir el link de nuestra emisora y así poder llegar a más vidas cada día y que esta emisora pueda ser de bendición, de edificación para muchas vidas

Y en esta mañana vamos a entrar a una corta reflexión de la palabra del Señor. El tiempo ha avanzado rápidamente, pero vamos, no podemos dejar pasar por alto este espacio. Vamos a leer una porción de su palabra y la encontramos en el libro de Jeremías, capítulo 13, versículo 1, y leemos bajo la bendición del Padre, del Hijo y de su Santo Espíritu. Y dice, así me dijo Jehová, ve y cómprate un cinto de lino y cíñelo sobre tus lomos y no lo metas en agua. Le damos gracias a Dios por su bendita palabra. Hoy vamos a hablar un poco sobre el agua de la roca no deja endurecer nuestro corazón por el orgullo que sofoca. La Escritura nos muestra un duro ejemplo de la misma realidad que vivió el pueblo de Israel. Pero en esta ocasión, a través de la vida del rey Saúl. Dios le dio una orden clara, pero Saúl, movido por el orgullo y el temor a la gente, decidió obedecer solo a medias. Cuando el profeta Samuel lo confronta, Saúl intenta justificarse usando la religión. La respuesta del profeta Saúl nos habla en 1 Samuel 15 del 22 al 23 y dice, y Samuel dijo, se complace Jehová tanto en los holocaustos y víctimas como en que se obedezca a las palabras de Jehová. Ciertamente el obedecer es mejor que los sacrificios y el prestar atención que la grosura de los carneros, porque como pecado de adivinación. Y esta es la palabra que el Señor nos da. Nos resuena como un eco directo a este pasaje de Jeremías 13 que nos habla De que nos comparte esta palabra que leímos al inicio, donde dice que así nos dijo Jehová, así me dijo Jehová, ve y cómprate un cinto de lino y cíñelo sobre tus lomos y no lo metas en agua. Samuel llama a la obstinación y al orgullo, idolatría. Cuando no escuchamos a Dios, nos convertimos en nuestros propios dioses. Saúl pensó que sus ritos religiosos podían sustituir su falta de atención a la voz de Dios. Y por su orgullo terminó siendo desechado y removido del trono. No podemos ignorar la voz de Dios. No podemos ignorar cuando Dios nos habla. Debemos obedecer a Dios en todo para que podamos obtener esa bendición. Vemos la historia de este hombre de Saúl que desobedeció, quiso hacer su voluntad, se llenó de orgullo y vemos que fue desechado, le fue quitado el trono. También vemos que porque justo

Judas y Saúl, vemos también la historia de Judas y Saúl que cayeron en semejante descomposición. La respuesta está en un detalle revelado en Jeremías, donde Dios le ordena al profeta Jeremías: no lo metas en agua. El cinto de lino jamás tocó el agua. Se mantuvo rígido, seco y propenso a podrirse en el lodo. Qué contraste tan glorioso encontramos en el nuevo pacto cuando miramos Judas Juan 13 y nos dice: antes de la fiesta de la Pascua, sabiendo Jesús que su hora había llegado para que pasase de este mundo al Padre, como había amado a los suyos que estaban en el mundo, los amó hasta el fin. Jesús, la roca de nuestra salvación, se ciñe una toalla y se dispone a lavar los pies de sus discípulos. Cuando llega a Pedro, el orgullo de este apóstol falta y dice: no me laves los pies jamás. Pero Jesús le da una lección eterna: si no te lavare, no tendrás parte conmigo. Aquí descubrimos una perla preciosa. Al estar en la roca, somos llamados a ser lavados continuamente. A diferencia del cinto de Jeremías, que se endureció por falta de agua, nosotros somos expuestos al lavamiento de la palabra por la obra del Espíritu Santo. El Espíritu Santo toma el agua de la verdad divina y nos limpia el polvo del camino, quitando la rigidez de nuestro corazón. La comunión íntima en esa roca, sostenida por el Espíritu Santo, es lo que rompe nuestro orgullo, nuestra altivez, nuestra desobediencia. El lavamiento nos capacita para una verdadera comunión, mudando nuestra soberbia en una obediencia que nace del amor, de ese amor que Dios nos da, que dio su vida por amor a nosotros. Por eso debemos cada día ser más como Dios, amar a Dios, vivir en esa comunión, ser obedientes a su palabra, a esa palabra, a esos mandamientos que Dios nos ha dado, para así poder tener un corazón que agrade al Señor y no tener un corazón endurecido por el orgullo, sino un corazón humillado delante de la presencia del Señor. Que Dios nos ayude cada día. Señor y Dios, le damos gracias. Gracias por su palabra. Gracias, Señor, porque usted habla a nuestras vidas, a nuestros corazones, a través de tu palabra. Señor Jesús, reconocemos que nuestro corazón tiene a endurecerse por el orgullo y la autosuficiencia. Pero hoy, Dios mío, nos humillamos ante ti y te pedimos que nos perdones, que nos des de esa agua de tu palabra, esa agua que limpia todo el polvo que se ha acumulado en nuestro interior. Permite que tu Santo Espíritu afine nuestra sensibilidad espiritual para escuchar tu palabra, para escuchar tu voz, y sobre todo danos la gracia de ser un hacedor de tu voluntad, rindiendo toda altivez ante tu presencia, rindiendo nuestra vida, Señor, y que podamos, Señor, disfrutar de tus bendiciones, que tengamos un corazón que te ame, que te agrade en todo tiempo, Señor. Ayúdanos a vivir para ti, ayúdanos a serte fiel, ayúdanos a rendir nuestro corazón, nuestra vida, delante de tu altar, delante de tu presencia, aprender a escuchar tu voz, Dios mío. Te damos gracias, gracias, Señor, porque usted es bueno, porque para siempre es su misericordia y su fidelidad. En el nombre de Jesús, amén.

0: 9:37 y continuamos con nuestra programación y escuchamos este precioso tema, Lávame. Queremos ser ese reflejo de Dios, queremos que sea Dios quien nos limpie, quien nos purifique, quien nos lave cada día.
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0: Necesitamos la presencia de Dios en nuestras vidas. 9:37 y continuamos con toda nuestra programación, reiterando el saludo para todos.

nuestros oyentes, esos fieles oyentes que día a día están ahí conectados con nuestra programación. Les animamos a que usted siga enviando su reporte de sintonía, si también tiene una petición, si tiene palabras de agradecimiento, si tiene testimonios, nos puede escribir a nuestra línea de WhatsApp 300-268-8997.

0: 9:39 minutos y ha llegado el momento de escuchar Edificando a la Familia. Hoy estaremos con la segunda parte del día de ayer. Esperamos que este programa pueda ser de bendición, de edificación para su vida, que usted esté ahí atento al consejo de la palabra del Señor. Yo le invito a escuchar Edificando a la Familia.
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0: consiste en usar al otro.
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0: La lujuria consiste en usar al otro para mi propio placer, sin importar el daño que le imponga a esa persona. Voy a repetirlo. La lujuria es usar al otro, ¿para qué? Para mi propio placer. A mí no me interesa a tus hijos. A mí no me interesa si estás casada o no. Yo quiero usar tu cuerpo, lo voy a poseer y después te voy a desechar.
2: Esta es la voz de Donald Franz, conferencista de Enfoque a la Familia, autor y un gran amigo de nuestro ministerio. 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Hoy estamos en el segundo bloque de una conferencia que nos habla sobre el pecado sexual. Nunca es un acto aislado. Sus ondas expansivas pueden afectar profundamente a nuestros hijos y nuestro entorno. En este segmento vamos a explorar las consecuencias de las ataduras emocionales y cómo el descuido de nuestros ojos y mente pueden llevarnos a un camino de muerte espiritual. Descubra cómo identificar estas trampas antes de que sea tarde en este programa. Escuchemos.
0: Vamos a hablar rápido de las consecuencias del pecado sexual. En primer lugar, tenemos que ver que el pecado sexual me destruye a mí mismo y a mi familia. No sé cuántas personas he encontrado en la sala de consejería con el dolor de persona diciendo fui traicionado, fui traicionada. Algunos psicólogos dicen que la muerte del cónyuge es menos dolorosa que la traición del cónyuge. No solamente me destruyo a mí mismo, sino que destruyo a mi familia. Segundo lugar, produce ataduras sexuales en los hijos si no es confesado y renunciado. Y te doy un ejemplo. El rey David, ustedes sabrán que cometió este pecado atroz con esta mujer, Betsabé. ¿Cuál fue la consecuencia? Años más tarde o meses, no sabemos, Amnón, su hijo, abusa de su hermana, la viola. Absalón mata a Amnón por haber abusado de su hermana, ¿después se acuerda? Absalón, después, el hijo de David, se acuesta a la vista de todo el pueblo con las mujeres de David y tiene una orgía a la vista del público. Finalmente, este Absalón intenta quitar a su padre del trono, huye por su vida y muere. En la batalla pierde la vida y finalmente usted sabe que el hijo de David y Betsabé muere al nacer. Cuatro hijos murieron. Cuando él peca en este pecado y es confrontado por Natán el profeta, Natán le dijo, porque hiciste esto, la espada nunca se apartará de tu casa. Así fue. Cuatro hijos murieron. El que hizo tal cosa, dijo David, tendrá que pagar cuatro tantos. Cuatro hijos murieron. O sea que cuando yo cometo un pecado sexual, usted no me puede decir, es mi vida y hago lo que se me canta. No, no es tu vida. Todo lo que tú hagas afecta a los que están a tu alrededor. No existen pecados sexuales personales. No existen. Cada vez que yo peco sexualmente, yo estoy afectando a mi entorno. Ahora, la realidad es que la culpa de mi pecado no cae sobre mis hijos, pero sí la iniquidad. ¿Y qué es la iniquidad? Es la raíz del pecado que después germina y da a luz el pecado en las siguientes generaciones. Si no es arrepentido y renunciado, pero menos mal que viniste esta noche porque vamos a arrepentirnos y vamos a renunciar. Y vamos a cortar con esa iniquidad de adulterio, fornicación. Tercero, el pecado sexual produce ligaduras del alma. Cada vez que usted se entrega a una persona, usted se queda ligado emocionalmente a esa persona. Por eso si usted tuvo relaciones sexuales con otras personas que no es su cónyuge, usted tiene que romper ese lazo almático que se creó con esa persona para ser libre. El pecado sexual destruye el templo de Dios. El templo soy yo. Y Pablo dice en 1 Corintios 6, ustedes no pueden ser uno con una ramera y pretender ser uno con el Señor. O soy uno con una ramera o soy uno con Cristo. Pero no puedo pretender decir mi cuerpo es el templo del Espíritu cuando en realidad tengo relaciones inmorales. El pecado sexual conduce a una vida de mentiras. Y usted estaba allí con no sé qué, con, ese, con no sé quién, y tu esposa te pregunta, ¿de dónde vienes? Del trabajo, se me ponchó el neumático. Mentira. Y entonces empiezas a mentir, a mentir, a mentir, a mentir para tapar tu vida, que es una falsedad. Escuchen, le voy a dar un consejo. Nunca haga negocios con una persona que engaña a su cónyuge. ¿Por qué? Porque si esa persona engaña a su cónyuge, que es la persona a quien más ama, ¿qué te espera de ti? Te va a robar lo que no tenés. Es más, antes de comprar un carro, debe preguntar, ¿usted es fiel a su esposa? Porque si dice que no, aléjate de ese. Es una vida de falsedad, una vida de mentira. El pecado sexual le abre la puerta a pecados peores. Fue lo que pasó con David. David adultera, luego miente para tapar su pecado, luego asesina para encubrir su pecado, hasta que finalmente es confrontado por el Señor y cae al piso y pide perdón.
2: 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Continuamos con el programa.
0: Quiero tirar algo de paz. Claro está que si usted cometió un error en esta área, Dios puede y quiere restaurarnos. Amén. Pero si persistimos en este pecado sexual, solo vamos a abortar nuestro propósito y el llamado que Dios tiene para tu vida. Y Dios tiene tanto para ti, mi hermano. Y es interesante, yo veo esto aquí en el rey David, un varón conforme al corazón de Dios. Cometió un error horrible, pero sin embargo Dios no lo definió por su adulterio. Dios no dijo, el adúltero David. No, no, porque cometer un error no me define, pero permanecer en ese error sí me define. Y David cometió un error, sí, pero se arrepintió. Y yo creo que esa es la razón por la cual Dios le llama un varón conforme a mi corazón. Porque cuando fue confrontado por Dios, él pide perdón y se aparta. Amén. Todos digan, y se aparta. Miren, Efesios, el apóstol Pablo en Efesios 5:3 va a tal punto que dice, ¡ey! Ni aún se nombre entre vosotros este tipo de pecado. Y a veces me preocupan los hermanitos porque hacen chistes de doble sentido. Y hacen comentarios, ¿y tu esposa dónde está? Está en la iglesia. ¡Ah! En la iglesia. ¿Y con quién se encuentra ahí? Esas bromas, mi hermano. Ni aún se nombre entre vosotros. Nosotros no podemos hacer ese tipo de chistes ni comentarios, chistes verdes, comentarios indiscretos. Por favor, ni aún se nombre. Efesios capítulo 5, versículo 3. ¿Dónde inicia entonces el pecado sexual? Bueno, el pecado sexual comienza en los ojos. Dice ahí en Génesis 39:7, dice que la esposa de Potifar pronto comenzó a mirar a José con deseos sexuales. Hay una gran diferencia entre mirar y observar. Usted puede ver algo, pero observar es cuando usted empieza a ver los detalles y dice, pero está rica la fruta esta. ¡Wow! ¿Y será jugosa? Está roja. ¡Oh, la manzanita! Y usted empieza a darle lugar y empieza a tomar en su mente cosas que no debe. Escuche, si usted concentra su atención en la persona equivocada, encenderá un deseo equivocado en su corazón. Te estoy hablando claro, ¿verdad? Por eso tienes que cuidar mucho qué estás mirando. Dice la Biblia en 2 Samuel, dice que David, después de haber descansado un poco, se levantó y comenzó a pasear por la azotea de su palacio y de pronto vio. ¿Qué pasó? Vio una mujer que se estaba bañando. David tendría que haber visto allá a Betsabé. ¡Wow! ¡Qué minón! Decimos en Argentina. ¡Qué mujer! ¡Qué curvas! ¡Gloria a Dios! ¡Feliz su marido! ¡Vamos para allá! Pero se quedó mirando lo que no tenía que mirar y ahí empezó su problema. Cuando usted mira lo que no tiene que mirar, a veces yo pongo, siempre pienso en las mujeres, se van al shopping, no vamos a mirar nomás, voy a mirar, entro a la tienda, ¿qué? No quiero mirar, dice, y al rato sale con los bolsos así, ¿verdad? Porque miró lo que no tenía que mirar. Cuando se vaya al shopping, hermana, no lleve su tarjeta. Vaya sin tarjeta de crédito. Salmo 101:3 dice, no pondré delante de mis ojos cosa injusta. O sea, el orden sería este. Yo miro, después imagino, después deseo, después peco y después muero. ¿En qué parte del escalón está usted? Dice Santiago 1, uno es tentado cuando se deja llevar por un mal deseo que lo atrae y lo seduce. Luego el deseo malo da a luz el pecado y el pecado una vez consumado que ha crecido da a luz la muerte. ¿Okay? En segundo lugar viene la mente, es ahí está la imaginación como dice ahí. Ahora yo empiezo a acariciar esos pensamientos y el problema está cuando de mis ojos esa imagen se va a mi mente y después desciende al corazón. Porque si yo lo acaricio aquí en la mente, ese pensamiento engendra un deseo. Y ahora ya no soy yo solamente, sino que ahora son mis emociones. Encontré al amor de mi vida, pastor. Y te vienen con esos argumentos ridículos. Encontré final. Ahora soy feliz. 3 meses. Y después vas a llorar. Jesús dijo, si alguno mira a una mujer y la codicia, ya ha cometido adulterio con ella en su corazón. O sea que estamos hablando aquí de varios tipos de adulterio. Adulterio de los ojos, adulterio del corazón, adulterio del cuerpo. Por eso dice Salomón, sobre todas las cosas guardadas, guarda tu corazón. Tarde o temprano, mi hermano querido, el pecado sexual se va a apoderar de nosotros cuando permitimos que de nuestros ojos se traslade al corazón, va a la lujuria y después tu cuerpo lo ejecuta. Es más, hay muchos cristianos que ya han decidido hacerlo, pero no lo han hecho porque no han tenido la oportunidad. Porque es una decisión que yo tomo en mi corazón.
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con alegría de corazón. Como el que viene a Guatemala.

sí, Señor. Y confesamos, Señor, que todo pueblo y nación

0: 10:16 de la mañana, ha llegado el momento más esperado por todos nuestros oyentes y es el momento de escuchar esa palabra de poder, esa palabra que Dios tiene preparada para nuestras vidas en esta mañana. Así que yo le animo para que usted siga ahí en la sintonía, para que no se desconecte, para que esté atento al consejo de la palabra del Señor. 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
2: Pero quiero aclarar, ¿no? Pero sí quiero predicar el mensaje total, completo. Amén. Así es que ayúdenme, preste atención, no se me distraiga. Y vamos a leer este verso que es pues el fundamento del lema de esta hermosa campaña de jóvenes. Segunda de Timoteo capítulo 2 verso 21 dice de la siguiente manera: así que si alguno se limpia de estas cosas, será instrumento para la honra, santificado, útil al Señor y dispuesto para toda buena obra. Aleluya. Hoy quiero compartirles sobre el lema de nuestra confraternidad, nuestra hermosa fiesta, campaña, vasijas útiles. Y hoy quiero hablarte de vasijas útiles y el título es, ¿están listos? Aceite, fuego, sal y agua. Amén. Aceite, fuego, sal y agua. ¿Cuántos quieren ser vasijas útiles en las manos del Señor? Tomen asiento, glorificando a Dios. Maravilloso sea el nombre de nuestro Padre Celestial. Oiga, qué hermoso es ver que Dios siempre deja enseñanzas para nuestras vidas y pone distintos tipos de ejemplo. Vemos a nuestro Señor Jesucristo con parábolas. Vemos a nuestro Señor en el transcurrir del Antiguo Testamento usando a los profetas, expresando, enseñándonos. Y hasta la misma naturaleza se manifiesta para darnos siempre una lección de parte de Dios. Y este lema tan precioso que Dios ha puesto en el corazón de nuestros pastores para compartir esta fiesta de jóvenes, vasijas útiles, quiero que pueda servir para entender que una vasija ha sido diseñada para contener algo. Toda vasija, todo recipiente, como ayer hablábamos de la redoma de aceite y el cuerno de la unción, pues fueron creados para contener algo, para tener dentro de esto algún tipo de líquido, algún tipo de sustancia, para que se pueda conservar, para que se pueda mantener, para que se pueda guardar. Entonces nosotros también, la Biblia dice que somos vasijas en las manos del Señor. Hemos visto muchas veces la parábola o la enseñanza del alfarero, cuando el Señor nos habla a través de esta hermosa profesión de la alfarería, que las vasijas son creadas con un propósito, tienen que ser diseñadas con un objetivo. Y también la Biblia nos muestra un conjunto de vasijas que pues dejaron una historia y una enseñanza para la vida, para nosotros. Y yo quisiera en esta hora citar a cuatro vasijas a esta reunión, porque estamos con vasijas útiles y quiero hablar de cuatro vasijas que nos enseñan a través de las experiencias que Dios ha trazado en la palabra de para nosotros en estos tiempos aplicarlo y también anhelarlo. Ya hemos hablado, el pastor decía con mucha propiedad que hay que limpiarnos porque nadie usa una vasija sin antes limpiarla. Y imagínense este hermoso vaso de agua que me traen tan delicioso, que se ve tan exquisito. Pero imagínense que adentro esté flotando un frijol. Ojo, no está mal el frijol, a mí me gusta, me han dado frijol todos los días y me estoy yendo frijoleado de aquí de Estados Unidos. Pero no corresponde el frijol acá, ¿verdad? Cualquiera que viera eso diría, no, cámbienle la copa al pastor porque esa agua está contaminada con ese frijol que se ha metido ahí, ¿verdad? Entonces nadie podría usarlo. Ahora, el que sirvió el agua diría, ¿en qué momento pasó esto? ¿Cómo sucedió? ¿En qué momento no nos dimos cuenta? Quizás no se lavó bien, quizás no se percató que había un frijolito ahí metido. Y eso pues evitó que tenga el uso que se le estaba preparando. Entonces yo siento que Dios está limpiando nuestras vasijas. Y digo está limpiando porque yo también soy una vasija en las manos del Señor. Y yo quiero que Dios me renueve, quiero que Dios me fortalezca. Estamos con muchos proyectos en Bolivia, estamos escuchando mucho la venida de Cristo, este tema de los terremotos que tanto se está dando. A mí me llama la atención que siempre la presencia de Dios hace temblar la tierra. Cuando descendió el Señor al monte Sinaí, dice que temblaba porque Dios estaba ahí. Cuando Cristo murió, dice que la tierra tembló. Siempre la tierra ha tenido que manifestarse con temblores cuando la presencia de Dios se manifiesta. Y yo creo que estos temblores también están dándonos la señal del Mateo 24. Dice que habrán muchos terremotos en diferentes lugares y esto nos debe llevar a prepararnos, a estar firmes, a santificarnos y a comprometernos más, a reevaluar el propósito de nuestra vida. ¿Qué estoy haciendo? Porque el Señor, cuando nos dice la parábola de los talentos, Él vino y pidió cuentas por lo que se les había entregado. A uno cinco, a otro dos, y al que recibió uno, a los tres se les pidió cuentas. Y Dios nos va a pedir cuentas de lo que hemos recibido. Bendito sea el nombre del Señor. Yo estoy muy feliz. Cristo viene, Maranata, estamos contentos. ¿Cuántos esperan su venida, hermanos? Mire, hay una tradición muy hermosa en el pueblo hebreo, que cuando uno es invitado a una fiesta, dice que cuando te entregan la servilleta, y tú estás disfrutando de esa celebración, si te mueves de tu lugar, la servilleta

Encontraron el sepulcro de Cristo, encontraron los lienzos del Señor doblados. Oiga, Jesús dice: me fui, pero voy a volver. Oiga, y yo estoy esperándola. Aleluya, alaba al Señor. Bendice a Dios, estamos anhelando. Y nos viene a recoger para celebrar una fiesta maravillosa, hermanos. Qué lindo sea el Señor. Por eso es tiempo de llenarnos. Es tiempo de verificar que estemos preparados para que el Señor derrame. Y vamos con el primer tipo de sustancia que una vasija puede percibir. Está en el libro de Segunda de Reyes. Por favor, acompáñame al texto que está en este hermoso libro de Reyes. Bendito sea el nombre del Señor. Y dice la palabra de Dios en el capítulo 4 del libro de Segunda de Reyes. El primer tipo de sustancia que tenía la vasija que convocamos a esta reunión: aceite. Dice la Biblia que una mujer de los hijos del profeta, no estamos hablando de cualquier mujer, estamos hablando de una mujer que se formó en una casa de cristianos, si me permite parafrasear para nuestros tiempos. Estamos hablando, podríamos decir, hasta una hija de pastor de nuestros tiempos. No dice que era una mujer del pueblo, no era una extranjera, era una hija de profetas, que también no estaba casado con cualquiera. Dice que el esposo de esta mujer, porque era viuda, era siervo del Señor. Porque, hermanos, qué lindo, si uno se forma en un hogar cristiano, va a buscar también un compañero cristiano, lógicamente. Usted no se va a enamorar de Messi, de Haaland. No, no, no. Usted tiene que buscar un hombre de Dios, ¿verdad? Oiga, aquí no me va a venir usted con su Shakira y su Waka Waka Lele, ¿verdad? Usted tiene que ver a una mujer de Dios. Porque hay gente que es así, mi hermano, toda la vida en la iglesia y termina casándose con la satanista del barrio, con el ateo del pueblo. Hermano, por favor. Los hijos que están formados en la casa de un hombre y una mujer de Dios van a también continuar ese legado, van a mirar con ojos espirituales. Yo a mi hija le digo: hijita, cásate, sé feliz. Yo no te voy a decir que no, yo quiero que seas una mujer bendecida, dame media docena de nietos si quieres. Lo único que te pido, no entregues tu corazón en bandeja de plata a un hombre que come en plato desechable. Y un hombre que no tiene a Dios, un hombre que no tiene a Dios, una mujer que no tiene a Dios, no va a volar, no va a valorar el privilegio de tener a Cristo en el corazón. No entregues en bandeja de plata tu corazón a quien come en plato desechable. En el mundo te enseñan la infidelidad, en el mundo te enseñan toda clase de cosas asquerosas que no tienen ni siquiera por qué ser pronunciadas en el altar, pero en la casa de Dios te enseñan la fidelidad, el respeto. Eso es algo exquisito, valioso. Esta mujer era una mujer maravillosa porque venía de una familia que había sabido formar. Era hija de profetas, casado con otro hombre, siervo del Señor. A mí me encanta cuando me dicen: pastor, a usted le ha tocado una buena mujer. Y yo le digo: no, a ver, vamos a aclarar, ¿cómo que me ha tocado? No es que metí una bolsa y voy a sacar el nombre, a ver, ¿qué más? A la una, a la dos, Erika Aguilera, listo, me ganaste, soy tuyo. No es que me ha tocado, yo he escogido una buena mujer. Yo la he mirado, he analizado. He pasado por las tres puertas de mi criterio personal, que sea una mujer de Dios. Era líder de misiones, obrera, sirviendo en el Señor. Segundo, que era una mujer que tenía total compromiso con el Señor. Ella renunció a todo por el Señor. Y tercero, era hermosa. Es hermosa. Yo vengo de una tierra muy fría donde las mujeres son bajitas, hermano. Las hermanas son de bolsillo. Y cuando la conocí a ella, mi hermano, yo dije: santo, esta raza yo no conozco. ¿Qué es esto? Dije yo: Dios mío. Y me acerqué. Y cuando ella congregó en la iglesia y empezó a meterse con Dios, uy, mi hermano, usted no sabe, mi corazón parecía un Lamborghini sin frenos. La tía, porque yo estaba muy, muy comprometido con el Señor, porque ya era pastor, pero yo quería una mujer como ella, con las características que tenía ella. Y Dios me entregó, me dio el privilegio, me bendijo. Y gloria a Dios por eso. Es maravilloso.
y ahora tenemos un hogar con Cristo y estamos formando a hijos con Cristo y anhelamos. Yo por eso me acerco al pastor y me lo froto y digo: Señor, yo quiero esa bendición, quiero ver a mi Julita, a mi Eliseo, a mi Francisco, a mi Daniela atendiéndole.

0: iglesia en Oruro, ha tenido la iglesia en La Paz, ha tenido la iglesia, o alguno de ellos fuera de Bolivia como misioneros. Señor, concédeme ese anhelo, dame el privilegio de que yo y mi casa serviremos a Jehová. Dale un aplauso al Señor si crees que Dios lo puede hacer. Hermanos, dice esta mujer que estaba angustiada porque había una deuda que pagar. Aproximadamente esa deuda tenía un valor de 60 monedas de plata. Usted dirá, pastor, ¿por qué 60 monedas de plata? Porque dice que el acreedor vino y le dijo que se iba a llevar dos de sus hijos. No dijo a sus dos únicos hijos. Quiere decir que había más hijos en ese hogar, pero el acreedor se iba a llevar a dos hijos a cuenta de la deuda. Según esto, si se iba a llevar a dos hijos es porque él iba a tomarlos como esclavos. Y el precio de un esclavo en los tiempos bíblicos era 30 monedas de plata. Así es que probablemente la deuda era aproximadamente 60 monedas de plata. Pero me llama mucho la atención esto, que los hijos iban a pagar la deuda, pero la deuda no era de los hijos, era de los padres. Por eso, escoge bien la bolsa de semillas que vas a llevar, porque ustedes están cargando una bolsa de semillas nuevecitas. Miren lo que están sembrando. Ya no se enfoquen en lo que papá, mamá hicieron, porque a veces nos queremos victimizar todo el tiempo. Ah, es que mi papá no era cristiano, mi mamá no era cristiana. Amén. Las cosas viejas pasaron, todas son hechas nuevas. Pero ahora ustedes tienen la oportunidad. Si tu papá no fue un hombre que te dio un ejemplo, pues ahora tú tienes que ser un hombre que sí dé ese ejemplo. Si tu mamá no fue una mujer metida y virtuosa, pues ahora tú tienes que ser una mujer virtuosa. Y estás con semillas sembrando. Esta familia se había endeudado y los que iban a pagar la deuda eran los hijos. Ahora entiendo por qué David decía: de mis pecados de juventud no te acuerdes. Usted tiene la oportunidad, usted tiene la oportunidad, mi querida jovencita, querido joven, de cargar semillas de bendición, de ir sembrando semillas que mañana te den maravillosos frutos. Yo le digo a mis hijos, y lo digo con propiedad, a mi hija mayor, que es la que está muy cerca de terminar el bachillerato y entrar a la universidad, y le digo: hijita, princesa, tú eres una hija amada, yo te quiero con todo mi corazón, pero quiero que sepas algo, hijita, yo nunca me he burlado de una mujer, yo nunca he tenido novias por aquí, novias por allá, o en la iglesia, oración por aquí, oración por allá. Porque hay mi hermano, mujeriegos hasta espirituales andan pidiendo oración en todo lado. Ahora por las redes andan pidiendo oración virtual. Que tengo oración en Miami, que tengo oración en Puerto Rico, que tengo oración en Perú. Alguna de estas seis me va a hacer caso. Y hasta usan fotos falsas. Yo le digo a mi hija: hijita, hijita, yo nunca he pedido en la iglesia, yo nunca he pedido oración a nadie. A la única persona que le he dicho que oremos ha sido a tu madre. Y después de años le he dado el sí. O por lo menos esa es mi versión, ¿verdad? ¿Y sabe de dónde viene eso? De mi mamá. Mi mamá me decía: hijo, no te burles de las mujeres. Yo decía a mis 10, 11 años, mi mamá: mami, ¿qué pasa? Yo no quiero mujeres, nada. No te burles de las mujeres. Ya, mamá, cálmate, ¿qué pasa? Porque tienes una madre, me decía. Yo decía: sí, sí, tengo una madre. Marcelo, no te burles de las mujeres. ¿Por qué, mami? Porque tienes una hermana. Ya. Marcelo, sí, mami, ya, no te burles de las... ¿Por qué, mamá? Porque tendrás una esposa. Oiga, Dios mío, dije yo, ya, ya. Y después: Marcelo, ¿qué va a pasar ahora? No te burles de las mujeres. ¿Y por qué? Porque un día tendrás hijas. Oiga, Dios mío, esa anciana, yo decía, me está profetizando sin yo tener ni siquiera novia. Pero me caló tanto esa enseñanza de esa mujer de Dios, que cuando yo crecí, no me burlé de las mujeres. No estuve enamorando a nadie. No es que andaba teniendo ahí. O no, cuando yo era pastor, porque en mis tiempos yo era pastor y había escasez de varones, hermano. Para cada pastor habían como 14 siervas que querían orar. Y yo tenía que estar ahí protegiéndome: Señor, cúbreme con tu sangre. Pero no. Pero no hacía ningún tipo de enamoramiento o ilusionar a nadie. Y se cumplió. Mi mamá cumplió. Porque tuve una madre que todavía está viva. Tengo hermana. Ahora tengo una bella esposa. Y tengo dos hijas. Y yo les digo a esas dos hijas: chicas, ustedes no tienen nada que pagar. No hay deuda. No tuvieron un padre enamoradizo que estuvo pidiendo oración por aquí, por allá, que tuvo por aquí un hijo fuera del mar. No, no, no, no. Ustedes no tienen deuda que pagar. Oiga, usted llegue a darle ese regalo a sus hijos. Si usted llegó con deuda, el Señor hace el milagro, porque vamos a ver lo que sucede. Pero usted no se haga otra deuda. Usted llegue sin deuda. Bendiga el nombre del Señor. Dios puede cambiar tu historia. ¡A su nombre! Hermanos, entonces la primera vasija que convoco a esta reunión de vasijas, hermano, es esta que aparece. Porque el profeta le dice: declárame qué tienes en tu casa. Qué importante es recordar el valor de lo que tenemos en casa. Y me sorprende que esta mujer le dijo: tu sierva nada tiene. O sea, primera declaración de ella fue: no tengo nada. Aunque después rectificó y dijo: tengo una vasija con un poco de aceite. Pero para ella eso no tenía el valor necesario para pagar tremenda deuda. Por eso dijo de forma primaria: no tengo nada. Pero después, analizando, dijo: hay algo pero insignificante. Hermanos, ese aceite fue lo que salvó a sus hijos. Y yo me atrevo a decir que en estos tiempos estamos viviendo la misma condición. Hay una generación que nos está dejando endeudada. Hay padres. En Bolivia hay un fenómeno muy fuerte. Hace 30 años ha sido el boom de salir fuera de Bolivia. Hace 30 años, hermano, mi generación, cuando yo estaba de 10, 15 años, ha habido un boom. El boom de irse a España, el boom de irse a Estados Unidos, el boom de irse a Argentina. Los tres países que tenían mucho dinero. En Argentina, en esos tiempos, el dólar era un peso. Un peso era un dólar. El sueño americano, venirse a Estados Unidos, pasar de cualquier manera, legal, ilegal, como sea, a Estados Unidos. Y el otro objetivo, Europa, España. Y se fueron, yo en mi colegio, cuando estaba en colegio, en el tiempo de mi adolescencia, de mis 30 compañeros de curso, 15, sus padres estaban fuera de Bolivia. Les faltaba, porque cuando celebraban el Día del Padre, ahí estaba mi papá sentado. Y los demás, ninguno tenía sus papás. Claro, reemplazaban su presencia con dinero. Yo tenía un amigo que traía $100 desde creo. $100, eso era una fortuna en Bolivia. Imagínense, se compraba todo el kiosco. $100. Ahora es un joven que está preso porque es alcohólico. Y en su alcoholismo mató a una mujer. Hay casas construidas al estilo de las casas de Europa, que se llaman en Bolivia las eurocasas, que se han pagado con dinero que ha llegado por montón. Pero esas casas están vacías, porque sus hijos cuando han vuelto no los han reconocido. Algunos han vuelto homosexuales porque los dejaron en casas de parientes y esos parientes los han violado. ¿Sabías que de cada 10 violaciones, el 7 de cada 10 son producidas por parientes cercanos? Por eso uno tiene que ser celoso de los hijos, cuidar a la familia, protegerlos, tener cuidado. Hermanos, Bolivia tuvo un boom. Por eso la generación mía, mi generación, mis compañeros de la universidad, mis compañeros de curso cuando me encuentro, están en su tercer divorcio, no fueron aptos de ser papás, nunca cumplieron su rol como esposos. Y lo mismo con las mujeres de ese tiempo. ¿Por qué? Porque les faltó la figura paterna, porque mamá se fue a Europa, porque papá se fue a Argentina, porque ambos se fueron a Estados Unidos. ¿Y cómo reemplazaban su ausencia? Con dinero. Entonces esa generación ha quedado quebrada. Yo vivo en una generación donde están quebrados y a mí me preocupa que la siguiente generación tenga que ser afectada. Yo no sufro por mis hijos porque yo estoy peleando por mis 4 hijos, pero sí sufro por mis nietos. Porque si no logro que mis hijos se comprometan con Dios, ellos no van a tener la misma intensidad. Ellos no le van a dar el mismo valor que yo le doy. Me gocé con los que decían: a la casa de Jehová iremos. Y si no logro que eso entre al corazón de mis hijos, mañana mis nietos no tendrán necesidad de venir a la iglesia. Si no enseñamos a la generación lo indispensable que es estar en la presencia del Señor, mañana ellos lo van a considerar algo desechable. Por eso tenemos que velar por la siguiente generación. A su nombre. Y lo que valía para esta primera experiencia fue que el profeta le dijo: declárame qué tienes en tu casa. Y la mujer dijo: tengo un poco de aceite. Oiga, hermanos, ella le dio muy poco valor a esa vasija que tenía aceite. Hay muchos que le dan muy poco valor al aceite, hermanos. Ahora preferimos tener otro tipo de circunstancias y beneficios. Yo le soy sincero, a mí me gusta leer, tengo tecnología, no estoy diciendo que esto es malo. es útil, estamos avanzando conforme lo que va dando, pero jamás nada de esto va a reemplazar al aceite, la presencia. Hermanos, el Espíritu Santo en nuestras vidas es indispensable, no es una tendencia, no es una moda, no es un estilo, es algo que definirá la victoria o la derrota en tu vida cristiana. Jesucristo le dijo a sus discípulos: hermanos, no se muevan de este lugar hasta que sean llenos del poder, hasta que venga sobre vosotros el Espíritu Santo, porque sin ese Espíritu, porque sin ese aceite, no van a poder ser testigos eficaces, no van a poder soportar el proceso, no van a poder avanzar en medio de la prueba. Esta mujer no entendió y dijo: no tengo nada, y lo poco que tengo se reduce a un pedazo de barro forjado, una vasija con un poquito de aceite. Y el profeta le dijo: ahora con ese aceite enciérrate en tu casa, consigue más vasijas, no pocas, muchas, y echa de ese aceite en cada vasija. Bendito sea el nombre del Señor. Hermanos, debemos ser vasijas con aceite, porque si tú eres una vasija con aceite, vas a producir que otras vasijas también se llenen de aceite. Cuando hay una iglesia que sabe adorar, cuando hay una iglesia que sabe dejar el mover del Espíritu Santo, aquí no queremos moda, aquí no queremos tendencia. Hay iglesias que han cambiado el fuego por luces, hay iglesias que han cambiado la unción por humo y colores. Un día me invitaron a predicar a otro concilio, pastor. Fui con mi esposa, era una convención de jóvenes, miles de jóvenes en un auditorio gigante, y me invitaron a predicar. Y cuando yo llegué, me paré adelante y dijeron: ahora con nosotros vamos a invitar al pastor invitado para la prédica, que va a predicar un mensaje del Espíritu Santo. ¿Y cuántos quieren fuego? Y todos: amén. Bueno, entonces a la cuenta de tres griten fuego. Y yo ya me miré medio raro, dije: bueno, yo sé que este concilio no es como el mío, pero a ver. Y cuando gritaron: uno, dos, y a la cuenta de tres, fuego, y del altar se prendieron unos juegos artificiales, luces de bengala, humos, luces robóticas que empezaron a disparar, y mi esposa literalmente se puso a llorar. Me dijo: no subas, no subas. Y yo dije: sí, yo no subo así. Le llamé al encargado y todo estaba fuego, fuego. Las chicas se subieron a los hombros de los varones, saltando los hombres, fuego, rebotando en los hombres de las chicas. Y yo, nada de subir, porque decía: el pastor. Y yo no, y le dije al encargado. Y bajó el encargado: sí, pastor, ¿necesita algo? Sí, apágueme todo eso, le dije. Apágueme esas luces, esos, apágueme todo o no subo, perdóneme. Pero pastor, por favor. No, hijo, discúlpame, pero no estoy de acuerdo con esa farándula que me estás montando. Apágame todo. El hombre subió enojado y le dijo al encargado. Estaba tan molesto que hasta me hizo apagar la luz, hermano. En oscuridad salí, subí arriba. Oiga, hermano, mi esposa ahí estaba quebrantada, diciendo: mi amor, ¿qué estamos haciendo acá? Y dije: bueno, por algo Dios me ha dejado venir. Y prediqué sobre un mensaje que habla del verdadero fuego del Espíritu. Hermanos, ese día ni siquiera yo he visto aún en mi propio y maravilloso templo, esas miles de personas estaban en el altar llorando, quebrantados, porque el Espíritu Santo descendió y les hizo entender que nada de esa vanidad y esa absurda moda se compara al Espíritu Santo de Dios. Bendito sea su nombre, hermano. Yo, por quedar bien con los organizadores, podía haber subido, haberme reído, haber dicho: hermanitos, no se hace. No. Con eso no se negocia. Ahí no hay que ser, mi hermano, tibios, blandengues. No, hay que ser claros, hay que identificarnos claros. Después se unieron y me dijeron, estaban molestos, molestísimos, porque quise apagar todo eso. Me dijeron: ¿por qué, pastora? Y yo le dije: ustedes me conocen, ustedes saben en qué iglesia me consagro, ustedes saben la palabra que predicamos. Y aún sabiendo eso, pusieron toda esa barbaridad. El que debería estar enojado soy yo. Se enojaron tanto que, mi hermano, ni me volvieron a llevar, me dejaron en el lugar, ni me dieron ofrenda, nada. Yo dije: no importa, me voy feliz, contento, porque Dios ha obrado. Y en la puerta un anciano corrió y me dijo: pastor, pastor. Y le digo: dígame. Y me abrazó y se puso a llorar. Yo era del movimiento misionero mundial hace 30 años, yo estuve en campañas del pastor Ortiz, que esto, que el otro. Y yo veo a usted como usted. Así predicaba a nuestros pastores en el movimiento. No cambia el mensaje. Y se fue llorando. Yo dije, esa es la mejor paga, saber que Dios sigue respaldando esta bendita obra del Señor. Oh, dale un fuerte aplauso a nuestro Padre Celestial, hermano. Desde esa vez, hace más de 10 años que no acepto invitaciones a otros concilios, hermano. Ya no voy a otros concilios, porque ya tengo miedo que tengan que llamar a los bomberos, hermano, porque se ha vuelto tan terrible hoy en día. La gente está despreciando, la gente no valora el verdadero aceite. Por eso a los jóvenes los tienen ahora saltando. Levante la patita, ¿verdad? Gobli, gobli, gobli. Están ahí, ¿verdad? En Bolivia se ha vuelto una terrible, hermanos. Les hacen reunir y les ponen a bailar hasta en pareja. Pueden unirse la hermana con el hermano y empiezan a bailar así. Sí. Ahora cualquier mequetrefe se para en las redes sociales y sale diciendo que es profeta y tiene 10,000, 20,000 seguidores. Porque ahora profetizar es decir, yo siento que alguien quiere un Lamborghini. ¿Aquí alguien quiere un Lamborghini? Yo siento que aquí hay alguien que se llama David. ¿Hay algún David? Lógico, ¿no? Y no soy profeta, hermano. Yo siento que alguien aquí está anhelando casarse. Por favor. Hasta hay gente que ya te estudia, entra a tu perfil y ya sabe qué te gusta, qué colores estás, en qué te capacitas, en qué universidad estás, hasta el olor, el sabor de tu lado. Yo siento que aquí a alguien le gusta el strawberry, limonesu, wiki wiki. Y pregunta y dice, ¿por qué sabe todo eso? Y la respuesta es sencillo, porque ha visto tus redes. ¿Has revisado tu Facebook? Hay gente que informa de todo, hermano. Hay gente que no se guarda nada. Lanza todo. Usted tiene que cuidarse, porque lo que subas a las redes nunca más lo recuperarás. Nunca más lo vas a recuperar. Hay que cuidarnos. Y hay que también tener claridad, identificación. Hay que tener, mi hermano, imagen corporativa del Señor. No podemos ser dos personas diferentes. Aquí en la iglesia con camisa, corbata, cantando. Y en nuestras redes salimos, mi hermano, como si fuéramos pandilleros de las favelas de Guanajuato. No. Tenemos que ser lo mismo en la casa, en la ciudad, en el barrio, en la provincia. Yo quisiera revisar el celular de ustedes para ver qué música escuchan. Algunos ya me están mirando, algunos... Si lanzaran rayos, yo estaría así. Porque hay gente, pastor, que a veces es pentecostal en el altar, pero en su celular está con Redimidos, Funky, Alex Zurdo. El derecho y el chueco en especial. ¿Ah? Hermano, hay que identificarnos. No le quitemos el valor. Ahora no nos maquillamos. Nosotros le damos duro a las labiales, al maquillaje, que ponernos pestañas falsas. Pero ahora, ¿cómo le hacen retoques a la foto? ¿Ah? Ay, no, que mi cachete está muy grande. IA reduce el cachete. Ay, que mi ojo está medio chueco. IA aclara mis ojos, que sean verde lechuga. Maquillaje virtual, por favor. Hay gente que está hasta obsesionada. Se saca una selfie, no le gusta después de 80, 90 selfies. Recién dice, ah, esta está bien. Y todavía lo pasan por Retrica, lo pasan por aplicativos, le hacen sus retoques. Es lo mismo, hermano. Eso está en el corazón. Están haciendo lo mismo. Por eso usted tiene que entender que en este tiempo la gente no toma en cuenta. Estamos en el tiempo de la viuda, no tengo nada. Pero yo te tengo una buena noticia. Hay aceite. Todavía hay aceite. Y no importa que parezca insignificante la cantidad, con ese aceite podemos llenar cántaros, cántaros y más cántaros. Y no somos los únicos, iglesia. Hay una obra mundial que está hablando de esto, que está predicando esto en distintos puntos del mundo. A su nombre. Hermano, entonces puede ser una vasija llena de aceite. Puede ser una vasija que tengan aceite, aceite genuino, no aceite adulterado. El aceite no se puede mezclar, no tiene ese sincretismo. Si agarras agua con aceite, el aceite queda flotando, no se mezcla. Nosotros tenemos el aceite de su Santo Espíritu, su promesa. No necesitamos mezclarlo con nada. No necesitamos cambiarlo. Nosotros estamos de paso. Somos una generación que está terminando el deber que Dios nos ha entregado. Vienen ustedes, mantengan ese aceite. Sigan siendo parte de aquellos que defienden la sana doctrina, la enseñanza. La segunda vasija es la vasija que contenía fuego. Vamos al libro de Jueces, por favor. Santo, el tiempo se está acabando, denme unos minutitos más. Jueces capítulo 7. Mire qué dice el capítulo 7 del libro de Jueces. El verso 20. Y los tres escuadrones tocaban la trompeta, y quebrando los cántaros tomaron en la mano izquierda las teas y en la derecha las trompetas, con los que tocaban gritando por la espada de Jehová y de Gedeón. Si usted lee un poquito más antes estos versos anteriores, usted va a descubrir que Gedeón les dijo: van a llevar esto a esta batalla, a 300, lleven trompeta, lleven una tea encendida, pero lleven un cántaro vacío, para que metan la tea, metan el fuego dentro del cántaro. Esa era una estrategia militar, porque lo que quería Gedeón es que ellos se acerquen lo más posible al campamento enemigo y los enemigos no distingan, porque el fuego llama la atención. El fuego, mi hermano, atrae. El fuego es una luz que se ve a distancia. Entonces cubrieron ese fuego con el cántaro, agarrando el cántaro y su té así, con la espada en la cintura y con su cántaro ahí, con la trompeta guardada y su cántaro ahí, y manejando. Y tal vez algunos dijeran: ¿por qué nos hace esto Gedeón? ¿Por qué nos está manteniendo así? ¿Nos podemos tropezar? No, es que la tea estaba metida en el cántaro, pero iluminaba los pasos, era como una linterna personal, pero no iluminaba todo el entorno, porque lo que quería Gedeón es que en el momento preciso el cántaro se rompiera, porque dice la Biblia que ellos rompieron el cántaro y se encendió el fuego de esas teas y gritaron por Jehová y Gedeón. Usted sabe que al final la batalla terminó en victoria para el pueblo de Dios. Hermanos, yo le tengo una noticia: el cántaro es diseñado por la mano del hombre, pero el fuego ha sido creado por Dios. Nosotros no hemos creado el fuego, nosotros hemos descubierto el fuego. Los hombres hemos descubierto el fuego, pero no hemos creado el fuego, Marito. El fuego es creación de Dios. El cántaro es algo que nosotros hemos hecho con manos artífices. Hombres han creado el cántaro, pero el fuego es creación de Dios. Nosotros no tenemos que crear el fuego. Nosotros no tenemos que diseñar fuegos. Nosotros no tenemos que inventarnos fuego. Por eso aquí no se enseña a hablar en lenguas. Aquí no se enseña el pasito pentecostal. Aquí no se tiene que poner, mi hermano, toda clase de influencias humanas para mover el fuego. No, aquí hay fuego verdadero. Aquí hay fuego real. Aquí hay fuego pentecostal. Porque ese fuego nosotros no lo hemos creado. Ese fuego nosotros lo hemos entendido que proviene del Señor. Desde arriba empieza bajando, tocando la cabeza. Porque este fuego no es de la tierra. Este fuego no está propagado por el hombre. Viene de arriba. Viene de arriba. Y llena al pueblo. Llena la vida de todo aquel que anhela su presencia. Lo que Gedeón les dijo es: rompe el cántaro. El cántaro, mi hermano, era algo que ha sido preparado por la mano del hombre. A veces lo que nos está limitando es las cosas que el hombre nos ha puesto, nuestros propios anhelos, nuestros deseos. Ahora ya no escucho decir a mucha gente: yo quiero ser pastor. ¿Cuántos se acercan a usted, mi amado pastor, y dicen: Pastor David, yo quiero ser pastor? Acuérdese, hace un momento habló de que está buscando que una pareja, otra pareja. Fue el momento más silencioso del culto. Yo escucho a mis amigos, Omarito, escucho a mis amigos que me dicen: mi hijo quiere ser abogado para heredar el buffet. Mi hija quiere ser doctora para que le deje la clínica. Mi hijo quiere ser ingeniero para que le entregue los tractores y las diferentes maquinarias. Pero a veces no escuchamos ni siquiera a los hijos de pastores. Bendito sea el Señor que esta iglesia sí tiene ese privilegio. Yo estuve en una reunión de pastores que convocaron y me mandaron a predicar a los hijos de pastores. 2,000 hijos de pastores. Y cuando antes de pasar le invitaron a un pastor que vino para saludar, el pastor dijo: aquí estoy sintiendo la presencia de Dios porque estoy rodeado de hijos de pastores. ¿Cuántos quieren ser pastores como sus papás? Pónganse de pie. Se levantaron 8. De más de 2,000 personas se levantaron 8. Usted no sabe cómo mi corazón se quebrantó cuando vi eso. Y dije: qué tristeza. Hermanos, ahora ya no escuchamos. Ahora queremos ser influencers, CEOs, TikTokers. Queremos tener independencia económica. ¿Ha visto cómo está de moda los que salen en las redes? Esos hombres galanes, así simpáticos. Dicen: hola, ¿cómo estás? Te quiero dar 5 tips para que seas millonario. Recuerda que el último es el más importante y te tienen ahí hasta el último, ¿verdad? ¿Cómo nos manipulan, hermano? Las redes sociales han sido creadas por algoritmos que tienen que buscar que nosotros nos sintamos necesitados. En otras palabras, produzcan dependencia. ¿Por qué crees que cuando entras a las redes estás así? Ahora ni siquiera necesitas, mi hermano. Entras a Facebook o entras a cualquier red, miras 3 segundos una imagen, aunque no la abras, inmediatamente tú. El otro día una hermana vino y me dijo: pastor, quiero preguntarle algo. ¿Será que Dios me puede hablar a través de mi celular? Y yo dije: no sé si en el cielo habrá WhatsApp, pero a ver, explícame, ¿qué tienes? Dime. Es que, pastor, yo estoy orando por casarme. Y el otro día en mi Facebook me ha llegado un montón de números telefónicos de diseñadoras de vestido de novia. ¿Será, pastor, que me está confirmando? Y yo le dije: ¿en algún momento viste en tu red vestidos? Sí, el domingo un ratito vi vestidos por curiosear. Pero ahora, pastor, no me para de llegar. Dios me está hablando. Yo le dije: no, es el algoritmo que te está hablando. Ahí no metas a Dios en ese asunto. Es porque el algoritmo, si tardas 3 segundos, si llegas a 5 segundos a mirar algo, automáticamente identifica que es algo que te interesa y te empieza a llegar. Es fácil de identificar. Hay gente que, por ejemplo, le llega a sus páginas mujeres desnudas. Ay, ¿por qué me ha llegado esto? El Señor reprenda al diablo. Porque miras eso cuando nadie te ve. Señor, reprenda al diablo, hermanos. Alaba a Dios si puedes. Bendice el nombre del Señor. Hay que romper el cántaro para que el fuego del Señor se manifieste, para que el fuego nos ilumine en esta noche oscura que estamos viviendo en el mundo entero. Una depravación, una perversión, la tristeza está matando. Hasta el 2030 el índice de suicidios va a superar a la muerte por cáncer o cualquier tipo de enfermedad. Según los datos que nos da la UNICEF, la ONU, las instituciones que se dedican a este tipo de tabulación de información, cada 40 segundos una persona se está quitando la vida. Eso quiere decir que apenas en 2 minutos 3 personas se suicidan. Y el índice de los suicidios es entre los 15 y 28 años. Y de cada 10 suicidios, 7 son hombres. Las mujeres se suicidan poco, porque las mujeres saben desahogarse, lloran, comen helado, comen chocolate. Yo me desahogo con hamburguesa, por si acaso. Un tipo de desahogo diferente, pero vale. Cambio, el hombre es duro, no quiere. Por eso en las iglesias, cuando están ministrando, ¿quiénes son los que más están llorando? Las hermanas quebrantadas, ahí todo su vestido ya está mojado de tanta larga. Y el hombre está ahí: no voy a llorar, no voy a llorar. Hay una alabanza muy bonita que dice: tú me enseñaste a llorar en los momentos más difíciles. Nunca, nunca, nunca me dejaste solo. Y mis lágrimas tú las sostuviste. Junto a mi angustia y mi dolor, nunca faltó el consolador que me decía: hijo mío, yo estoy contigo. ¿Verdad? Hermanos, no tiene nada de malo llorar. Más bien, qué hermoso es derramarnos en la presencia del Señor. Aleluya. Alaba a Dios si puedes. Dale un fuerte aplauso. Bendice el nombre del Señor. La primera vasija útil es la vasija que lleva aceite, hermanos, que aunque muchos no se dieron cuenta que estaba ahí, después ese aceite salvó a los hijos de la esclavitud. El aceite te va a salvar de la esclavitud de este mundo. El Espíritu Santo te va a salvar de que seas títere de Satanás. El power, el dínamo del Señor va a hacer que tú seas un joven victorioso. El segundo cántaro, la segunda vasija, es la que cubría el fuego, la que estaba protegiendo esa antorcha encendida. Pero cuando la vasija se rompió, la antorcha, mi hermano, iluminó esa noche de batalla. Quiero que entiendas que hay que romper con esos parámetros humanos. No tengas miedo. Hoy en día se le está inyectando al joven que servir al Señor no tiene futuro, no tiene valor. Hermano, en el cielo Dios no va a recibir buen ingeniero, buen arquitecto, buen abogado. El único cargo que vale en el cielo: buen siervo, buen siervo, buen siervo. ¿Por qué no anhelas? Nuestro pastor decía hace un momento, y como guiado por el Señor, Holmsten va a abrir más iglesias. ¿Dónde están esos obreros que van a ir a esas iglesias? Yo me acuerdo, yo vengo de una generación que los cultos misioneros terminábamos tirados en el altar y haciendo fila en la oficina del pastor. Pastor, estoy listo. El 2000, cuando fue la convención de jóvenes, yo tenía apenas 20 años, terminando mi primera carrera de estudio con excelencia académica y con una beca para venirme a Estados Unidos. Me fui al culto, a la convención, y ese día pusieron el mapa de Bolivia y dijeron: falta tantos lugares. Echaron una red y dijeron: no llega todo Bolivia, ¿quién irá? Y corrimos jóvenes. Yo agarré una red y le dije: Señor, yo iré. Me fui a la oficina del pastor ese mismo día cuando terminó la campaña y le dije: pastor, aquí estoy. Si usted me dice mañana mismo, yo me voy donde usted me diga. Agarro mi mochila y me voy. Cuando se dio la oportunidad, porque a los meses necesitamos la ayuda y me mandaron, fui donde mi papá. Papá, me voy a ir a la obra. ¿Cómo es posible? Si has estudiado, tienes una beca para irte al estado. Papá, me voy a la obra. Si te vas a la obra, entonces olvídate de mí. No me olvidaré de ti, te amo. No te doy permiso. Papá, perdón, no te estoy pidiendo permiso. Soy mayor de edad, te estoy viniendo con honor y respeto a informar. Y tocó lo más duro: no te voy a dar un centavo. Yo le dije: no te preocupes, mi mamá me va a mandar. Cada mes llegaba una bolsita de pan, y en esa bolsita de pan mi mamá me decía: hijito, te he mandado pancito. El tercer pan es el que tiene más quesito. Entonces yo abría esa bolsa y nada de que un, dos, tres, este pan, tres. Y agarraba el pan y lo abría, y adentro había una bolsita. Abría la bolsita, periódico envuelto. Abría el periódico, otra bolsita. Decía: Dios mío, mi mamá me quiere matar de tanta emoción. Y después de cuatro, cinco bolsas y tres periódicos, abría y ahí un manojo de plata, de billetitos, con una notita: seguí sirviendo al Señor, hijito. Y yo con eso iba y compraba pollo, iba y compraba carne molida, iba y compraba pan y preparaba hamburguesas. Y cada miércoles, cada sábado salía a vender 100 hamburguesas, hermano. Fuimos la primera iglesia en Cochabamba en tener terreno. Compramos la primera iglesia que tuvo una propiedad del Movimiento Misionero Mundial de Cochabamba. Fue la iglesia que Dios me permitió pastorear, con hamburguesas, con pollos en los mercados. Oh, hermano, el diablo quería que mantenga mi cántaro ahí cubriendo el fuego, pero no, yo dije: yo lo voy a romper, quiero irradiar, quiero que se vea. Y cuando la gente vea y mire en mí todo lo bueno, todo lo grandioso, todo lo extraordinario, todo lo bello que pueda ver en mí, es el fuego de Dios, es Cristo, es el que hace que mi vida pueda ser una luz para otros. ¡A su nombre! Oiga, hermano, quiero terminar con estos últimos dos. Segunda de Reyes, capítulo 2. Mientras que mi hermano Ezequiel, me vas ayudando con el tecladito. No me, es que el tecladito me da pautas para ir terminando, si no me voy a emocionar, hermano. Yo normalmente los viernes hago vigilia. No. Quiero que me vuelvan a invitar al nuevo templo. Segunda de Reyes, capítulo 2. Mire, el cántaro que viene a continuación está en el capítulo 4, perdón. No, perdón. Estoy en el capítulo 2, verso 2. Dice lo siguiente, el verso 19. Los hombres de la ciudad dijeron a Eliseo: he aquí el lugar en donde está colocada esta ciudad. Es bueno, como mi señor ve, mas las aguas son malas y la tierra es estéril. Entonces él dijo, Eliseo dijo: tráeme una vasija nueva y pon en ella sal. La primera vasija nos habla del aceite. La segunda vasija nos habla del fuego. Ahora quiero hablar de la vasija de la sal. A mí me encanta que dice una vasija nueva. Él podía haber pedido: tráigame una vasija con sal. Cualquiera corría a su cocina y traía. Pero él dijo: no, yo quiero una vasija nueva. Joven, jovencita, ustedes están nuevecitos. Están nuevecitos. Están en su mejor momento. ¿Acaso no es lo más lindo ser jóvenes? Nosotros somos jóvenes, como dice el pastor, hasta los 100 años. Pero llega un momento en que ya empieza a cambiar todo, hermanos. Yo antes veía con mis hijos la televisión, viernes de pachanga lo llamamos. Nos sentábamos en la sala y veíamos una película familiar y todos se dormían. ¡Ja! Aquí al hombro uno, al hombro otro, a sus camas. Volvía por los otros que eran más chiquititos, más fácil todavía. A sus camas. A mi esposa: amor, ve, descansa. Y yo apagaba las luces, caminaba, me comía los últimos bocados de pipoca. Y como todo un varón decía, qué buena noche hemos vivido. Ahora, ¿sabe qué me pasa cuando hacemos noche de pachanga? Me despierto a las 3 de la mañana yo. Así con mis ojos chinos, yo, ¿qué pasó? ¿Qué pasó? ¿Dónde están? Y una nota, papi, no pudimos cargarte. Abandonado en la sala. Y yo me levanto con dolor de espalda y digo, ¿en qué momento ha cambiado la historia? Es que, hermano, pasa, cuando eres joven, tienes fuerza, tienes tiempo, pero no tienes dinero. ¿Sí o no? ¿O no eres de los hermanos? Sierva, se bájeme el taco, por favor. ¿Cuántos sin frijoles? ¿Cuántos sin frijol? Todavía está diciendo, ¿verdad? Después llegas a una edad. Llegas a una edad donde tienes dinero, tienes fuerza, pero ya no hay tiempo. Ya no me alcanza el tiempo y de paso se me pincha la llanta más de paso. Pero después va a llegar un tiempo que vas a tener dinero, vas a tener tiempo, pero ya no vas a tener fuerzas. Donde ya no te vas a poder comer el frijol a las 6 de la tarde, porque si no va a empezar a cobrar vida a las 8. A mí me preguntan, oiga, ¿usted toma café en la noche? Y le digo, sí. ¿No le quita el sueño? Lo que me quita el sueño es lo que sobra en la olla. Yo tomo café, hermanos, como si fuera agua, me encanta. Pero ya mi hermano, que ha cumplido casi, va a cumplir este año 50, él ya no toma café, porque dice que si toma café hasta después de las 5 de la tarde no duerme. Entonces yo digo, ¿eso qué imposible? Porque él era mi compañero de café, como Coca-Cola nos tomamos café. Ahora él no quiere. Y me dice, espera que llegues a los 50. Y le digo, Señor, te reprenda, chico, le digo yo. Hermano, ustedes son vasijas nuevecitas. ¿A quién se lo vas a entregar esa vasija? ¿A un mequetrefe que no te va a valorar y que después de dejarte embarazada te va a dejar tirada por ahí? ¿A quién vas a entregar esa vasija nueva? ¿A una mujer que te va a sacar del mejor lugar de la casa de Dios? El Señor está llamando. Quiero vasijas nuevas. Quiero vasijas nuevas. Necesito vasijas nuevas porque hay una tierra enferma. Hay aguas que están de muerte. Hay una tierra estéril. Necesito vasijas. Aleluya. Y yo sé que José tiene vasijas nuevas. Yo sé que el movimiento misionero mundial tiene vasijas nuevas. Y se pone maravilloso porque le dice, quiero que me traigan una vasija nueva para ponerle sal, con sal adentro. Hermanos, muchos no valoran la sal. ¿Cuándo has entrado a un restaurante y ves en el menú que diga ahí sushi New York con sal traída del Himalaya? Nadie pone en su menú sal. Hermano, la sal, nadie siente su presencia. Nadie siente su presencia, pero todos notan su ausencia. ¿O no? Hoy me comí un platito de garbanzos, pastor. La pastora Ana había sabido cocinar de delicioso. No sé, por ahí me han dicho que su hermana cocina mejor. Es que no me invite a comer, no puedo declarar si es verdad, hermano. Así es que me quedo con el voto de la pastora Anita. Y de verdad, qué rico. Ahora entiendo por qué Rebeca la otra vez hizo una chamba, o Raquel hizo una chamba que estaba exquisito, casi como el de la mamá. A ustedes les falta el toque de los 40 años de experiencia, nada más. Son muchachas.
1: Tienen 40 ya.
0: Ah, pero de edad, pero 20 años de experiencia. En cambio, la pastora Anita cocina desde que tenía 9 años. Dice que usted lo cautivó el olor de la olla que salía de su casa. Antes no era el deleite de sus ojos, era el deleite de su paladar, dice mi hermano. Oiga, hermanos, cocinó una sopita de garbanzo con unos cueritos de cerdo. Y no sé qué cositas más lo puso, hermano, que yo decía en mi mente, Señor, que no se acabe esto. Y la pastora, revelada por Dios, ¿quiere más, hermano Marcelo? Yo, pastora, todo lo que viene a mí yo no lo echo fuera. Pero imagínense que la pastora, por el afán de atender a los invitados, no le hubiera puesto sal. Yo hubiera tenido que comer por respeto, porque es la pastora. Pero por dentro yo hubiera estado diciendo, Señor, que esto se acabe, Padre, de una vez, Señor, transpórtalo, Señor, haz que esto se desvanezca, porque cuando le falta sal se nota. Puedes arruinar, mañana si hacemos unas carnes a la parrilla, no le metes sal, lo arruinaste, porque tiene que la sal cocer, entrar, las fibras. Hermanos, la sal, nadie le importa su presencia, pero todos notan su ausencia. ¿Y sabe qué Dios te ha dicho? Tú eres sal, tú eres sal. A nadie le importa nuestra presencia, pero todos van a notar nuestra ausencia cuando Cristo venga. Aleluya. Cuando Cristo venga, todos van a notar nuestra ausencia. Todos se van a dar cuenta qué importante había sido la iglesia de Dios en esta tierra. Tú eres sal de este mundo. La sal le da sabor. A mí me dicen la gente: pastor, no entiendo su iglesia, porque los veo a los hermanos, entran, lloran, ríen, hasta dan plata y felices salen. ¿Qué problema psicológico tienen? ¿Por qué? ¿Dónde se ve eso? Que están llorando adelante, después están riendo, después están saliendo y hasta están dejando dinero en un alfolí, como lo llaman ustedes. Es que, hermanos, ellos no entienden ese sabor delicioso que es tener a Cristo, hermanos. ¿Acaso no es lo más lindo tener al Señor? ¿Acaso no es lo más hermoso tener a Cristo, hermanos? Mire, mire qué lindo es usted, qué hermoso. Yo no dejo de escuchar a mi pastor la emoción cuando él dice: has visto a los jóvenes, Anita, qué hermosas están las damas, qué lindos están esos caballeros. Y yo, pues, hermanos, me uno a eso, están hermosos. Sí, ya le dije el martes, los repito, dígale a su lado, dígale a su lado. Si no fuera por ti, yo sería el más lindo de este lugar. Dígaselo, pero parece que no te lo crees. Díselo. Somos hermosos porque Cristo está en nuestro corazón. Hermano, la primera vasija tenía aceite. La segunda vasija tenía fuego. La tercera vasija tenía sal. Vamos a la última vasija, mi hermano. Pero esta vez no es una, son seis. Y no son vasijas pequeñas, son cántaros. Resulta la Biblia que nos resulta contando una historia maravillosa que está en el Nuevo Testamento, cuando Jesús visita a un matrimonio. En el libro de Juan, capítulo 2, dice que Jesús llegó a una boda. Me encanta esa historia porque nos habla del carácter de Cristo. Dice que Jesús fue invitado a la boda. No es que el Señor fue porque María estaba siendo parte de la celebración, como parte de la organización de las mujeres de ese pueblo. No, a Jesús lo invitaron. Eso quiere decir que Jesús se hacía querer con la gente, porque nadie invita al enemigo, nadie invita al más aburrido. ¿A quién vas a invitar? ¿Cómo te llamas tu hijo? Alberto. ¿A quiénes vas a invitar a tu boda? A sus amigos, pues con los que quieres celebrar, con los que digan: por fin, Alberto, lo lograste, ¿verdad? Todos vamos a querer estar ahí, Alberto. Nadie invita, pues voy a invitar a la exoración de mi esposa. No, nadie, pues queremos que esté la gente que nos agrada. Si invitaron a Jesús es porque era gente que agradaba. Oiga, la santidad no puede ser un pretexto para andar amargados. La santidad no puede ser un pretexto para señalar a nuestro prójimo como si fueran leprosos. No, Cristo era el hombre más santo en esta tierra, pero se hacía querer con la gente. ¡Qué hermoso es mi Señor! Ahora, una cosa es que te inviten y otra cosa es que tú vayas. Jesús podía haber dicho: me excuso, no puedo ir porque tengo que ayunar, me esperan 40 días en el desierto. No, Jesús dijo: vamos. Y a sus discípulos: vengan, vamos. Jesús llegó para celebrar. Se sentó, empezó a hablar con Pedro, con Juan, con los que estaban ahí riendo, compartiendo. Y de repente su madre: Jesús, ¿qué tienes conmigo, mujer? Se acabó el vino. Pero tú sabes que mi tiempo no ha llegado. María no les respondió, solo le dijo: hagan todo lo que les diga él. Y se fue María tranquila. Y Jesús: mi hora no ha llegado. María, ¿no has escuchado? Hagan todo. ¿Por qué María se fue con esa seguridad? Porque María conocía a Jesús. Jesús no iba a abandonar ese matrimonio. Jesús no se iba a hacer indiferente a la necesidad. Hermano, por más pequeño que parezca tu necesidad, el Señor no te va a abandonar. El Señor no se va a hacer indiferente. Por eso Jesús le dijo a los encargados: traigan agua de allá, llenen los cántaros de la tradición de la purificación. Y los encargados hicieron todo. Y después le dijeron: ahora agarren agua, sírvanlo y háganle probar al encargado de la ceremonia, al maestro Sala. Oiga, esos encargados tal vez hicieron esto y dijeron: bueno, pues hay que hacerle caso. Qué locura, vamos a llevar esta agua. Es una locura lo que nos está haciendo ese hombre. Y cuando el maestro Sala nos rete y nos diga qué están haciendo, se la burlan. Nosotros llevemos ese señor de allá, acompañado de ese grupo. Ese nos ha dicho que hagamos semejante locura. Pero dice que en el trayecto, porque ellos cargaron agua, en el trayecto, esos pasos que tomaron para llegar a donde estaba el maestro Sala, y el maestro Sala probó, dijo: este es el mejor vino que he probado en toda mi vida, en todo el tiempo. Hermanos, lo que no ha sucedido en años puede suceder en unos pasos. El milagro que estás esperando puede suceder hoy. Dios puede transformar tu agua en vino. Dios puede cambiar tu historia. Si esos cántaros hablaran, dirían: nosotros éramos cántaros para lavar los pies y manos de los invitados. Éramos algo que no tenía valor, pero de repente Cristo dio la orden y lo que había en nosotros cambió, se volvió en algo valioso. Es que Cristo da la orden. Somos insignificantes, pero cualquier momento Dios cambia, Dios transforma, Dios te da unción, poder. Oye, ¿cuántas veces yo decía: no sirvo para pastor, nadie me va a escuchar predicar, no creo que logre ser un buen líder espiritual, soy agua, no tengo la capacidad? Veía a mis pastores, escuchaba a mi pastor Ortiz, a mi pastor Rubén Rosas, al pastor Jorge Álvarez, y yo decía: en mi vida yo creo que tendré la posibilidad de predicar con la unción que tienen estos hombres de Dios, porque era un simple cántaro de agua. Pero Cristo dio la orden. No digas que no puedes, dice el Señor. No te sientas que no lo vas a lograr. No hablo de una actitud arrogante, no. Hablo de que esperes. Dios va a cambiar. Y lo más maravilloso, Dios cambió el agua en vino, pero jamás el vino se volvió nuevamente agua. Lo que Dios va a hacer en tu vida va a repercutir, va a cambiar, va a transformar. Y cuando la gente hable, no va a hablar de ti, va a hablar de lo que Cristo ha hecho en tu vida, de lo que el Señor... ¡Aleluya! Bendito sea el nombre del Señor. Pero en esta misma parte me encanta lo que le dice: el mejor vino siempre se sirve al principio y al final el que ya es de menor calidad. Pero tú has hecho al revés, has guardado el mejor vino para el final. Hermanos, ¿cómo en Israel califican el mejor vino? Si tú hablas con los de Chile, que son productores de vino, los de Italia, los que se dedican a la vinicultura, ellos tienen sus formas de medición, pero Israel tiene una forma diferente, totalmente. El encargado del vino agarra las uvas y lo trae al lagar. Empiezan a machacar las uvas en Israel. ¿Y sabes qué pasa? Empieza esa hermosa machacación. La trituración de las uvas empieza a destilar el jugo, que pasa por unos conductos y se van cayendo a unos odres, que son unas bolsas de cuero donde se va acumulando el vino. Y el encargado del vino viene y prueba. Si el vino está amargo, quiere decir que no sirve para vino y lo separan para vinagre. Algo pasó, aunque las uvas estaban dulces, algo pasó en ese proceso que produjo que el jugo se amargue. Pero si el encargado viene y prueba y siente que el vino está dulce, él dice: este vino será exquisito. Lo sorprendente, hermanos, lo sorprendente que eso produce en el proceso. Hermanos, quiero terminar diciéndote que el proceso no te quite la dulzura. Para que Dios haya hecho ese vino tan delicioso y el encargado diga: es el vino más delicioso, era porque era un vino dulce, dulce, deliciosamente natural. Y a veces hay cosas que nos han querido amargar, maltratos, situaciones que nos ha tocado vivir. Pero sin embargo, Dios quiere que seas un vino dulce. Yo no sé qué cántaro serás en esta noche. Yo no sé qué vasija quieres ser. ¿Quieres ser la vasija con aceite? ¿Quieres ser la vasija con el fuego? ¿Anhelas ser la vasija con sal? ¿O quieres ser un cántaro de vino? ¿O quizás quieres un poco de todos? Sin embargo, hoy quiero que entiendas que toda vasija en las manos del Señor es útil. Ponte de pie en esta noche. Yo
1: quiero invitarte a que pases un minutito al altar. Si así sientes hacerlo. ¿Qué quieres sentir? ¿Quieres llenarte de las redes sociales? ¿Quieres seguir llenándote del TikTok, del Instagram, del Twitter? Porque eres una generación bombardeada por esa tecnología.
2: Yo quiero servir.
1: ¿Quieres llenarte de esos recuerdos que te han causado dolor, tristeza?
2: Amarte.
1: Yo quiero aceite, Señor.
2: Con toda la fuerza.
1: Yo quiero aceite, Señor. Pero no quiero solo aceite para mí. Quiero que me uses para poder compartir ese aceite con otros. Para que puedan saber, Señor, que ese aceite nos salvará. Cual hijos de la viuda que se iban a ir esclavos fueron salvados por el aceite. Oye, hija, tú no sabes el aceite de lo que puede librarte. La presencia del Espíritu Santo. Tal vez ese cántaro está evitando que el fuego pueda fluir con libertad. ¿Qué es lo que humanamente te está evitando? ¿Qué es lo que está, qué es lo que está manteniendo encerrado ese fuego? ¿Qué cosa hecha por mano de hombre no te está permitiendo explotar ese poder, esa presencia? Oiga, usted debe saber esto. Yo siento una presencia maravillosa aquí en la iglesia Homestead. No lo digo por agradar a mi pastor. Dios lo sabe. Hay una presencia preciosa. Hay algo que Dios quiere hacer con usted, papá, mamá, con usted, hermano, hermana, y en especial contigo, joven, jovencita. Pero hay algo que te contiene. Hay un miedo que evita que puedas soñar. ¿Dónde están aquellos que serán los pastores que van a extender la palabra? ¿Dónde están los obreros que van a ir a abrir una nueva avanzada? ¿Dónde están aquellos que anhelan ser igual que los que un día nos han formado? Necesitamos vasijas nuevas. En este mundo donde tantas veces hemos sido utilizados por el diablo, hemos sido llenados por el pecado, hemos sido corrompidos por la vanidad que este mundo nos ha ofrecido, Dios está diciendo: entrégame tu vida, entrégame tu juventud, déjame poner sal en ti. Somos la sal de este mundo, en un mundo insípido donde la gente ha perdido su sazón, ha perdido el deseo de vivir. Está buscando el Señor cántaros, vasijas con sal para sanar las aguas que están enfermas, sus corazones enfermos. Compañeritos en tu colegio, personas en tu trabajo que los ves enfermos, no de una enfermedad física, del alma, sufriendo temores, angustiados, necesitan ser sanados. Vosotros sois la sal y la luz de este mundo, dijo el Señor. Señor, aquí estamos, agua en tu presencia. Pero tú puedes hacer algo valioso de nosotros. Aunque nada somos, aunque nada tenemos, somos simple agua. Un agua que podía ser cargada de cualquier pozo. Un agua que no tenía un valor porque era algo tan fácil de conseguir. Tú lo transformaste en algo valioso, en algo exquisito. Tú puedes transformar nuestras vidas. Tú puedes cambiar nuestras convicciones. Tú puedes hacer algo extraordinario. Creíste que llegaste a estas tierras tal vez simplemente para cambiar tu destino y trabajar y forjarte una vida económica, pero Dios tiene algo más valioso para ti. Dios quiere hacer algo más extraordinario a través de tu vida. Oh, cosa que ojo no vio, ni oído yo, ni se ha levantado en el corazón del hombre. Están preparados para los que aman al Señor. Ya, el aceite, el fuego, la sal, el agua. Yo soy tu vasija, Señor. Lléname de lo que tú quieras. Úsame como tú desees. Pero no permitas que pase a ser una vasija desechada. No permitas que me quiebre. No permitas que me llene con lo que no me va a edificar. Señor, rompe toda cadena, rompe todo tipo de temor que nos ata. Te damos gracias, Señor. Levanta tus manos al cielo. Señor, gracias por estas vidas, gracias por la iglesia, gracias por tu palabra. Oh, aleluya.
2: gracias, Señor. Levanta tus manos, joven. ¿Sabes? Dios cuenta contigo.

11:37, y agradecemos a todos nuestros fieles oyentes por permanecer ahí en la sintonía, por estar dispuestos, atentos a escuchar el consejo de la palabra del Señor. Y escuchamos este precioso tema, la voz de Jesús Adrián Romero, Enamórame, que el Señor sea enamorándonos cada día. De ti, Señor. 11:38 de la mañana, y le recordamos a todos nuestros fieles oyentes que a partir de las 12 punto estaremos en el espacio Clamor con los oyentes, un tiempo para clamar, para interceder, para pedir al Señor su misericordia. Así que les animamos a que usted se pueda unir con nosotros en este tiempo de clamor. También le recuerdo a las 3 de la tarde la hora novena. Toda nuestra programación, hoy jueves tendremos nuestro servicio de enseñanza a partir de las 7 de la noche. Enamórame. Sigamos deleitándonos con estas preciosas alabanzas, adoraciones que alaban y glorifican el nombre de nuestro Dios. Enamórame.

Tus palabras son eternas y te adoramos, Señor. Levanta tus brazos, abre tu corazón.

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Dios bendiga grandemente a todos nuestros amigos, a todos nuestros hermanos, a todos los fieles oyentes de esta emisora Adoradores del Rey, que ahora se encuentran sintonizando este programa Clamor con los Oyentes. El Señor les continúe bendiciendo grandemente. Es un saludo muy especial para todos aquellos que se encuentran conectados aquí alrededor de todo el territorio colombiano, a todos aquellos que nos están sintonizando también desde otros países. Dios les bendiga grandemente, le damos la bienvenida a este programa Clamor con los Oyentes, un espacio de fe, un espacio donde estamos levantando, ¿verdad?, un clamor a nuestro Padre Celestial, donde elevamos nuestra oración a aquel que reina, aquel que vive por siempre, a aquel que abre caminos a nuestro Dios y Padre Jehová de los ejércitos. Hoy creemos que Dios ha de dar respuestas. Maravilloso es su nombre. Dios ha de dar consuelo. Dios ha de dar victoria, ¿verdad? Para que cada vida que se encuentra aquí conectada con nosotros pueda glorificar su santo nombre. Así que vamos a orar para presentar este programa en sus manos. Padre, en el nombre de tu Hijo Jesucristo, te alabamos, te bendecimos, te damos gloria, honra y alabanza porque tú te la mereces. Maravilloso Dios, tu palabra dice, clama a mí, yo te responderé y te enseñaré cosas grandes y ocultas que tú no conoces. Jeremías 33:3. Delante de tu presencia estamos presentando, Señor, este programa, presentando, poderoso Dios, nuestras vidas, presentando, Dios de Israel, a cada uno de los oyentes que ya se encuentra sintonizando, Señor, que ya se encuentra aquí unido con cada uno de nosotros, Señor. Te pedimos que sea tu bendición, te pedimos que aumentes, poderoso Dios, nuestra fe, te pedimos que añadas aún muchas más personas, muchos más oyentes, Señor, a toda la programación de Adoradores del Rey, Señor. Bendice grandemente, poderoso Dios, a tu pueblo. Bendice grandemente a cada oyente desde donde se encuentre, Señor. Padre eterno y soberano, damos las gracias porque tú has sido bueno con nosotros. Damos gracias, Señor, porque eres Padre eterno y soberano, el dador de la vida, porque no nos has dejado solos, Señor. Porque tu misericordia, poderoso Rey, sigue viva, intacta, Señor, porque tú eres fiel, porque eres nuestro cuidador, porque eres nuestro proveedor, porque eres nuestro protector. Te damos gracias, Padre. Gracias te damos, poderoso Dios, porque hoy no es un día cualquiera, porque hoy has renovado, Señor, tu misericordia sobre cada uno de nosotros, Señor. Gracias te damos, poderoso Dios, porque podemos presentarnos delante de ti y levantar nuestra voz al cielo, Señor. Levantar nuestra voz y nuestra mirada a ti, confiando, Padre Celestial, que tú escuchas cada oración, Señor. Que no importa cuál sea la necesidad, que no importa cuál sea la situación, poderoso Dios, Padre eterno, tú te glorificas de una manera especial, ya que este es un espacio, Señor, un lugar, Dios de Israel, donde nos unimos, donde juntos clamamos, Señor, y creemos que tú has de obrar. Gracias, porque tu palabra dice que cercano estás a los quebrantados de corazón, Señor, y que salvas, Dios de Israel, a los contritos de espíritu. Gracias te damos, Señor, porque no nos dejas solo. Porque eres nuestro amparo, nuestra fortaleza, porque eres nuestro pronto auxilio, Señor. Padre eterno y soberano, porque vas delante de nosotros, Señor. Porque tienes cuidado de cada uno de nosotros, porque tus pensamientos hacia nosotros son de bien, Señor. Ayúdanos, enséñanos. Te lo pedimos en el nombre de tu Hijo Jesucristo, Señor. Ten misericordia, Padre, de cada uno de nosotros, poderoso Dios. Bendecimos y alabamos tu santo nombre y presentamos este espacio, Señor, pidiendo, Señor, que sea tu gracia, que sea tu presencia, que sea, poderoso Dios, tu unción, que sea tu misericordia, la que alcance a todos los oyentes, Señor, y hasta donde llegue, Padre eterno y soberano, esta señal. Gracias te damos en esta hora, este programa está en tus manos. Sé tú nuestra guía, Señor.
Te lo pedimos en el nombre de tu Hijo Jesucristo. Amén. Maravilloso es el nombre del Señor. Aleluya. Así que te estamos en esta hora haciendo una invitación muy especial. Y es para que escribas a nuestro WhatsApp 300-268-8997 tu petición. Si tienes alguna petición, si quieres reportar tu sintonía y decirnos desde dónde te encuentras o desde dónde nos estás escuchando, quizás estás en tu hogar, quizás estás en el lugar de trabajo, quizás estás aquí en Colombia, en algún municipio, en otra ciudad, quizás te encuentras en otro país. Qué bueno es que tú nos puedas decir desde dónde nos sintonizas y que envíes también tu petición al 300-268-8997. Maravilloso es el nombre del Señor. Estamos en el programa Clamor con los oyentes, un espacio donde nos unimos a orar a nuestro Padre Celestial. Maravilloso es el nombre del Señor. Así que vamos a comenzar y vamos a empezar a orar, a presentarle a nuestro Padre Celestial las peticiones que tenemos delante de Él. Maravilloso es el nombre del Señor. Vamos a orar en esta hora. Vamos a pedirle a Dios que se glorifique de una manera especial. Recuerda que Él escucha nuestro clamor. Recuerda que Dios tiene poder para glorificarse de una manera especial y poderosa, y que Él sigue obrando, incluso cuando vemos la situación adversa, incluso cuando vemos que las cosas se están tornando un poco más difíciles. Dios no ha perdido el control. Dios tiene el control de todas las cosas. Maravilloso es su nombre. Aleluya. Bien, mis hermanos, vamos a estar haciendo una oración muy especial por la iglesia del Señor, por toda su iglesia, por los nuevos creyentes también. Que sea Dios dando la fuerza, la fortaleza, la sabiduría para avanzar, para seguir adelante en medio de todo lo que se está viviendo y en medio de toda también la situación que se está viviendo actualmente en el mundo. Dios afirme, ¿verdad?, nuestros corazones y nos ayude a avanzar y a seguir adelante. Maravilloso es el nombre del Señor. Padre, en el nombre de tu Dios Jesucristo, damos a ti las gracias, la gloria, la honra y la alabanza, porque tú te la mereces. Hoy, poderoso Dios, elevamos una oración delante de tu presencia, poderoso Dios, y presentamos delante de ti a tu iglesia, Señor, a tu pueblo, poderoso Dios, aleluya. En esta hora te estamos pidiendo de una manera especial que seas tú, poderoso Dios, mirando a cada congregación, mirando, poderoso Dios, cada pastor, cada líder, cada servidor, cada familia, poderoso Dios, que pertenece a tu iglesia, cada joven, niño, cada adulto aún, cada anciano, Padre amado, que hacen parte del cuerpo de Cristo. Poderoso Dios, estamos pidiendo que guardes a tu iglesia, que nos cubras, Padre, con tu sangre preciosa. Obra, Padre amado, Dios de Israel, de una manera especial, Señor. Y guarda a tu iglesia de todo aquello que quiera apartarla de ti, Señor. Danos, Padre, discernimiento de espíritu porque lo necesitamos. Danos ese discernimiento para reconocer, Padre amado, aquello que viene de ti y para rechazar, poderoso Dios, todo aquello que no sea conforme a tu palabra, que no sea conforme a tu perfecta voluntad. Te estamos pidiendo que obres en estos tiempos, Señor, fortaleciendo la vida de los pastores, fortaleciendo la vida de los líderes, poderoso Dios. Dales, Padre amado, la sabiduría que ellos necesitan, Padre amado, en estos tiempos, Señor. Dales tú la gracia, poderoso Dios, la humildad, esa integridad, ese temor, poderoso Dios, tuyo, Padre amado, en sus corazones, para que ellos puedan, Padre amado, dirigir a tu iglesia, para que ellos puedan dirigir al pueblo, Señor. Padre eterno y soberano, que siempre busquen glorificar tu nombre, Señor,
que siempre busquen exaltar tu santo nombre y sobre todo fortalecerse en ti, Señor. Trae, poderoso Dios, Padre amado, a cada congregación, Padre, ese gozo, ese regocijo, esa unidad, Padre amado. Llévate todo lo que no sea tuyo, poderoso Dios, todo aquello, Padre amado, que distorsiona todo aquello, Dios de Israel, que trae, Padre amado, división. Quita el orgullo, Padre amado, quita, poderoso Dios, la competencia, quita, Padre eterno y soberano, de medio de la congregación, Señor, la contienda, el pleito, poderoso Dios, la falta, Padre amado, de comunión, la falta de perdón. Enséñanos, poderoso Dios, a amarnos, Padre amado, unos a otros, como tú nos hablas en tu palabra, a respetarnos, a soportarnos unos a otros, a caminar, Padre eterno y soberano, unidos, Padre amado, por un mismo sentir, por un mismo pensamiento, Señor, con un corazón sencillo, Padre eterno y soberano. Coloca, Dios de Israel, cada día esa necesidad de ti, Señor, ese despertar, esa hambre, poderoso Rey, por tu palabra, por la búsqueda, por la intimidad contigo, en oración, en clamor, en súplicas, Padre, que tu iglesia, poderoso Dios, pueda depender de ti en todos los sentidos, que tú seas nuestra plenitud, Padre eterno y soberano, que tú, poderoso Dios, sea nuestro gozo inefable, nuestro gozo continuo, poderoso Dios, quita la dependencia emocional, Padre, hacia el hombre, hacia lo material, poderoso Dios, y permite, Dios de Israel, que podamos fortalecernos cada día en ti, que podamos afirmar nuestros pies, Padre amado, en la roca inconmovible, que es tu Hijo Jesucristo, Señor. Padre, te pedimos de una manera especial que nos ayudes, que nos levantes, que nos fortalezcas, Padre amado, que santifique nuestras vidas. Padre, que levantes, poderoso Dios, una iglesia, Dios de Israel, comprometida contigo, comprometida, Padre amado, con las almas, compasiva, valiente, Señor, quita la cobardía, quita el miedo, poderoso Dios, te lo pedimos en el nombre de Dios Jesucristo, Padre amado, oh Padre eterno y soberano, quita, Padre amado, lo que no sea tuyo, Señor, una iglesia fortalecida, llena de fe, que confiemos en ti, poderoso Dios, que no nos dejemos llevar por los temores, por lo que quizás vemos, Señor, sino que constantemente tengamos claro el Dios, el Padre que tenemos, Señor. Te lo pedimos en el nombre de tu Dios Jesucristo, Señor, restaura aquel, Padre amado, que ha caído, aquel que se ha apartado, permite que seamos luz, poderoso Dios, que seamos sabios, Padre eterno y soberano, que hay esa necesidad apremiante en nuestros corazones de levantar a nuestros hermanos, poderoso Dios, con espíritu de mansedumbre, como dice tu palabra, Señor. Te lo pedimos en el nombre de Dios Jesucristo, protege a cada miembro de la iglesia, a la niñez, a la juventud, guarda sus corazones, Padre amado, de toda influencia negativa, de todo aquello que quiere alejarlos, Padre amado, levanta un cerco de protección alrededor de ellos, poderoso Dios, aleluya, levanta una generación, Padre amado, que te ame, que alabe, que glorifique tu nombre, que tenga, Padre amado, ese temor tuyo en su corazón, Señor, que pueda, Padre amado, conocerte, que pueda reconocer tu palabra, que no se avergüence de ti, poderoso Dios, aleluya, ayúdanos en estos tiempos difíciles, ayuda a tu iglesia en estos tiempos difíciles, Padre, a permanecer, poderoso Dios, abre los ojos de nuestro entendimiento, Padre eterno y soberano, para que nada, Padre amado, nos pueda hacer, poderoso Dios, desviar, te lo pedimos en el nombre de tu Hijo Jesucristo, Señor. Obra con poder y gran gloria, te lo pedimos de una manera especial, Señor, tu iglesia, Padre amado, el pueblo en tus manos, creyendo y confiando, Señor, que tú obras. Pedimos que tu Espíritu Santo sea la guía, que tu Espíritu Santo sea nuestra guía, poderoso Dios, constantemente, mi Rey. También, Padre, estamos delante de tu presencia,
pidiéndote de una manera especial por los nuevos creyentes, por aquellos que necesitan ese acompañamiento, Padre amado, esa enseñanza, esa fortaleza, aquellos que necesitan, Padre amado, Señor, arraigarse más, Padre amado, Señor, al cuerpo poderoso Dios de Cristo, obra de una manera especial, lo estamos colocando delante de ti a todo aquel que recientemente, Señor, ha entregado su vida a Cristo, Señor. Te pedimos que le fortalezca, te pedimos que los afirmes, Padre amado, te pedimos, poderoso Dios, que les cuides, Padre, en el camino por el que están transitando, Señor, que sus pies, Padre amado, Dios de Israel, se afirmen en la roca firme, inconmovible, Señor, que es tu Hijo Jesucristo, Padre amado, coloca hambre, coloca sed, amor por tu palabra, coloca en ellos el deseo de orar, el deseo de congregarse, el deseo de aprender, de crecer espiritualmente. Mira a los que están allí recibiendo, Padre amado, las clases doctrinales, aquellos, poderoso Dios, que se están preparando también para bautizarse, Señor. Te pedimos en esta hora que seas tú, Padre amado, en sus vidas, afirmando sus corazones, poderoso Dios, que no sean creyentes, Padre amado, quizás de emoción, Señor, sino hombres y mujeres, Padre amado, que te amen, poderoso Dios, que se estén allí arraigados profundamente, poderoso Dios, en ti. Guárdales, Padre amado, Señor, de la tentación, Señor. Si llegan dudas, poderoso Dios, dales tú, Padre eterno y soberano, la confianza, la tranquilidad, Padre amado, en el nombre de Jesús, a través de tu Espíritu Santo. Ayúdales, si ha llegado quizás el desánimo, Señor, te lo pedimos en el nombre de tu Dios Jesucristo, poderoso Dios. Guárdales, Padre amado, Señor, guarda sus corazones, Padre, en el nombre de Jesús, para que ellos puedan avanzar y permanecer, Padre amado, que aunque vengan las dificultades, poderoso Dios, tú puedas recordarle a ellos que no están solos, Señor, que tú les amas, Padre amado, que es necesario que avancen, que sigan adelante, Señor, pon alrededor de esos nuevos creyentes. Pon personas, Padre amado, maduras alrededor de ellos, Señor, que puedan ser un ejemplo, que puedan enseñarles, Padre amado, que puedan corregirles con todo el amor, que puedan también animarles, Padre amado, Señor, afirma sus pasos, Padre, fortalece su fe, ayúdalos a permanecer firmes hasta el final, Señor, que la obra que has comenzado, Padre amado, en ellos, en sus vidas, Padre amado, pueda dar fruto, poderoso Dios, guarda y bendice a tu pueblo, guarda y bendice a tu iglesia, añade a la congregación los que han de ser salvos, trae familias completas, poderoso Dios, te lo pedimos en el nombre de Jesucristo. Toca el corazón de ese compañero de trabajo al que se le ha hablado, de ese familiar al que se le ha hablado, de ese esposo, de esa esposa, de esos hijos, Padre amado, inconverso. Toca sus corazones, Señor, revélate a sus vidas, Padre eterno y soberano, que ellos puedan, Padre amado, Señor, tener una experiencia personal contigo, Dios de Israel, que ellos tengan la certeza, Padre amado, de que tú eres Dios real, que les estás llamando, Señor, Padre eterno y soberano, te pedimos que te glorifiques de una manera especial. Esta petición en tus manos, tu iglesia en tus manos, Señor. Padre, esta petición está delante de ti, creyendo y confiando, poderoso Dios, que tu obra, Señor, que son tu fuerza, que son tu fortaleza, que tú levantas al caído, Señor, que tú fortaleces al débil, Dios de Israel, y que tú añades a tu iglesia aquellos que han de ser salvos, poderoso Dios. Gracias te damos, mi Rey. Amén y amén. Maravilloso es el nombre del Señor. Aleluya. Un saludo muy especial para todos aquellos que han permanecido allí en la sintonía, para aquellos que quizás se conectaron hace poco. Dios les bendiga grandemente. Estamos en este programa Clamor con los oyentes y estamos orando a nuestro Padre Celestial para que Él se glorifique de una manera especial y poderosa. Y seguidamente te invito, maravilloso es el nombre del Señor, para que nos escribas, para que nos des tu reporte de sintonía, para que envíes tu petición. Puedes hacerlo
a nuestro WhatsApp 300-268-8997. 300-268-8997. También aprovecho para darle un saludo muy especial a nuestra hermana Geraldine, que se encuentra allí en los controles, a nuestros pastores, mi hermano Jason Jiménez y nuestra hermana Denis Consuera. Que Dios les bendiga grandemente, que Dios bendiga a su familia, a su hijo Daniel. Maravilloso es el nombre del Señor, aleluya. Vamos a estar en estos momentos, hermano, escuchando un precioso tema musical que exalte, que glorifique el nombre de nuestro Dios. Maravilloso es el nombre del Señor, y no deje de sintonizarnos. Permanezca allí. Maravilloso el nombre del Señor.

Maravilloso es el nombre del Señor. Mis hermanos, gracias por permanecer allí en la sintonía de este programa Clamor con los oyentes. Vamos a seguir orando, hermanos, vamos a hacerlo por todos aquellos que se encuentran enfermos. Hay muchas personas que se encuentran enfermas entre nosotros, muchos hermanos que también están enfermos. Quizás tú que nos estás escuchando y te encuentras enfermo, vamos a aprovechar este momento para pedirle a Dios. Quizás tienes un amigo, un familiar, un vecino que necesita de esta oración, que necesita de la intervención de Dios. Vamos a estar orando. Hay también muchos necesitados, hay otros que están afligidos. Entonces este es momento para dirigirnos a nuestro Padre Celestial y elevar una oración muy especial, hermanos, para que Dios sea obrando y glorificándose. Si quizás tú te encuentras enfermo o te encuentras entristecido, afligido, vamos a orar a nuestro Padre. Vamos a hacerlo, vamos a orar por aquel que lo necesita, porque en la oración hay respuesta, mis hermanos, porque Dios no se da a esperar, porque Dios concede, ¿verdad?, las peticiones, porque Dios se glorifica cuando vamos delante de Él con un corazón contrito y humillado.

0: Confiado, maravilloso es el nombre del Señor, y recuerda de que es el tiempo, es el momento en que nosotros podemos rendir a Él nuestras cargas, confiar en Él para que nosotros podamos ver su mano poderosa moverse en nuestras vidas. Recuerda que no estás solo, de que Dios está contigo y de que Él escucha este clamor. Maravilloso es el nombre del Señor. Padre, en el nombre de tu Hijo Jesucristo, en esta hora, poderoso Dios, seguimos delante de tu presencia, Padre amado. Y en el nombre poderoso de nuestro Señor Jesucristo, levantamos delante de ti, elevamos una oración, mi Rey eterno. Y es por todos aquellos, Padre amado, que hoy se encuentran atravesando un momento difícil, que quizás están enfermos, poderoso Dios, que están pasando necesidad, angustia o alguna aflicción, Padre amado. Hoy estamos pidiéndote de una manera especial que te glorifique, Señor. Visita, Dios de Israel, a todo aquel que se encuentra enfermo, Señor. Tú conoces, Padre eterno y soberano, Padre amado, entre nosotros, a nuestros hermanos que se encuentran enfermos. Tú sabes si cualquiera, Padre amado, de nuestros hermanos que hoy se encuentra sintonizando este programa se encuentra enfermo. Si algún amigo, si algún familiar, si algún vecino, hoy estamos elevando nuestra oración a ti, pidiendo, poderoso Dios, que tú que conoces, Padre amado, la necesidad, que tú que conoces los cuerpos, Señor, que tú que conoces las situaciones, Padre amado, que estamos quizás atravesando, Dios de Israel, puedes glorificarte, puedes intervenir de una manera poderosa y divina, Señor. Hoy te estamos pidiendo por aquellos que están enfermos. Pon tu mano sanadora sobre esos cuerpos, Señor. Derrama tú la fortaleza, el vigor, poderoso Dios, te lo pedimos en el nombre de Dios Jesucristo, conforme a tu perfecta voluntad, trae sanidad, Señor, trae sanidad, Padre amado, te lo pedimos en el nombre de Jesús, de Jesucristo, sostén, Padre amado, de una manera especial aquellos quienes están enfrentando un diagnóstico difícil, mi Rey, de aquel, Padre amado, que lleva días, quizás semanas, meses, Padre amado, oh Dios de Israel, tratando, Padre amado, Señor, de recuperarse, Padre eterno y soberano, que se encuentra en una clínica, que se encuentra quizás en casa, Padre amado, Señor, bajo, poderoso Dios, medicamentos, bajo tratamientos, Padre eterno y soberano, te estamos pidiendo en esta hora, poderoso Dios, que seas tú glorificándote de una manera especial, aquellos que están, Padre amado, teniendo tratamientos, Padre amado, dolorosos, aquellos que quizás no duermen en las noches, mi Rey, que no tienen descanso ni día ni noche, Padre amado, y que elevan delante de tu presencia una oración, Señor, aquellos, Padre eterno, que padecen dolores, poderoso Dios, y que no tienen descanso, Padre, te pedimos en el nombre de Jesucristo que seas tú dando paz en medio, Padre amado, de ese diagnóstico, que seas tú obrando, Padre amado, en medio de esa prueba por la que están pasando, Señor, y permite, Padre amado, que ellos puedan experimentar, Padre amado, tu presencia, que ellos puedan ver tu gloria, poderoso Dios. Mira a los que elevan una oración desde un hospital, desde una clínica. Mira ese Padre, poderoso Dios, que está al pie de una camilla, presentando la vida de su hijo o presentando la vida de su familiar en esta hora. Nos unimos, poderoso Dios, a pedirte que seas tú impartiendo sanidad de lo alto. Para ti no hay nada imposible, para ti no hay distancia, Señor. Hoy pedimos por todos aquellos que están enfermos, pidiendo, Señor, que tú impartas sanidad, que tú te glorifiques en sus vidas, que tú hagas milagros creativos. Tú tienes poder para obrar en el cuerpo del hombre. Tú nos formaste, Señor. Tú tienes el poder para deshacer toda masa. para desintegrar todo cáncer, toda célula maligna. Poderoso Dios, tú tienes poder para restaurar cualquier órgano del cuerpo. Poderoso Dios, ten misericordia, Padre amado, y glorifícate de una manera especial. Padre, pedimos por aquellos que están necesitados. Tú conoces cada hogar, Padre amado. Tú conoces cada deuda, Padre amado. Tú conoces cada dificultad económica, Señor, cada necesidad, Padre amado, Señor, que quizás, poderoso Dios, nadie más conoce, tú la conoces. En esta hora te pedimos que abras puertas, Señor, allí donde parece, Padre amado, que no hay, Padre amado, solución. Allí donde parece, Padre amado, que no ha de abrirse, poderoso Dios, abre, Padre amado, Señor, puertas, provee en los hogares el alimento, abre las puertas de empleo, Señor, da tú el sustento, Padre amado, oh, provee aquello que haga falta, te lo pedimos en el nombre de Jesucristo. Tú eres nuestro proveedor, Señor, tú tienes cuidado de nosotros, Dios de Israel. Mira, Padre amado, Señor, a todo aquel que se encuentra afligido, Señor, aquel que quizás está llorando, Padre amado, allí en lo secreto, poderoso Dios, aquellos que han perdido quizás un ser querido, a los que se sienten solos, rechazados, a los que se sienten cansados, a los que creen que no tienen esperanza, Padre amado, oh, consuélales, abrázales, Padre amado, recuérdales que no están solos, poderoso Dios, que aunque no está el brazo del hombre, que aunque hoy no puedan apoyarse, poderoso Dios, en un familiar, en un amigo, poderoso Dios, tú estás allí, Padre amado, para hacer su apoyo, tú estás allí para consolarle, tú estás allí, Padre amado, Dios de Israel, para que tenga la certeza que le amas, poderoso Dios. Tu palabra dice, Señor, cercano está Jehová a los quebrantados de corazón y salva a los contritos de espíritu, Señor. Obra de una manera especial, levanta al que se siente débil, al que se siente caído, al que dice que no puede más, poderoso Dios, que no va a levantarse, al que tiene sus pensamientos de derrotas. Señor, fortalece al que no tiene ninguna fuerza, Señor, vuelve la fe, la esperanza, Padre amado, al que siente que todo se ha perdido, Padre amado, aquel, Padre amado, Señor, Dios de Israel, que siente que no hay solución, Señor, obra, Padre amado, que en medio de esa necesidad, que en medio de ese dolor puedan reconocer que tú sigues siendo su Dios, que tú sigues siendo Dios fuerte y poderoso, que tú sigues teniendo el control de todas las cosas, que tu misericordia permanece para siempre, Señor. Te pedimos en esta hora que obres, Señor, y que también, Padre amado, coloques, Padre amado, personas alrededor de estas vidas, poderoso Dios, que le puedan acompañar en medio de este momento, poderoso Dios, Padre, que puedan ayudar, que puedan servir, Padre amado, danos como hijos tuyos, Señor, ese amor, esa compasión, ese anhelo, Padre amado, Padre, de servir, poderoso Dios, sin recibir nada a cambio. Permítenos ver la necesidad de nuestro hermano. Permítenos, Padre amado, percibir la condición del amigo, del vecino, del familiar. Padre amado, te lo pedimos para poder dar una palabra de esperanza, una palabra que venga de parte tuya, de convencimiento, poderoso Dios, de fuerza, de fortaleza. Padre amado, encomendamos, Padre eterno y soberano, cada vida en tus manos, a cada persona, poderoso Dios, que en este momento esté necesitado, afligido, en tus manos. Confiamos que tú eres, Padre eterno, nuestro refugio, que tú eres nuestro proveedor, nuestro consolador, que tú eres nuestra ayuda en tiempos de angustia, Señor. Así que colocamos estas vidas en tus manos, creyendo, poderoso Dios, que tú obras, que tú te glorificas de una manera especial, que tú no les desamparas, que no les dejas solo, que tú les acompañas, mi Rey, ten misericordia. Camina allí al lado el que camina las calles, Señor, de aquel que no sabe qué hacer en medio del momento por el que está pasando,
1: Oh, mi Rey bendito, tú eres maravilloso, tú eres poderoso, tú eres grande, tú eres digno de gloria y de alabanza, Señor. En tus manos esta petición, Padre, creyendo y confiando que tú te glorificas de una manera especial, mi Rey eterno. Gracias, gracias, gracias, gracias te damos en esta hora por tu infinito amor y misericordia, mi Dios bendito. Aleluya, maravilloso es el nombre de nuestro Dios, maravilloso es el nombre de nuestro Padre Celestial, Él vive y reina por los siglos de los siglos. Nada, nada haríamos, nada podríamos hacer sin Él. Maravilloso es el nombre del Señor, Él es el que nos sostiene, Él es el que nos sustenta. Maravilloso Dios, aleluya, es su mano poderosa, es su amor el que nos sostiene. Bendito es su santo nombre, aleluya. Maravilloso es el nombre de nuestro Padre Celestial. Gloria a Dios, aleluya. Bien, mis hermanos, vamos en esta hora a estar leyendo una porción de la palabra y vamos a estar en esta hora viendo la reflexión de la palabra del Señor. Vamos a estar leyendo la palabra del Señor y vamos a estar ahí haciéndolo aquí en Salmos. Capítulo 40, versículo 12, maravilloso es el nombre del Señor. Dice la palabra del Señor aquí en Salmos 40, versículo 12. Dice así la palabra del Señor, porque me han rodeado males sin número. Me han alcanzado mis maldades y no puedo levantar la vista. Se han aumentado más que los cabellos de mi cabeza y mi corazón me falla. Maravilloso es el nombre del Señor, aleluya. Hay momentos, hermanos, en los que aparecen situaciones difíciles, en que aparecen situaciones inesperadas que no pensamos quizás atravesar por esas situaciones, o muchos pueden decir de que llamarles problemas, ¿verdad? Y son situaciones que de un momento a otro muchas veces parece rodearnos. Y a veces no es uno solo. A veces se presenta una situación por aquí, una situación por acá, otra por allá, que nos sentimos muchas veces rodeados, ¿verdad? Por problemas, si se puede decir así. Y el hecho de comenzar a ver esto, a enfrentar una cosa, otra y otra, podemos comenzar a sentir que no tenemos fuerzas para permanecer, para enfrentar esas situaciones difíciles o quizás para continuar. Pero aquí en este versículo bíblico vemos a David, quien precisamente está expresando cómo se siente él delante del Señor. Él está expresándole, si podemos decir así, su sentimiento, y es como a través de este versículo muestra como si su corazón desfalleciera en medio de la situación por la que estaba pasando. Nosotros podemos ver, hermanos, de que este versículo bíblico o este capítulo, si usted lo lee completo, ¿verdad?, nos enseña que nosotros podemos acercarnos a Dios. Precisamente David es un personaje, ¿verdad?, bíblico, que nos muestra cómo él se acercaba a Dios con esa sinceridad, cómo él se acercaba a Dios con plena confianza y cómo le hablaba a Dios de cómo él se sentía, cómo estaba viendo las cosas que estaban alrededor de él, y él podía expresarle lo que estaba sintiendo en el momento, si quizás era rabia, si quizás era miedo. Todo esto él se lo expresaba a Dios. Y nos enseña que al leer y al ver a un David que le habla a Dios de esta forma, nos enseña de que nosotros no tenemos por qué, hermanos, esconder nuestro sentimiento, nuestro dolor, ni mucho menos, ¿verdad?, nuestra rabia, si en el momento la podemos sentir.
0: y que es necesario que nosotros vayamos a Dios con un corazón sincero, sin aparentar, hermano, lo que no estamos sintiendo, o sin aparentar, ¿verdad?, que nosotros somos fuertes. Dios nos escucha. Dios escucha tu oración, pero Dios sabe también qué le dices y qué es lo que realmente siente. Dios escucha aún cuando nuestro corazón se siente cansado, se siente entristecido, se siente dolido, se siente temeroso, maravilloso Dios. Y querido amigo y hermano que me estás escuchando, cuando tú sientas que tus problemas son más grandes, que tus problemas superan tus fuerzas, recuerda que pueden rodearte muchas dificultades, recuerda que puedes vivir muchas situaciones difíciles, pero que ninguna de estas situaciones difíciles son más grandes que nuestro Dios. Ninguna de estas situaciones son más grandes que el Dios al cual nosotros le estamos clamando en este día, al Dios al cual nosotros día y noche le estamos clamando. Maravilloso es el nombre del Señor. Hoy quizás, amigo o hermano que me estás escuchando, puedes estar atravesando una situación que ponga en riesgo quizás tu vida. Hoy quizás puedes estar atravesando o enfrentando un diagnóstico no favorable con respecto a tu salud. Hoy estás pasando por un momento difícil, por una crisis económica, por un cambio brusco a nivel personal, pero tienes que tener presente que las situaciones difíciles, que los cambios bruscos pueden darse de un momento a otro, pero nosotros tenemos algo que tenemos que tener claro, y es que en medio de esas situaciones difíciles, que en medio de los momentos adversos, nosotros debemos buscar a Dios. Buscar a Dios en medio de esos momentos difíciles, y sabemos que no es fácil, pero es necesario que busquemos a Dios en medio de la situación difícil. Y muchas veces nosotros en medio del momento difícil siempre estamos viendo a quién acercarnos, a quién contarles, en quién apoyarme. Y muchas veces tenemos como última opción a nuestro Dios. Maravilloso es el nombre del Señor. Pero qué hermoso es nuestro Dios, de que a pesar de que nosotros buscamos recursos y no encontramos, y nos damos cuenta de que tenemos a un Dios maravilloso que está dispuesto a ayudarnos, Él en su infinito amor y misericordia, a pesar de dejarlo, si se puede decir así, como una última opción, Él en su misericordia nos atiende. Él en su misericordia se glorifica, Él en su misericordia nos ayuda en medio del momento difícil por el cual nosotros estemos pasando. Hay que buscar a Dios, hermanos, hay que confiar en Él. Maravilloso es el nombre del Señor, que Él ha de obrar, que Él ha de glorificarse, porque tenemos a un Dios que no pierde el control, tenemos a un Dios que tiene el control de todas las cosas. David, queridos hermanos, reconoce la dificultad que tiene y que realmente son muchas, pero él no se queda allí, ¿verdad? Él dirige su clamor a nuestro Padre Celestial. Él le dice a Dios lo que siente, él se expresa y le pide esa ayuda a nuestro Dios. Ese debe ser también, hermano, o esa debe ser también nuestra actitud cuando nosotros no tengamos respuesta, cuando nosotros en medio de la situación difícil no sepamos qué hacer. Es dirigirnos a nuestro Dios, es buscar la ayuda de Él. Maravilloso es el nombre del Señor. Quizás hoy alguien que quizás esté escuchando diga, pues ya yo no puedo más, son demasiadas cosas. Quizás diga de que siente que no va a poder seguir. Maravilloso es el nombre del Señor. Recuerda que Dios no se ha olvidado de ti, maravilloso es su nombre. Lo que para nosotros muchas veces parece imposible de soportar, nosotros podemos colocarlo en las manos del Señor, ya que Él tiene el poder para sostenernos, ya que Él tiene el poder para glorificarse en esa situación difícil. Así que no permitas que esa situación sea mayor que la confianza en Dios. Sigue clamando, sigue orando, sigue creyendo, sigue caminando, aunque sientas que no tengas fuerzas. Y nuestro Padre Celestial, que escucha nuestra oración, que escucha nuestro ruego, que sabe cómo nos sentimos, Él te dará esas fuerzas para seguir avanzando. Él te ayudará a atravesar por medio de esa situación que hoy quizás sientes que te está llevando a desfallecer. No estás solo, Dios está contigo. Él puede hacer una intervención divina en medio de esa situación por la que estás pasando. Él puede hacer un milagro creativo. Él puede traer sanidad. Él puede bendecir tu economía. Él puede obrar en la situación por la que estás pasando allí en tu hogar, porque para nuestro Dios no hay nada imposible. Así, amigo, hermano que me estás escuchando, no me queda más que decirte: avanza, no te rindas. Quizás en estos momentos no entiendes por lo que tú estás pasando, quizás en estos momentos no entiendes la situación, pero eso no significa, ¿verdad?, que Dios haya dejado de obrar en tu vida. Quizás tus fuerzas hoy sean pocas, quizás te sientas agotado, quizás no sepas qué hacer, pero sigue orando, sigue creyendo, sigue confiando que lo que hoy para ti parece algo grande, mañana puede convertirse en un gran testimonio del amor, de la fidelidad de Dios para con tu vida. Así que no me queda más que decirte: avanza, sigue adelante, maravilloso es el nombre del Señor. No temas, porque no estás solo, no estás sola, maravilloso es el nombre del Señor. Dios sigue obrando en tu vida. Bien, mis hermanos, le doy gracias al Señor por permitirme compartir este espacio con cada uno de ustedes. Les invito a seguir permaneciendo en la sintonía de Adoradores del Rey. Se despide de ustedes su hermana en Cristo, Jane Scueto, y les dejo con mi hermana Geraldine. Que el Señor les continúe bendiciendo.

12:53 y continuamos en este espacio Clamor con los Oyentes, reiterando el saludo para todos nuestros fieles oyentes que día a día están ahí en la sintonía, animándole a que usted siga ahí en la sintonía también, que nos envíe su petición. Todavía tiene tiempo para que nos haga llegar su petición y en contados minutos estaremos orando por cada una de sus peticiones. Agradecemos a nuestra hermana Janis por su colaboración en este espacio y vamos a orar, y es por el propósito de esta semana. Esta semana hemos estado orando por esa restauración espiritual para nuestras vidas, esa restauración en las familias, y hoy vamos a estar orando sobre esa restauración de relaciones. La palabra de Dios nos dice en Colosenses 3:13, dice, soportándoos unos a otros y perdonaos unos a otros. Si alguno tuviere queja contra otro, de la manera que Cristo os perdonó, así también hacedlo vosotros. Debemos perdonar para sanar. Dios puede restaurar relaciones, esas relaciones heridas, cuando perdonamos. Así que vamos a disponer nuestra vida y vamos a orar por este propósito. Señor y Dios, alabamos y bendecimos su santo nombre. Le damos a usted toda gloria, toda honra, toda alabanza, toda exaltación. Gracias, Señor, por esta oportunidad que usted nos regala de poder estar delante de su presencia en este tiempo de clamor. Señor, gracias porque usted ha sido bueno para con nuestras vidas. En esta tarde presentamos este propósito delante de su presencia, Padre, para que sea usted glorificándose, para que sea usted restaurando, Señor, para que sea usted obrando con poder y gloria, que sea usted quien restaure cada corazón, Dios mío, cada vida en esta tarde, Señor, la vida de cada oyente, Dios mío, que tú traigas, Dios mío, esa confianza, que tú te lleves, Dios mío, el distanciamiento, Dios mío, que te lleves el resentimiento, la desconfianza, el dolor, Dios mío, todo aquello que hay en los corazones, todo aquello que no le permite, Dios mío, Dios, perdonar, para que puedan, Señor, comenzar una vida diferente, una vida llena de tu presencia, Padre, que sea usted restaurando esas relaciones, Dios mío, Señor, que sea usted quien llegue a aquellas vidas, Dios mío, trae el arrepentimiento, trae ese cambio, Señor, Dios, restaura cada corazón, restaura cada vida, perdona, Dios mío, que sea usted restaurando, Dios, en esta tarde. Te pedimos que traigas el perdón, que te lleves el orgullo, Señor, que te lleves todo dolor, todo lo que esté ahí, Dios mío, marcando los corazones, todo aquello que nos impide, Dios mío, tener una relación contigo. Señor, que sea usted restaurando esas relaciones familiares, Señor, que están quebrantadas, Padre, aquellos matrimonios que necesitan esa restauración, Señor, aquellos padres, aquellos hijos que están distanciados, Dios mío, aquellas amistades que terminaron debido a una ofensa, Señor, por aquellas personas que necesitan aprender a perdonar, Señor, para que sea usted quien sane las heridas del pasado, que sea usted trayendo el perdón, la restauración, Señor, para tener esa humildad, para pedir perdón, Dios mío, para que seas tú, Señor, quien nos convierta, Dios, en esos instrumentos, Padre, que sea usted quien traiga esa reconciliación a cada vida. Señor, glorifícate con poder en esta tarde. Hoy ponemos delante de ti nuestras relaciones. Tú conoces las heridas, las palabras que nos han dolido, Dios mío, las situaciones que han causado separación. Ayúdanos a perdonar como Cristo nos perdonó, Señor. Quita de nuestro corazón toda amargura,
todo resentimiento, todo orgullo, Dios mío, que sea usted dándonos esa humildad para reconocer nuestros errores y tener esa valentía para pedir perdón cuando sea necesario. Ayúdanos a sanar las heridas que pueden ser restauradas y danos sabiduría para restablecer límites saludables, Señor. Donde sea necesario, que nuestras palabras sean instrumento de paz, que nuestra vida refleje el amor y la misericordia de ti en nuestras vidas, Señor. En el nombre de Jesús te lo pedimos, llegue a cada vida, a cada corazón, Señor, que sea usted quien restaure en esta tarde. Hoy te pedimos por cada petición, la colocamos en tus manos, Dios mío, para que sea usted tomando el control, para que sea usted trayendo esa respuesta a cada petición. Mira la petición de cada hermano, de cada oyente, aquel, Dios mío, que ha colocado su vida en tus manos, que ha colocado sus peticiones sabiendo y creyendo y confiando de que usted tiene el poder para glorificarse a favor de sus vidas. Mira la petición de mi hermana Marelvis, tú la conoces, tú conoces los anhelos de su corazón, Señor. Levanta la vida espiritual de sus hijos, Dios mío. Señor, que te glorifiques con poder, glorifícate con poder, Señor. Te pedimos, Dios, Señor, que sea usted glorificándose de una manera especial. Señor, en cada hermano que pide oración por su vida espiritual, para que tú le restaures, para que sea usted, Señor, levantándole. Te lo pedimos en el nombre de Jesús, aquel que clama por su familia, por su hogar, aquel que clama por un empleo, Señor, que te glorifiques en esta tarde. Dios mío, obra con tu poder, obra con tu poder, Señor, trae esa respuesta a cada petición, a cada necesidad, Señor. Dios, que sea usted glorificándose con poder, Dios mío. Que tú obres con poder y gloria en cada petición, Señor. Tú conoces las peticiones de nuestros oyentes. Te seguimos clamando, Señor, por la vida de John. Padre, para que tú te glorifiques en su vida. Señor, tú conoces su estado espiritual en el que se encuentra. Dios mío, que sea usted redarguyéndolo. Que sea usted, Señor, quien llegue a su vida. Que él pueda tener un encuentro personal contigo. Que tú le toques, que le ministres, que les hables, Señor. No permitas que el enemigo destruya su vida, su hogar, su familia. Señor, extiende tu misericordia, restaura, Dios mío, esa vida, Dios. Que tú lo vuelvas a ti, tráelo con lazos de amor, con lazos de misericordia, Señor, porque tú eres Dios bueno, Dios misericordioso, Señor. Te damos gracias, gracias, Dios, porque tú has sido bueno para con cada uno de nosotros. Dios mío, te presento el servicio de esta noche, lo coloco en tus manos para que sea usted respaldando este servicio, que sea usted glorificándose de una manera especial, que des esa palabra que el pueblo necesita, que te derrames con poder, con gloria, Señor, sobre cada vida. Dios mío, te damos gracias, gracias porque usted es bueno, porque para siempre es su misericordia. En el nombre de Jesús, amén.

1:02 de la tarde. Le damos gracias al Señor porque Dios ha sido bueno, porque para siempre es su misericordia y su fidelidad. Agradecemos la fiel sintonía de todos nuestros hermanos que estuvieron ahí atentos a este espacio de clamor, que se unieron, que enviaron sus peticiones. Que el Señor les bendiga, les seguimos animando para que usted siga ahí en la sintonía. Le recuerdo a las 3 de la tarde la hora novena, un programa que se transmite en vivo, donde usted también puede participar, puede enviar su petición, puede enviar su reporte de sintonía y estarán nuestras hermanas orando por cada una de sus peticiones. Y también les animamos a que usted, a nuestros hermanos de la Iglesia del Centro, hoy tendremos nuestro servicio de enseñanza a partir de las 7 de la noche, así que les extendemos la invitación para que usted pueda venir a la casa del Señor, pueda venir a deleitarse en la presencia de nuestro Dios. A partir de las 7 de la noche estaremos transmitiendo también por nuestra emisora y por la página del Facebook, por YouTube, para que usted también se conecte y comparta este servicio y así poder ser de bendición a más vidas. Que el Señor les bendiga, que el Señor les guarde, les deseo una feliz tarde. El día de mañana estaremos nuevamente a partir de las 9 de la mañana con nuestra programación habitual, Un Momento en Su Presencia. Bendiciones para todos nuestros hermanos.

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Yo no sé hoy cómo hayas venido aquí a este lugar, pero hoy yo declaro en el nombre de Jesús que por la fe hoy se rompen las cadenas. Hoy yo declaro que por la fe se va la enfermedad. Hoy yo declaro que por la fe se levantan verdaderos adoradores.

0: Capítulo 7 del Evangelio según San Juan, del 37 al 39. Mas el postrer día grande de la fiesta, Jesús se ponía en pie y clamaba diciendo: Si alguno tiene sed, venga a mí y beba. El que cree en mí, como dice la Escritura, ríos de agua viva correrán de su vientre. Y esto dijo del Espíritu Santo que habían de recibir los que creyesen en él, pues aún no había venido el Espíritu Santo, porque Jesús no estaba aún glorificado. Comenzando este capítulo 7 del Evangelio según San Juan, el Señor se encontraba en Galilea, una provincia al norte de Jerusalén y de Samaria. Y allá Él estaba en Galilea. Iba a comenzar una fiesta en Jerusalén, la fiesta de los tabernáculos. Esta fiesta, el pueblo de Israel conmemoraba las peregrinaciones del pueblo de Israel en el desierto rumbo a la tierra prometida. Y puesto que era una jornada por el desierto, desde luego realizaron la jornada que duró 40 años, que pudo haber sido hecha en un mes, a lo sumo 2 meses, pero por las murmuraciones y la rebeldía del pueblo de Israel, Dios los tuvo en el desierto 40 años, o sea, 40 años de disciplina, de enseñanza, de la manifestación del poder y de la gloria de Dios en medio de esas peregrinaciones a través del desierto. Con todo, no llegaron curados ni sanados a la tierra prometida. Fue un pueblo que duro de cerviz, pero fue sometido por Dios a esa disciplina de estar peregrinando por el desierto durante 40 años. Y tenían que vivir cada familia en pequeñas carpas que eran desmontables, como lo era también el tabernáculo. Y cuando la nube de la gloria de Dios se movía, el campamento del pueblo de Israel era levantado y seguía el rumbo que la nube les guiaba. Así estuvieron 40 años y ellos celebraban una fiesta anual de este tiempo que pasaron en el desierto viviendo en pequeñas carpas. Pues ellos en esta fiesta era que estaban o se iba a celebrar en Jerusalén mientras Jesús estaba en Galilea, porque ya los judíos, por haber el Señor sanado al cojo en el estanque, pues los judíos le buscaban para arrestarle y con toda probabilidad para matarle, casi comenzando su ministerio. Bendito el nombre del Señor. Y los hermanos de Jesús, allá en Galilea, le dijeron a Jesús: ¿Qué haces aquí en Galilea? Ve a Jerusalén, allá está la fiesta o va a comenzar la fiesta. Vete a Jerusalén, haz tus señales, donde hay mucha gente. Quien hace señales se va donde hay mucha gente, porque acá en Galilea nadie te conoce y nadie te podría respaldar como se puede hacer en Jerusalén. Y dice a continuación, porque los propios hermanos de Jesús no creían en él. Jesús tuvo hermano de madre, porque José era el desposado o el novio comprometido de María cuando el ángel le anunció el nacimiento de Jesús, el Verbo Eterno, el Hijo de Dios. Alabado sea el Señor. Y luego ellos, como matrimonio, tuvieron hijos, pero Jesús fue concebido por el Espíritu Santo, haciendo sombra sobre María. Y los hermanos le dijeron: ve allá a Jerusalén, allá hay mucha gente. En una forma despectiva, en una forma de menosprecio al Señor, porque ellos no creían que Jesús era el Mesías. Jesús les respondió: no ha llegado mi hora. El Señor no despliega su poder, sus maravillas, sus milagros para satisfacer la curiosidad de nadie. El Señor opera milagros, prodigios y maravillas en respuesta a la fe de aquellos que en Él confían. Gloria a Dios. Y nosotros somos de ese pueblo que sí hemos depositado toda nuestra fe en nuestro Señor Jesucristo. Señor, obra milagros, prodigios y maravillas. Sea su nombre glorificado. Aleluya. Y entonces Jesús les dijo: pues vayan ustedes a la fiesta. No ha llegado mi tiempo. Y ellos se fueron a Jerusalén. Y cuando la fiesta iba por mitad, que duraba 7 días y un día adicional, 8 días, empezaba un sábado, de sábado a domingo, a viernes, son 7 días. Entonces, el día adicional, el otro sábado, empezaba en un sábado y terminaba el sábado siguiente, 8 días. Y nos dice la palabra que Jesús llegó a mitad de la fiesta. Amén. Y Jesús se fue directo al templo de Jerusalén. Y nos dice la palabra, este mismo capítulo, que Jesús enseñaba en el templo de Jerusalén. Así es que el Señor no andaba por Galilea huyendo, como sus propios hermanos le decían. Es que Jesús, al Señor, nadie tiene que trazarle el programa, porque Él es Dios. Y nadie tiene que decirle lo que tiene que hacer, cuándo lo tiene que hacer, por qué lo tiene que hacer, porque a Él, Él mismo dijo que a Él nadie tiene que informarle nada, porque Él lo sabe todo. Bendito el nombre de Jesucristo. Y entró al templo, enseñaba, unos se admiraban de la enseñanza, otros decían: pero ¿cómo es que este, que no tiene letras, enseña? Y enseña también. Otros decían: no hemos oído a nadie que enseñe como este hombre. Otros decían: es un blasfemo, es esto, es lo otro. Y nosotros hoy no tenemos que esperar que todos nos aplaudan, que todos estén de acuerdo con nosotros, que todos nos elogien. Si al Señor, el árbol verde, hicieron tantas cosas, ¿cuánto harán con nosotros que somos ramas secas? Bendito y alabado el nombre del Señor. Aleluya. Entonces, pues, los judíos procuraron arrestarle, pero era tiempo de fiesta. Y entonces el Señor siguió enseñando allí junto al templo, y la fiesta seguía su curso. Y llegó el último día de la fiesta, el sábado. Llegó ese día. En la mañana había sacrificios en el templo, porque Dios lo determinó así desde los tiempos de Moisés. En el libro de Levítico había sacrificios en el templo. Y en ese día sábado era precisamente cuando se hacían los recordatorios de las peregrinaciones de Israel en el desierto. En la mañana, un sacerdote, después del sacrificio ofrecido en el templo, iba al estanque de Siloé con una vasija de oro y sacaba agua del estanque de Siloé. Y en las ceremonias de la recordación de los tabernáculos en el desierto y las peregrinaciones, el sacerdote, a vista de todos los que estaban allí en los alrededores del templo, el sacerdote derramaba agua, y esa agua la mezclaban con vino. Se mezclaba con vino y luego la derramaba en las ceremonias de recordación del peregrinaje de Israel en el desierto, viviendo en pequeñas tiendas de campaña y recordando que Dios proveyó agua para el pueblo milagrosamente cuando Dios le ordenó a Moisés que hablara a la roca. Y cuando Moisés habló a la roca, de la roca brotó agua, una corriente de agua abundante para que el pueblo mitigara su sed. Entonces ellos recordaban todo eso, como también la segunda vez que Dios volvió a decirle a Moisés que hablara a la roca. Y entonces Moisés, en un acto de su propia voluntad y robando a Dios su gloria, es muy triste este caso de Moisés, porque entonces Moisés tomó su vara, un poco molesto por las cosas del pueblo. Dios le había dicho que hablara a la roca, pero Dios tomó la vara, hirió la roca, le dijo al pueblo: ¿hasta cuándo voy a estar con ustedes y ustedes en estas cosas? ¿Hasta cuándo? Un poco indignado y molesto, hirió la roca y de la roca salió agua en abundancia para mitigar la sed del pueblo. Bendito sea el Señor. Aleluya. Y por esta acción, Dios le dijo a Moisés que no entraría en la tierra prometida. Dios es justo, también es santo, también es recto. A Dios le gusta que las cosas pertenecientes a su obra sean hechas rectamente, con todo orden. La ley primaria del cielo es el orden. Dios, el cielo, Dios es un Dios ordenado, y la primera ley del cielo es el orden. Y nosotros tuvimos a un Redentor, nuestro Señor Jesucristo, Emmanuel, Dios hecho hombre, que vivió una vida de orden, una vida de santidad, de pureza. Tenemos en Él nuestro ejemplo. Él nos dejó su ejemplo para que nosotros sigamos sus pisadas. Alabado sea Dios. Entonces, en el momento que el sacerdote, en la vasija de oro, iba a derramar el agua, que recordaba cómo Dios suplió de agua al pueblo milagrosamente, cuando él ya iba a empezar a derramar el agua, desde luego todo el pueblo tenía su vista puesta en el sacerdote. Y en la ceremonia, desde luego, el sacerdote judaico no era uno u otro que hoy se llame sacerdote. No, era un sacerdote de la ley de Moisés, que estaba listo para derramar el agua que conmemoraba como Dios dio agua al pueblo en el desierto. Y cuando todos los ojos estaban fijos en aquel sacerdote, Jesús se puso en pie. Amén. Jesús se puso en pie. Y cuando todos miraban al sacerdote, Jesús dijo: si alguno tiene sed, venga a mí y beba. Y los ojos se quitaron del sacerdote y se fijaron en Jesús. Y mientras el sacerdote judaico derramaba el agua, un agua física, un agua material, Jesús decía: si alguno tiene sed, venga a mí y beba. Pero del agua que Jesús decía, no era que él tenía otra vasija de oro más grande. Del agua que él decía es el agua de la vida eterna. Alabado sea el Señor. Y entonces nos dice que esto dijo el Señor y añadió yo diciendo: el que cree en mí, como dice la Escritura, ríos de agua viva correrán de su interior. El que cree en mí, como dice la Escritura, ríos de agua viva correrán de su interior. Así es que no era un poquito de agua que uno pudiera tomar o un simbolismo, sino que el que tomara del agua que él ofrecía, no solamente se saciaría de esa agua de vida eterna, pero que también de él mismo saldría una corriente de agua de vida eterna. Aleluya, para todos aquellos sedientos, gloria al nombre del Señor. Amén, que pudieran mitigar su sed espiritual. Y añade el Evangelio explicando a qué clase de agua se refería el Señor cuando dijo: si alguno tiene sed, venga a mí y beba. Nos dice el evangelista San Juan, el escritor de este evangelio, dice: y esto dijo el Señor refiriéndose al Espíritu Santo que habían de recibir los que creyesen en él, pues aún no había venido el Espíritu Santo porque Jesús no estaba aún glorificado. Sea Dios glorificado. Aleluya. El Señor invita a tomar del agua de vida. Es la misma agua que Jesús le ofreció a la samaritana. La samaritana estaba en el pozo de Jacob buscando agua al mediodía. Las amas de casa buscaban el agua en la mañana temprano. Pero esta mujer iba al mediodía porque no le gustaba ir cuando había otras damas allí. Ella iba al mediodía porque al mediodía ninguna ama de casa iba a buscar agua. Y ella iba porque tenía una razón muy personal de ella. Y llegó allí y Jesús estaba allí. Sus discípulos habían ido a comprar algo para comer. Y Jesús, conociendo la necesidad espiritual de aquella mujer, le dijo: dame de beber. Ella se sorprendió y le contestó: ¿cómo tú, siendo judío, pides a mí de beber? Que los judíos y los samaritanos no nos relacionamos ni nos hablamos. Jesús le respondió: si supieras quién es el que te dice dame de beber, tú pedirías de él agua viva. Ella dijo, y pensando para no tener que volver allí, pues dame de esa agua. Todos sabemos el diálogo entablado. Entonces, el Señor habló de esa agua viva que sacia el alma, que no tendrá sed jamás. Y ella, pensando claro en términos humanos, pensó: si no voy a tener más sed cuando tome del agua que Él me está ofreciendo, quiere decir que no tendré que volver aquí a buscar agua. Gloria a Dios. Y sí, sí, ella dijo: me parece que tú eres profeta. Cuando le dijo lo de los 5 maridos que tenía o había tenido, y el que tenía ahora tampoco era el de ella, y ella dijo: me parece que tú eres profeta. Y añadió y dijo la mujer: cuando el Mesías venga, nos aclarará todas estas cosas. Y la única vez que Jesús le declaró a una persona quién era él, cuando él dijo, cuando ella dijo: el Mesías, cuando venga, nos declarará todas estas cosas. Jesús dijo: yo soy que hablo contigo. Alabado sea Dios, porque donde quiera que haya un alma que tiene sed de Dios, Dios le da el agua de vida. Un cacique allá en África, él tenía la suficiente capacidad para saber que todo lo que él veía, el cielo, la tierra, las aves, los peces, las bestias, el sol, la luna en su recorrido, él sabía que tenía que haber un Dios que hiciera todas esas cosas. Él sabía que él había sido creado por Dios, porque él veía los animales que tienen ojos y ven, que tienen orejas y sí oyen, pero que él se comparaba con las bestias, y él sabía que él era superior a las bestias, porque las bestias nunca saben ni sabrán que ellos fueron hechos por Dios en la creación, cuando dijo: sean las bestias de la tierra, y allí aparecieron. Ellos no saben eso, pero aquel cacique sabía, amén, que tenía que haber un Dios creador. Y él se iba al monte más cercano de su territorio, subía a la montaña, y allí él pedía y decía: yo quiero conocer el Dios que creó todas estas cosas. Y si hay un Dios que creó todas estas cosas, yo quiero conocerlo. Yo quiero que se presente. Yo quiero conocer al Dios tan grande que hizo todo lo que yo veo. Por allí no se conocía el Evangelio. Por allí no se había predicado a Cristo. Solo las religiones africanas, las ceremonias, los bailes ceremoniales, y todo eso era lo que él conocía. Pero él se daba cuenta que tenía que haber un Dios verdadero y creador. Y él, una vez por semana, subía al monte y decía: yo quiero conocer el Dios que hizo todas las cosas. Y uno de esos días llegó un hombre blanco, un misionero del Señor, aleluya, llegó por allá, y desde luego nunca había visto un hombre blanco, y a toda la tribu le llamó la atención, y veían en ese hombre un hombre honesto, pulcro. Y el misionero empezó a conocer el dialecto de ellos, y cuando ya podía comunicarse con ellos, le empezó a hablar del Dios que hizo todas las cosas. le habló del Dios creador y que Dios, ese Dios que hizo todo lo que él veía, también un día creó al hombre. Primero lo hizo de barro y después sopló de su espíritu en aquel barro y allí empezó la raza humana. ¡Aleluya! Y luego le habló del sacrificio del Hijo de ese Dios creador que lo mandó a la tierra a morir por el pecado del hombre para que Dios pudiera perdonar al hombre en sus pecados. Y le predicó el Evangelio sencillo en la manera que aquel hombre podía conocer. Y entonces aquel hombre aceptó al Dios creador, aceptó a su Hijo Jesucristo, aceptó la sangre de Cristo para la limpieza de sus pecados y se convirtió al Evangelio y al Señor. Alabado sea Dios para siempre. Doquiera haya un alma que tiene sed, Dios obrará maravillas con tal de que esa alma sea saciada del agua de vida eterna. Cuando el cacique se convirtió a Cristo, entonces él mismo le comunicó a toda la tribu, aleluya, las inquietudes que él tenía y cómo el Dios bueno satisfizo sus inquietudes y mandó al hombre blanco, aleluya. Y entonces toda la tribu en masa aceptó a Jesucristo como su Salvador. Gloria a Dios. Y Jesús dice aquí en el Coliseo, el salitre, como le dijo a la mujer samaritana y como dijo allí junto al templo de Jerusalén durante su ministerio. Y repito las palabras de Jesús: si alguno tiene sed, venga a mí y beba. Alabado sea Dios para siempre. El que cree en mí, como dice la Escritura, claro, beberá de esa agua de vida. Y entonces del interior de ese que bebe del agua de vida saldrá un río de agua viva. ¿Por qué estamos aquí en convención? Porque alguien, tomando de esa agua de vida, nos habló de Cristo. Amén. Yo recuerdo muy bien, imborrable en mi mente, la noche que yo bebí del agua de vida. Yo era un niño de 10 años. Predicó un predicador lleno del agua de vida, lleno del Espíritu Santo. ¡Aleluya! Esa predicación ungida impactó mi vida. Y mientras él predicaba, un niño de 10 años que le escuchaba iba asimilando, atesorando en el corazón todo lo que aquel predicador predicaba. Llegó el momento de la invitación y aquel hombre de Dios llamó las almas a tomar del agua de vida. Amén. Como 25 manos se levantaron, entre estas la mía. El Espíritu Santo algo tuvo que revelarle a aquel predicador. Yo lo veía con solo un ojo. Había mucha gente. Mi madre y yo estábamos en la última banca de atrás. Yo lo veía con un ojo. Era un niño. Él me tenía que mirar y ver la mitad de mi cara. Pero entonces él se movió a un lado y se me quedó mirando. Entonces yo lo podía ver bien y él me podía ver bien. Y empezó a llamarme. Empezó a llamarme.
1: Y yo empecé a temblar. Y él me seguía llamando, pero yo no me movía. Y él entonces me dijo, ven acá. Yo me puse de pie, pero no caminé. Me dijo, no, allá no, ven acá. Y yo empecé a caminar por el pasillo central. Mis rodillas me batían, todo el cuerpo temblaba y me quedé aquí al frente. Me dijo, no, allá no. Y había 25 manos en alto. Allá no, sube acá. Y tembloroso subí a la plataforma. Él dijo unas palabras que por mi nerviosismo en que tenía no pude asimilar. Y después de decir esas palabras a la congregación, puso sus dos manos sobre mi cabeza, oró a Dios y en su oración dijo, Padre Santo, si tú, oh Señor, te tardares en venir a esta tierra otra vez, haz de este niño un predicador del Evangelio. Esa oración se grabó en mi corazón. Cuando él me dijo, hijito, regresa a tu asiento. Me senté allá junto a mi madre, que allí estaba, que no se convirtió al Señor, pero yo lo hice. Y tampoco le pedí permiso para hacerlo. Yo había sido impactado por la palabra de Dios y todavía hoy la palabra de Dios impacta mi vida, impacta mi corazón. Bendito sea el nombre maravilloso de Jesucristo. Y cuando yo fui allá y me senté, yo me dije, yo voy a ser como ese hombre, yo voy a predicar el Evangelio de Jesucristo. Y aquí estamos en el Coliseo El Salitre predicando el glorioso Evangelio de Jesucristo. ¿Por qué? Porque esa noche yo tomé, oh, aleluya, yo tomé del agua de vida, del agua que salta para vida eterna, del agua que no he tenido que buscar otra agua. No tuve que ir en mi adolescencia a los teatros, no tuve que ir en mi juventud a los prostíbulos, no tuve que engañarme a mí mismo fumando tabaco para disipar las penas, o sea, mejor dicho, para que las penas se aumenten. No tuve que inclinar el codo para darme un trago, porque Jesucristo, el agua de vida, satisfizo mi vida. Y yo no puedo expresar el gozo, la felicidad, el contentamiento, la bendición, la gracia divina que embarga mi vida desde que conocí a Jesucristo. ¡Aleluya! Y el Señor, hablando de esa agua, dice el escritor del Evangelio, y esto el Señor dijo, refiriéndose al Espíritu Santo, que había de venir porque aún no había venido, porque Cristo no había sido glorificado. Pero Cristo murió en la cruz, fue sepultado, pusieron una piedra de 2 toneladas, le pusieron el sello de Roma, inviolable, pusieron una custodia para velar un muerto, porque como él había hecho tantos milagros, ellos no estaban seguros de que el muerto se quedaba allí. Ellos pusieron guardias, pusieron 4 turnos de guardias las 24 horas del día, guardando el sepulcro, guardando al muerto. Pero al tercer día, ni la piedra de 2 toneladas, ni el sello de Roma, ni la muerte misma, porque rotas las ligaduras de la muerte y la mortaja quedó allí intacta, y él se levantó triunfante de la tumba. ¡Aleluya! ¡Aleluya! y salió de la tumba con un cuerpo glorificado, no sujeto a ningún tipo de limitación humana. Cruzaba las paredes el cuerpo de Cristo. Los apóstoles temerosos se escondieron. Y si las puertas tenían dos trancas, los apóstoles le pusieron dos más. Estaban muy atemorizados. Y cuando llegó María, la apóstol que usó Jesús para anunciarle a los santos apóstoles que estaban escondidos, que estaban miedosos, a María no le dio miedo, y a quien tenía Jesús allí era María, y le dijo: ve y dile a mis hermanos que he resucitado, que nos vamos a ver en Galilea. Llegó María con el mensaje y los apóstoles temblaban porque pensaban que eran los soldados romanos que venían a arrestarle. Y al toque, ¿quién es? María.
0: Amén.
1: Oyeron voz de mujer que era María. Además, puede que tuvieran un hoyito en la pared para ver si realmente era la persona. Miraron, eso no lo dice la Biblia, eso lo dice la naturaleza humana, eso lo dice como somos nosotros, alabado sea Dios, y vieron que era María, le abrieron. ¿Y por qué vienes por aquí? Nos van a... Tampoco lo dice la Biblia, pero lo dice como somos nosotros. Alguien te tiene que haber estado siguiendo. Ahora saben dónde estamos escondidos y para qué viniste. Es que Cristo ha resucitado. Y los santos apóstoles, dice la Biblia, que no creyeron el informe de María. A lo mejor pudo haber sido porque era una mujer, pero es que ellos estaban escondidos. El Señor usó, la palabra apóstol significa mensajero. Y el Señor usó a María, mensajera, como un apóstol, a los apóstoles escondidos. Gloria a Dios. ¿Por qué las hermanas no dirán gloria a Dios y amén? Amén. Poco después, dos discípulos iban desde Jerusalén a la aldea de Emaús, camino de casi un día. Y en el camino, un tercer caminante se unió a ellos e iban hablando, y el tercer caminante les dice: ¿y qué pláticas son estas que ustedes tienen? ¿De qué hablan? Y los dos caminantes le dijeron: ¿acaso sería tú el único que viene de Jerusalén y que no sepa lo que en Jerusalén ha acontecido? Y entonces el tercer caminante le siguió hablando, platicando con ellos, y le hablaba de las Escrituras. Y el corazón de ellos, dice el informe bíblico, que ardía, mientras esa tercer persona que les acompañaba en el camino les platicaba y le abría las Sagradas Escrituras. Llegaron a Emaús y llegaron al hogar y le extendieron una invitación al tercer caminante. Él entró, se sentaron a la mesa, ya era de noche, para una cena última y cada quien acostarse a dormir. Le entregaron al caminante, que ellos no conocían, le entregaron el pan para dar gracias a Dios y partir el pan. Entonces hubo la acción de gracias y el tercer caminante partió el pan. Y al partir del pan, los dos discípulos conocieron, se dieron cuenta que el tercer caminante era el Cristo resucitado. Jesús se desapareció. No necesitaba dormir. En el cielo no vamos a dormir. En el cielo, continuamente, todo el tiempo, no digo de noche y de día, porque en el cielo no hay noche. El rostro de Dios y del Cordero iluminarán la nueva Jerusalén. Alabado sea Dios. Se desapareció el Señor. Y ellos se dieron cuenta que era Cristo que había resucitado. Llegaron cansados a Emaús. Pero al saber que Cristo había resucitado, corrieron para Jerusalén otra vez, cuán cansado estaba. Y nosotros, aunque estemos cansados, tenemos que correr a dar las buenas nuevas de que Cristo Jesús resucitó de entre los muertos, que salva, que sana, que perdona, que bautiza en el Espíritu Santo. ¡Aleluya! ¡Que nos da agua viva! Y llegaron al escondite. Tocaron. ¿Quién es? Nosotros. Oyeron voces de hombres. ¿Será Juan? ¿Será Bartolomé? Vamos a ver quién es. A lo mejor son soldados que vienen a arrestarnos porque le siguieron los pasos a María y ahora nos vienen a buscar. Miedosos, cobardes, y se persuadieron que eran discípulos de Jesús. Le abrieron. ¿Y qué te trae por aquí? ¿Qué nos trae por aquí? Ustedes no saben. Bueno, por aquí vino María con un cuento, con una cosa, pero nosotros no. Pues miren, nosotros íbamos de Jerusalén a nuestra casa en Emaús, en el camino. Una tercera persona nos acompañó y platicábamos. Y mientras él platicaba, nuestro corazón ardía. ¡A mí me arde el corazón! ¡Aleluya! Ya anochecía. Lo invitamos a entrar, a pasar la noche, porque los caminos son peligrosos de noche. Le dimos el privilegio de partir el pan. Cuando él partió el pan, nosotros nos dimos cuenta que era el Señor Jesucristo que había resucitado. ¡Aleluya! Y entró a casa, entró a casa, entró a casa. Y yo digo, entró en mi corazón, entró en mi corazón. Entró en mi corazón. ¿Cuántos pueden decir que Jesucristo entró en mi corazón? ¡Aleluya! ¡Aleluya! Lo más precioso es que entró en mi corazón cuando yo tenía 10 años y hoy, después de 60, 61 años más, yo puedo proclamar a viva voz, con limpia conciencia, con temor de Dios, que estoy en su presencia, que Jesucristo sigue, sigue en mi corazón. ¡Qué felicidad tener a Cristo! ¡Aleluya! Y en el Evangelio de Marcos dice que los apóstoles tampoco creyeron a aquellos dos testigos de la resurrección de Cristo. ¡Aleluya! ¡Bendito su nombre! ¿Cuántos le alabamos y le glorificamos? Y Jesús habla del Espíritu Santo como corrientes de agua, ríos de agua viva. Y con una anticipación profética, con un vislumbre profético del profeta Ezequiel, el Señor le ordenó ir junto al río que salía del templo de Jerusalén en una visión hacia el este y luego hacia el sur. Y el ángel le dijo a Ezequiel que entrara al río. Ezequiel obedeció a aquel varón celestial. Y Ezequiel entró al río. Y nos dice en el capítulo 37 del libro del profeta Ezequiel, mejor dicho, el capítulo 47 de Ezequiel, nos dice que cuando Ezequiel entró al río,

Y usted sabrá cuántos metros le midió el ángel. Y le dijeron que caminara dentro del río. Y Ezequiel obedeció. Nosotros recibimos de Dios mientras obedecemos a Dios. El pueblo se quedó 40 años dando las mismas vueltas en el desierto. 40 años por desobedientes. Pero cuando nosotros obedecemos a Dios, la bendición de Dios allí está. Y Ezequiel obedeció la palabra de Dios y caminó 1,000 codos más por dentro del río. Y el agua le daba a los tobillos. Y el ángel no le dejó allí. Y lo que hacía el ángel era por mandato divino. No lo dejó allí con el pie, las aguas a las rodillas. Le midió 1,000 más. Y él caminó. Amén. Y el agua le llegó a la cintura. Pero tampoco el Señor lo dejó con el agua a la cintura. Le midió 1,000 más. Y Ezequiel caminó. Y según caminaba, el agua subía. Y seguía caminando y el agua subía. Y seguía caminando y el agua ya le iba a llegar a la boca. Y Ezequiel se lanzó a nadar. Amén. Amén. Y las profundidades del río del Espíritu Santo son insondables. Y ahora Ezequiel nadando, su cuerpo, sus pies no tocaban la cama del río, no tocaban la tierra. Estaba suspendido entre la tierra y el cielo. Y en la convención que acabamos de celebrar en Puerto Rico, hubo hermanos, entre ellos pastores, y aquí está el hermano Gualberto, que fue uno de ellos, que en un momento de la gloria de Dios descender, mientras predicábamos la palabra, el hermano que vino de Australia a la convención en Puerto Rico, y el hermano, el reverendo Juan Gualberto Montalvo, sintieron que se elevaban, que se elevaban. El hermano de Australia estaba filmando como el hermano Chévere de Puerto Rico, que está filmando. Y entonces, cuando el hermano de Australia sentía que subía, pues él estaba junto a la cámara, entonces tuvo que bajarse porque él estaba ya más alto que la cámara y mirar por el lente de la cámara. Y para sorpresa de él, la cámara, según se movía el que estaba predicando, la cámara lo iba enfocando. Él no la tocaba, pero un ángel o el Señor. ¡Aleluya! ¡Gloria a Dios! ¡Gloria a Dios! Nosotros no tenemos que ir a partidos de fútbol para ver cosas grandes, como un baloncelista o un futbolista apunta el mayor número de números a favor de su equipo. No tenemos que sentarnos en un expendio de licor para olvidar los problemas. No tenemos que irnos a un prostíbulo a adulterar ni a fornicar. No tenemos que convertirnos en chimeneas botando humo por la nariz y por la boca. No tenemos que sentarnos junto al televisor a ver películas indecorosas y pornográficas. Pero sí venimos a la casa de Dios a tomar agua viva. ¡Amén! ¡Aleluya! ¡Aleluya! ¡Aleluya! ¡Aleluya! ¡Alaba a tu Dios! ¡Gloria a Jesucristo! ¡Gloria a Jesucristo! Y cuando el agua del río del Espíritu Santo, primero Ezequiel estaba a la orilla del río, con los pies secos. Y puede que en esta noche

0: ¿Hay aquí alguno que esté a la orilla del río con los pies secos? Pero el ángel le dijo, entra al río. Y Ezequiel entró al río. El agua le llegó a los tobillos. El hecho de que el agua le diera los tobillos, eso en una enseñanza espiritual quiere decir que cuando uno acepta a Jesucristo como su Salvador y entra en contacto con la obra milagrosa del Espíritu Santo trabajando en el corazón de uno, porque es el Espíritu Santo, amén, el que trabaja en el corazón del pecador. No es un bonito himno bien cantado. No es un buen mensaje bien predicado. No es un coro. Aunque el Espíritu Santo usa estos medios, pero no es la predicación necesariamente, ni lo que nosotros digamos o cantemos. Es que el Espíritu Santo está presente, amén, motivando al pecador que está sentado en la congregación, amén, con su poder milagroso, haciéndole entender lo que nunca había entendido. ¡Aleluya! Y esto habla del andar del cristiano. Porque la Biblia, el apóstol Pablo escribiendo a los Efesios, nos dice que andemos como Jesús anduvo. Y hay un andar cristiano, modesto. Amén. Isaías describe a las mujeres que no guardan una compostura. Las describe diciendo, danzando, andando y danzando sobre sus pies y moviendo todo el cuerpo para atraer la atención del sexo opuesto. Hombres y mujeres, tenemos un andar propio de Jesucristo. Pero Ezequiel estaba con el agua a los tobillos. Pero el ángel no quería que se quedara ahí. Y yo nunca me he querido quedar en el mismo sitio. Aquí en esta convención yo he profundizado más. ¡Amén! Yo vivo recibiendo. Yo me he deleitado oyendo a los compañeros predicar aquí en este mismo púlpito. ¿Cuántos nos hemos gozado aquí? ¿Para qué ir a otro sitio que podemos agarrar un balazo perdido? ¿O un trancazo en la cabeza? ¿O un arresto de la policía? Preferimos venir aquí al ruido del Espíritu Santo. ¡Gloria a Dios! ¡Aleluya! Y el ángel le midió mis codos más. Y Ezequiel obedeció. Hermanos, seamos obedientes. La desobediencia es, toda desobediencia es pecado. Y Ezequiel, el ángel le midió 1,000 codos más. Y Ezequiel obedeció y caminó, y caminó, y caminó. Y el agua le llegaba a los tobillos, perdón, a las rodillas. Y que el agua llegue a las rodillas significa que nuestras rodillas tienen que estar sumergidas en el río del Espíritu Santo para ser dobladas delante de Dios en humillación, en súplica, en oración. Cristiano que no ora, cristiano derrotado. Tenemos que orar. Tenemos que estar en la presencia de Dios. Tenemos que sacar tiempo para darle a Dios tiempo. Y no es que Dios necesita tiempo. Somos nosotros los que necesitamos estar mucho tiempo en la presencia de Dios. Y el ángel le midió 1,000 codos más. Ezequiel no le dijo al ángel, pero ya está bueno, me estoy alejando mucho de la orilla. Eso es lo bueno, que nos alejemos de la orilla. Amén. Amén. Si un barco sale de Cartagena, Cartagena es puerto de mar.
1: Sí.
0: Y Barranquilla es puerto de mar.
1: Sí.
0: Un barco que sale de Cartagena no puede salir del puerto y entonces ir navegando pegadito a la orilla. Ahí se puede encallar en un banco de arena o en una roca que no se ve, se abre la nave y se pierde todo. La nave de Cartagena tiene que salir fuera, navegar hacia el norte. Y después que está a muchos kilómetros de Cartagena, entonces enfila la dirección hacia donde está Barranquilla. No sé si es en sentido opuesto, como estoy parado, pero creo que sí. Pues después que sale mal afuera, entonces endereza la proa hacia el oeste. Y cuando ya está cerca de Barranquilla, empieza a tornar a la izquierda para llegar a Barranquilla. Cuando nosotros nos convertimos a Cristo, que estamos aquí en el mundo, no podemos ir navegando por aquí, pegadito a la orilla. Fracasamos. Mientras más lejos uno se va, se posiciona del mundo, del pecado, de los vicios, tiene que dejar los amigos con quienes compartía tragos, bailes, drogas, fornicación. ¡Amén! Y entonces tiene que navegar lejos, lejos de la tierra, lejos del mundo, para no tener ningún percance. Sea el nombre de Cristo glorificado. Y cada paso que daba Ezequiel en obediencia a la voz del ángel y a la medida del ángel, era un paso hacia mayor bendición, mayor victoria, mayor acercamiento a Dios. Y entonces, la cuarta vez, midió 1,000 codos. Y cuando el agua le daba la cintura, entonces siguió caminando en obediencia. ¡Qué precioso es obedecer al Señor! Y el agua seguía subiendo, le llegó a la boca, no podía caminar más, porque el agua se le entraba por la boca. Y entonces se echó a nadar, aleluya, aleluya. Y eso nos habla, amados míos, que nosotros, así como Ezequiel ni tocaba la tierra, y estaba entre la tierra y el cielo, así nosotros tenemos que vivir esta vida cristiana en comunión con nuestro Dios. Una vez levantábamos nuestra carpa allá en el país donde estuvimos más de 16 años. Uno de los obreros, uno de los pastores, ya habíamos montado los 3 palos principales. Ya tenían sus sogas y todos, pero había que hacer un trabajo que debió haber sido hecho acá abajo en la tierra. Había que hacerlo allá arriba ahora. Y subimos al hermano Armando Curbelo, su nombre, con una soga, ¿cómo le dicen? Soga. Con una soga, arriba había una rueda, hicimos un lazo aquí en este extremo de la soga, Armando metió el pie y nosotros lo subimos. Iba subiendo, llegó al extremo del poste, empezó a hacer el trabajo, sin darse cuenta, sacó el pie del lazo de la soga. No se dio cuenta porque estaba asido del poste con su brazo izquierdo. Hizo el trabajo, terminó el trabajo, y entonces él, creyendo que tenía el pie en la soga, en el lazo, entonces se desprendió, se soltó del poste, y enseguida Armando empezó a descender. Él estaba así con la cabeza para arriba, pero como la cabeza es la parte del cuerpo que más pesa, entonces se ternó así y venía de cabeza. Cuando Armando venía de cabeza, estuve siempre mirando lo que él estaba haciendo. No atendía nada a otra cosa, mirando a Armando, que estaba trabajando para la gloria de Dios. Cuando Armando se desprendió y venía de cabeza, una oración salió de mi espíritu y salió por mis labios. Y yo expresé y dije: Señor, sálvalo. En ese momento, Armando luego testificó que él sintió una mano poderosa que lo tomó y lo volteó y lo puso con la cabeza para arriba y con los pies para abajo. Y Armando no cayó. Armando, todos lo vimos, vecinos inconversos que estaban mirando lo vieron. Armando bajó lentamente, como en cámara lenta, sostenido. Y cuando tocó tierra, Armando estaba feliz, alabando al Señor. ¡Aleluya! Los vecinos vieron todo esto y vinieron corriendo al lote de terreno para conocer al trapecista, al maromero, porque ellos creían que ese era un circo que se estaba montando allí para funciones y entretenimiento. Y le dijimos: no, este es un circo. Este no es un circo. Esta es una carpa evangélica para dar, celebrar aquí una convención. ¡Aleluya! Y le dijimos: lo único que ha sucedido aquí es que Dios ha realizado el primer milagro de esta convención. ¡Aleluya! Lo que quiero decirles es que si mi persona y los otros que estábamos trabajando hubiésemos estado comentando del compañero, hablando de la esposa del otro compañero, que si yo ve, que si él dijo, que no dijo, que para aquí, que para allá, que no debe ser así, que yo entiendo por qué nombraron a fulano, a Prensejo, a Sutanejo, eso no está bien, porque las cosas no pueden ser así. Si nosotros hubiésemos estado en eso, Armando cae de cabeza y se desnuca, se mata. Pero como había comunión con Dios mientras trabajábamos para el Señor, había una comunión con Dios, y el Espíritu Santo sacó de mis labios las dos palabras: Señor, sálvalo. Y es la oración más corta que he hecho y la oración más rápidamente que el Señor me ha contestado. ¡Aleluya! ¿Cuántos creemos que el Señor Jesús está aquí y que todavía Él dice: si alguno tiene sed, venga a mí y beba? Y el que cree, como dice la Escritura, ríos de agua viva correrán de su interior. En esta noche, el bautizador, nuestro Señor Jesucristo, está aquí. Él quiere salvar, Él quiere sanar, Él quiere bautizar en el Espíritu Santo. Y todo el que lo crea, amén, póngase en pie. ¡Aleluya!

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Bendiga a todos de una manera muy especial. Damos gracias al Señor que nos concede en este día la nueva oportunidad de poder estar al frente, de poder estar al aire en este espacio de la hora novena, un espacio de oración, un espacio de intercesión, un espacio de edificación para nuestras vidas. Es una bendición poder saludarles, mis amados hermanos. Usted que ya se encuentra allí en la sintonía, usted que fiel a la audiencia de esta emisora Adoradores del Rey, el Señor les bendiga grandemente a todos los que nos sintonizan desde aquí, desde la ciudad de Barranquilla, el lugar de donde se transmite este espacio de la hora novena, a nivel nacional, en todo el territorio colombiano. Enviamos un caluroso saludo a todos los que están allí escuchándonos en esta hora. También a nivel internacional, es un gozo poder saludarle desde la distancia, saber que está allí desde muy lejos, desde lejanas tierras, pero está allí conectado con nosotros a través de emisora Adoradores del Rey. En esta tarde se dirige a todos ustedes su hermana en Cristo, Leida Barlanoa. Que la bendición del Señor esté sobre nosotros en este día. La invitación es a que permanezca allí en la sintonía, que esté con nosotros en el desarrollo de la hora novena, donde estaremos orando, clamando al Señor, donde estaremos compartiendo también de esos temas maravillosos que semana a semana desarrollamos en este espacio. Estaremos orando los unos por los otros, así que también hay allí la oportunidad para que usted nos pueda escribir. Allí nuestra hermana Geraldine Barranco, que nos apoya allí en los controles, pues ella estará atenta a tomar nota de cada una de esas peticiones. Y estaremos orando al Señor en esta tarde. Así que agradecidos con Dios, agradecidos con cada uno de ustedes, para que el Señor sea tomando control de este espacio, el Señor sea regalándonos un tiempo de bendición. Vamos a orar y colocamos este tiempo en las manos del Señor, pues es lo más importante, ¿verdad? Que Dios, su presencia esté en medio nuestro, pues es lo que va a marcar la diferencia. Es Dios el que hace la obra, es el Espíritu Santo el que hace la obra, el que trae convencimiento, el que consuela. Así que vamos a presentarnos delante del Señor en esta tarde. Soberano Dios y Padre que moras en las alturas, Dios eterno, maravilloso Rey, te adoramos y te bendecimos. Exaltamos tu nombre, maravilloso Rey de gloria. Padre, en esta tarde nos acercamos a ti. Mira a cada uno de los que están allí conectados a través de este medio, que nos hemos unido en un mismo sentir, en un mismo tiempo, Señor, para elevar un clamor delante de tu presencia, para pedirte que te glorifiques en medio nuestro, para pedirte, Señor, que nos sigas ayudando, para pedir de tu presencia, Señor, porque te anhelamos, porque deseamos, Señor, cada día poder estar cerca de ti, nuestra alma te anhela. Señor, glorifícate en cada hogar, en cada familia. Mira aquel que está allí, Señor, a la distancia, Dios mío, tú conoces su corazón, sabes lo que necesita, sabes lo que anhela. Señor, sé tú obrando de manera especial, sé tú tomando control de todos los hogares, sé tú tomando control de nuestras vidas, Señor, te necesitamos, Padre. Por favor, Padre Santo, toma el control de este espacio. Señor, que se haga todo conforme a tu voluntad y al propósito que tienes para cada corazón en esta hora. Señor, que sea tu Espíritu Santo guiando, ministrando, fortaleciendo, Señor, aquel que está cargado, cansado, agobiado, abatido por las circunstancias. Seas tú, Señor, glorificándote en esta hora. Señor, siendo ese refugio, esa fortaleza, ese consuelo, Señor, en esta tarde. Padre, te lo pedimos en el nombre de Jesús. Padre, glorifícate de una manera especial en esta hora. Señor, en el nombre de Jesús, te damos gracias. Gracias, Señor, porque tú eres bueno. Gracias, maravilloso Rey.
Delante de ti estamos y delante de ti está este espacio. Gloria al nombre del Señor. Saludo a todos mis hermanos de allí de la Iglesia del Movimiento Misionero Mundial, Sede Centro, a la Sociedad de Damas que aquí reporta su sintonía, nuestra hermana Nila Siu, nuestra hermana Jacqueline Palacio, les saludamos de una manera muy especial a todas esas amadas hermanas que están allí conectadas en esta hora, la Sociedad de Caballeros, la Sociedad de Jóvenes, cada uno de los que hacen parte de la congregación y nuestros pastores, el hermano Jason, su esposa, la hermana Denny, que el Señor los siga bendiciendo grandemente. Bien, mis amados hermanos, pues son las 3:08 de la tarde, hoy 27 de agosto del 2026. Les saludamos a todos y les invitamos a permanecer allí en la sintonía, pues, como bien saben, ustedes que son allí fieles oyentes a esta emisora y a la hora novena, pues semana a semana desarrollamos un tema maravilloso. Y en esta semana, a partir del lunes, pues hemos estado desarrollando un tema general y es Dios también está en lo cotidiano. Así que Dios está cuando nos despertamos sin ganas de enfrentar el día, ¿cierto? Dios está cuando hay tensión, cuando hay problemas en el hogar. Pero Dios también está cuando tengo que tomar una decisión y no sé qué hacer. Ahí está nuestro Dios también. Y Dios está cuando las presiones económicas nos agobian. Este es el tema que estaremos desarrollando en esta preciosa tarde. Dios está cuando las presiones económicas nos agobian.

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1: Cuando las presiones económicas te agobian, es fácil sentir que las preocupaciones ocupan todo el espacio de tu mente. Las cuentas, las responsabilidades, la incertidumbre pueden hacerte pensar que no encontrarás una salida. Pero recuerda, tu situación económica no es más grande que tu Dios. Jesús nos enseña en Mateo 6, 31-32 que nuestro Padre Celestial conoce lo que necesitamos. Esto no significa ignorar nuestras responsabilidades, sino aprender a enfrentarlas sin permitir que la preocupación gobierne nuestro corazón. Haz tu parte con sabiduría, organiza tus recursos, busca alternativas y sobre todo lleva tus necesidades delante de Dios. Cuando no sepas cómo llegará la respuesta, confía en que Dios sigue siendo tu proveedor y tu sustento. Hoy dile al Señor: Padre, te entrego mis preocupaciones, dame sabiduría para administrar lo que tengo y fe para confiar en lo que todavía no veo. No permitas que la escasez robe tu paz. Dios sigue contigo en cada proceso. Esto fue Un Minuto de Esperanza. Que aún en tiempos de necesidad, tu corazón encuentre descanso en Dios.
2: Amén, amén. Gloria al nombre del Señor. Dios también está en lo cotidiano, en el día a día, cuando llegan esas presiones económicas que tienden a agobiarnos. Y es que muchas veces, ¿verdad? Nosotros esperamos una solución extraordinaria en medio de estas situaciones económicas que se presentan en nuestra vida. Queremos que aparezca un dinero inesperado, queremos que aparezca una gran oportunidad, queremos que aparezca una herencia y que de repente desaparezca una deuda. Y claro, claro que Dios puede obrar de manera extraordinaria. Dios puede hacer grandes milagros, grandes proezas, pero también Dios puede manifestar su cuidado en lo cotidiano, ¿verdad? En darnos una oportunidad, en darnos esa sabiduría para tomar una decisión, en encontrar a una persona que nos dé un consejo oportuno, descubrir una habilidad que nosotros podemos utilizar, lo que nosotros llamamos emprendimiento, ¿verdad? ¿Cuántos emprendimientos surgen al descubrir una habilidad de tener la creatividad para resolver algo, para hacer algo? En fin, nosotros podríamos o podemos ver a Dios en cada una de esas pequeñas cosas, de esas pequeñas oportunidades, si lo pudiéramos llamar así, pequeñas, porque estamos hablando del día a día, de lo cotidiano, de cómo Dios se manifiesta en medio de esas necesidades. Pero ¿qué tal si nosotros hemos estado esperando ver a Dios solamente en lo extraordinario y no hemos aprendido a reconocerlo en lo cotidiano? Porque puede suceder que estemos a la expectativa de que algo extraordinario suceda, que Dios nos sorprenda en gran manera, y dejamos pasar de largo esos detalles, esas cosas cotidianas en las que Dios extiende su mano, en las que encontramos una manera, ¿verdad?, de utilizar aquello que tenemos. Y a veces quizás hasta pensamos, Dios no ha hecho nada todavía. ¿Y por qué vienen esas expresiones? Pues simplemente porque estamos esperando algo espectacular para nosotros poder decir, ah, Dios actuó, Dios obró. Pero quizás Dios ya está orando en pequeñas cosas que todavía nosotros no hemos aprendido a reconocer. Mire que la palabra del Señor dice, el pan nuestro de cada día, dánoslo hoy. Mire cómo el Señor nos enseña a pedir el pan de cada día. Así que hay una provisión que nosotros necesitamos reconocer día a día. Y es cierto, ¿verdad?, que, bueno, las presiones económicas nos agobian, esas necesidades financieras, que las deudas, que los gastos, que la falta de ingreso, que las responsabilidades, que lo uno, lo otro, y esas preocupaciones comienzan a afectar nuestra tranquilidad. Empiezan a afectar nuestros pensamientos, porque siempre vamos a estar con la mente puesta en esa deuda, en aquello, aleluya, y hasta nuestra relación con Dios, porque es que si tenemos nuestra mente ocupada y perturbada por todas esas cosas, pues no nos va a ser fácil orar, y tampoco nos va a ser fácil poder tener una buena relación con las demás personas. Entonces, muchas veces la situación económica, amados hermanos, muchas veces esa situación de que nos falta para esto, para aquello, es demasiado pesada, y a veces sentimos que no la podemos manejar. Es demasiado pesada para nosotros poder manejarla, porque entonces vienen las preguntas: ¿cómo voy a pagar todo? El dinero no me alcanza, ¿qué voy a hacer si aparece otra necesidad? Aleluya, que estoy cansada de preocuparme, no veo la salida, tengo demasiadas deudas, en fin, una cantidad de cosas. Y muchas veces esas presiones económicas ocupan tanto espacio en nuestra mente y en nuestro corazón que, claro, empezamos a perder la paz, empezamos a perder la esperanza y hasta la capacidad de tomar decisiones con sabiduría. Ahora, no estamos, ¿verdad?, hablando ya desde la perspectiva cristiana, pues no estamos diciendo que hay que negar nuestras dificultades. Falta dinero, sí, hay poco dinero, hay que, ¿verdad?, limitarse a muchas cosas. No es negar la situación, ni tampoco es esperar pasivamente que Dios lo resuelva, que Dios haga, que Dios, ¿verdad?, inmediatamente resuelva la situación. Aquí nosotros estamos hablando de aprender a enfrentar las necesidades económicas con fe, con oración, con responsabilidad, aleluya, y también buena administración. Eso es importante, es decir, utilizar con sabiduría, con orden, con responsabilidad, todo aquello que Dios nos ha confiado, aleluya. Mire que la palabra del Señor, allí en Filipenses capítulo 4, el versículo 6 y 7, allí en esta parte de la palabra del Señor, nos recuerda que podemos presentar nuestras peticiones delante de Dios y experimentar su paz. Ah, alabado sea el nombre del Señor. Entonces, mire que esas presiones económicas, sí, son reales, pueden ser reales en nuestra vida, pero no tienen que convertirse en el dueño de nuestra paz. No pueden convertirse en el dueño de nuestra paz. Así que nosotros podemos enfrentar esas necesidades, esas situaciones económicas, pues haciendo nuestra parte y confiando en que Dios está con nosotros y que Dios camina con nosotros. Así que, mis amados hermanos, este es el tema que estaremos desarrollando en esta tarde. Así que vamos a estar allí atentos a todo lo que el Señor nos pueda regalar en este día, en este espacio. Y también, pues vamos a hacer en esta hora, cuando son las 3 y 18 minutos de la tarde, vamos a clamar. Recuerde que este es un tiempo para clamar, para orar, para interceder delante de la presencia de nuestro Dios. Y en esta tarde nos acompaña nuestra hermana Nila Siu. Ella nos estará dirigiendo en un clamor por los hogares, por los hijos. Vamos a estar orando allí unidamente con nuestra hermana Nila Siu en esta tarde. Dios le bendiga a mi hermana Nila.
3: Dios les bendiga, Dios les guarde en esta hermosa tarde, en este programa de la Hora Novenas. En este momento vamos a orar por nuestros hogares, por nuestros hijos. Es necesario hacerlo. Hay muchas dificultades en muchos hogares que usted no lo sabe ni yo lo sé, solamente lo sabe el que está ahí, el que está en su hogar, que está bajo el techo donde vive, qué es lo que está pasando. Así que vamos a orar para que Dios ayude a nuestros hijos a crecer cada día y a buscar del Señor. Sabemos que sin Dios no podemos hacer nada. Así que desde allá usted nos va a acompañar a orar a Dios. Amado Dios, que estás en los cielos, te alabo, te glorifico y te exalto de una manera poderosa, de una manera especial. Señor, gracias te doy por la vida, por el aire que respiro, por todas las cosas, Señor, que usted nos regala cada día, que no las merecemos, pero en su inmenso amor y su inmensa misericordia, usted está con nosotros ahí cada día, dándonos la fuerza cuando se presentan los problemas, cuando se presentan las dificultades. Está hoy usted presente para ayudarnos y seguir adelante. Padre, en esta hora te presento todos los hogares de Colombia y fuera de Colombia, los hogares de la iglesia, a cada uno de los hijos, de nuestros hijos, de los hijos de mis hermanas, los hijos nuestros, Padre del Cielo. Te pedimos de una manera especial y te pido de una manera poderosa, mi Dios amado. Usted sabe que la palabra de Dios dice que el enemigo anda como un león rugiente buscando quién devorar. Señor, y te pido de una manera poderosa en esta hermosa tarde que usted tenga misericordia de nuestros hijos, Señor. Que usted les haga ver la necesidad que hay de buscar de la presencia de usted. Señor, mire los que se han apartado, los que están, que un día saborearon lo que es la palabra suya, saborearon lo que es caminar con usted, que es lo más lindo en esta vida, pero hoy están apartados. Hoy andan, Señor, que quizás el enemigo los ha agarrado y los tiene envueltos en muchos problemas. Señor, te pido en esta hora que tengas misericordia de ellos, que puedas darle una oportunidad, Señor, de zafarse de las garras del enemigo, correr, Señor, a los pies suyos, pedir ayuda, que ellos puedan pedir ayuda, alzar sus ojos al cielo y pedirte misericordia para que usted les pueda ayudar. Mira los hermanos de la iglesia, los jóvenes que están en la iglesia, Señor, los que hacen parte de la sociedad de los jóvenes, Señor, ayúdales. Señor, hágales entender cómo jóvenes tienen la necesidad de buscar el rostro suyo, tienen la fuerza que usted le da. Están jóvenes con ese vigor, como dice la palabra de Dios, para entregar sus vidas al servicio suyo. Ayúdeles, Padre, de una manera poderosa. Que ellos no miren al mundo, que no quieran quizás saborear el mundo, porque muchos quizás están a punto de irse a mirar cómo es en el mundo. Sabemos que allá no hay nada, allá solamente hay desolación, hay muerte, hay problemas, hay dificultades. Señor, sosténgalo con sus manos, por favor, a través de una palabra, a través de un cántico. Señor, hábleles de una manera especial, por favor, hágales entender que sin usted ellos no son nada. Por favor, déles fuerza a los que no tienen fuerza. Quizás aquellos, Señor, que pudiéndoles servir están como indiferentes el ir y venir a la casa suya, Señor. Ayúdeles, ayúdeles, Señor, para que ellos puedan levantarse y buscarlo y ponerse en las manos suyas. Señor, ayúdeles a los adolescentes también, en esa edad tan difícil que están. Señor, en ese momento quizás ellos no piensan el peligro que puede venir encima de ellos, Señor, que sus ángeles estén alrededor de ellos y los defienda, Padre eterno. Solamente usted les puede ayudar. Por eso clamamos como madre, padres también claman por ellos, para que se den cuenta que lo más hermoso es estar ahí, poniendo la mirada en usted, como dice su palabra, puesto los ojos en Jesús, y de ahí nadie lo va a apartar. Señor, ayúdeles, hágales sentir en su corazón, hábleles, Señor, al corazón, estando dormido, Señor, estando durmiendo, estando quizás sentado, Señor, quizás estando en la universidad, en el colegio. Guárdalo, Dios eterno, de amistades que no les conviene, Señor. Pártalo, Padre, aquella jovencita, aquel jovencito, pártalo de amistades que no les conviene, amistades que no los dejan crecer espiritualmente, Padre, porque si ellos se acercan a hermanos, a hermanas que son espirituales, ellos pueden ayudarles y darle palabra de aliento, palabras para que ellos puedan seguir adelante. Pero el que se acerca a uno que quizás no anda bien, sus vidas corren peligro. En esta hora te suplico de una manera especial que tengas misericordia de todos nuestros hijos, Señor, los hijos de mis hermanas, Señor, los hijos de los pastores, de todos jóvenes, Padre, adolescentes, los niños, Padre querido, nuestros hijos, que nuestros hijos que trajimos a este mundo, como hemos aprendido, sea para la gloria y la honra de tu nombre, para que te sirvan, Dios, para que te sirvan, Señor, Padre querido. Rompe las cadenas que los atan, rompe las cadenas que quizás están, sus miradas están siendo desviadas para donde no deben de ser desviadas, Padre. Obra de una manera poderosa, que sea tu Espíritu Santo hablando a sus corazones, hablando a sus vidas, Padre. Lo creemos que usted lo puede hacer. No los dejes caer, Dios mío, no los dejes, Señor, debilitarse. Dele las fuerzas necesarias que ellos necesitan. Padre, Padre querido, te sabes como Padre.

0: porque los jóvenes que estén ahí sean ejemplos para ellos, Padre, y ellos puedan seguir adelante. Gracias, Padre amado. Muchas gracias, Señor. Recibe toda la gloria, toda la honra y toda la alabanza. Muchas gracias, Padre amado, por ser tan bueno, por ser tan maravilloso. Gracias, mi Dios. Bendice, Señor, a cada hogar, las dificultades que hay en cada hogar. Señor, sabemos que usted nos ayuda a salir de cualquier situación, si así lo creemos. Gracias, Padre, a aquellos hijos que están rebeldes. Señor, que muchas veces pensamos que hasta ahí van a llegar, pero sabemos que hay promesas en tu palabra, Señor, que si nosotros creemos, usted los puede levantar. Tráelos a tus caminos, Señor, los que están apartados. Gracias, Padre amado. Muchas gracias, Señor. Bendito sea Dios. Dios les bendiga y Dios les guarde.
1: Amén, amén, hermana Nila. Muchas gracias por acompañarnos el día de hoy. Y cuando son las 3:27 de la tarde, queremos reiterar nuestros saludos a cada uno de los hermanos que se siguen añadiendo. Saludamos en esta hora a nuestra hermana Marta Ardila, nuestra querida hermana Marta, la extrañamos mucho. Nuestra hermana Ariana Meléndez, le saludamos en esta hora. Nuestra hermana Shirley Rodríguez, gloria al nombre del Señor. Saludamos también a Luz Marina Medrano, a Keila Hernández, a Mercedes Mejía, a Joana, a Nora Isabel, a todos los que están conectados en esta hora con nosotros. El Señor les bendiga grandemente. Seguimos hablando, ¿verdad?, de nuestro maravilloso tema en esta tarde, de cómo esos momentos económicos difíciles pues nos agobian, cómo esas presiones económicas nos agobian. Y cuando iniciamos, pues hablamos acerca de este tema. Alabado sea el nombre del Señor. Cuando nuestros recursos son limitados y no sabemos qué hacer. Bueno, qué maravilloso que en esos momentos podamos recordar que nuestra confianza está en Dios, que Él, mis amados hermanos, como lo enseña la palabra, ¿verdad? Él conoce nuestras necesidades y que también ha dejado allí en su palabra promesas que nos recuerdan que Él cuida de sus hijos. Así que en esta próxima sesión vamos a abrir un espacio y también vamos a abrir la Biblia y recordar alguna de esas promesas de la provisión de nuestro Dios. Abramos nuestro corazón y, como le dije, si puede, también su Biblia, porque quizás hoy una de estas promesas sea exactamente esa palabra que alguna mujer o cualquiera de los oyentes que están conectados en esta tarde pues necesitaba escuchar. Así que nuestra hermana María Elena con nosotros, ella nos estará compartiendo alguna de esas promesas de provisión de parte de nuestro Dios para cada uno de nosotros. Hermana María Elena.
2: Dios bendiga a todo el pueblo del Señor en esta linda tarde. Saludamos de manera especial a la familia pastoral, familia Jiménez Consuelo. El Señor les continúe bendiciendo de una manera especial. Saludamos a toda la amable audiencia que cada día está allí conectada fielmente para glorificar y bendecir el nombre de nuestro Señor Jesucristo. Damos gracias al Señor por este espacio, por este tiempo, por la oportunidad que me regala de compartir con ustedes a través de este medio. Hablando un bonito tema en esta tarde sobre la provisión de Dios. Amén. Sabemos, amada iglesia, que la provisión de Dios es el cuidado constante y fiel con el que el Creador satisface cada una de las necesidades físicas, emocionales y espirituales de sus hijos. La provisión de Dios en un tiempo difícil es la promesa fiel de que Él cuida de sus hijos y suple cada necesidad. Esta ayuda no siempre llega como lo esperamos.

0: muchas veces se manifiesta con el sustento del día a día, con paz en el corazón o con puertas que se abren de una manera inesperada. Esperar en Dios y confiar en su provisión, ¿qué significa? Mantener una fe activa, pero a la vez ser muy pacientes, sabiendo que Él conoce todas nuestras necesidades y actúa en el momento perfecto. A continuación, vamos a leer unos versículos llenos de mucha esperanza para fortalecer nuestra fe y saber esperar en esta provisión de Dios. Nos ubicamos en la carta a los Filipenses, capítulo 4, versículo 19. Es uno de los versículos más directos y claves, amén. Dice la palabra del Señor: mi Dios pues suplirá todo lo que os falta, conforme a sus riquezas en gloria en Cristo Jesús. Este pasaje nos recuerda que Dios es un proveedor fiel, que conoce todo lo que nos falta, aún antes de pedirlo. Aleluya. Nos ubicamos en otra cita bíblica en el Evangelio de San Mateo, en el capítulo 6, versículo 26, y dice: mirad las aves del cielo, que no siembran, ni siegan, ni recogen en graneros, y vuestro Padre celestial las alimenta. ¿No valéis vosotros mucho más que ellas? En este pasaje nos enseña el valor que tenemos para Dios y su constante cuidado. Bendita sea la misericordia del Señor. Y otro versículo muy conocido por todos, Salmo 23:1. Jehová es mi pastor, nada me faltará. Aquí nos recuerda que con Dios como nuestro pastor, nunca estamos solos y tenemos todo lo que verdaderamente necesitamos. Gloria al Señor, aleluya. Bendito sea Dios, que el Señor nos ayude, amada iglesia, a saber esperar y a no desesperarnos, porque sabemos que el tiempo de Dios es oportuno y perfecto. Y concluyo con esta bonita frase, iglesia, que dice: cuando Dios es tu fuente, no tienes que vivir preocupado por la provisión. Solo confía, obedece y espera en Él. A su tiempo, Dios suplirá lo que necesitas. Aleluya. Damos gracias al Señor por esta bonita enseñanza en esta hora. Que la gracia y la paz de nuestro Señor Jesucristo sea con todos vosotros. Amén.
1: Amén, amén. Mi hermana María Elena, maravillosas promesas de parte de nuestro Dios para cada uno de nosotros. Y vamos a aprovechar para orar los unos por los otros, para orar por esas necesidades. Quizás en ese momento alguna o alguno de los que nos escuchan en esta tarde están pasando por un momento difícil, ya sea en el área económica, ya sea en el área de la salud, ya sea en el área personal, familiar. Pues usted conoce esa necesidad y esa situación que quiere presentar delante del Señor en esta tarde, pues le acompañamos en oración en esta hora. Soberano Dios y Padre que estás en los cielos, te adoramos y te bendecimos. Exaltamos tu nombre, Señor, porque tú eres bueno. Gracias, Señor, por esta oportunidad que nos concedes en esta tarde de poder orar los unos por los otros. Señor, de poder exaltarte y glorificar tu nombre. De poder reconocer, Señor, que tú estás en cada paso de nuestra vida, en lo cotidiano, en el día a día, proveyendo aquello que necesitamos. Señor, tú conoces cada vida y cada necesidad. En esta tarde te pedimos de una manera especial que obres, que te glorifiques, Señor, en aquel que está pasando por un proceso difícil, un momento de crisis económica, situación difícil en su economía. Señor, te pedimos que obres. Señor, recordamos en esta tarde tus promesas, esas promesas de provisión, esas promesas de que tu mano nunca ha dejado de extenderse a favor de nosotros, nunca ha dejado de proveer cuanto hemos necesitado. Señor, gracias porque tú no nos has dejado quedar en vergüenza. Señor, ayúdanos a tener paz en medio de toda esa situación, a no desesperarnos, a no tomar decisiones equivocadas, a no ser acelerado, Dios mío, al tomar alguna determinación. Padre, ayúdanos a tener esa fe y esa confianza en que tú te glorificarás, en que tú abrirás esa puerta en el momento oportuno, de la manera, Señor, que tú quieres hacerlo. Padre, bendice a tu pueblo, a tu iglesia, a cada oyente, Señor, bendice la economía de nuestros hogares. Pero también te pedimos en esta tarde, Señor, por todas las necesidades en general, aquel que está enfermo, Señor, te pedimos que obres. Te pedimos que te glorifiques de una manera especial, que sanes, que libertes, Señor, que sanes al que está enfermo, al que está quebrantado de salud. Que te glorifiques en gran manera, Señor, que derrames tu gracia. Tú eres el Todopoderoso, el que puede obrar, cual sea la situación, Señor. Tú puedes obrar de una manera especial en las vidas. Señor, obra con poder. Tú eres el Dios de todo poder. Tú eres el Dios grande, el gran yo soy, el que todo lo puede, Señor. A ese Dios clamamos en esta tarde. A ese Dios nos dirigimos con convicción, con fe, con certeza, Señor, de que tus oídos están atentos en esta hora, que tú escuchas la voz de mi hermana, tú escuchas la voz de mi hermano, de aquel que en esta hora, Señor, eleva un clamor delante de ti, aquel que pide, Dios mío, por esa ayuda, por ese socorro, Señor, por ese favor tuyo, Dios mío, obra con poder. Obra con poder, Señor, como solo tú sabes hacerlo. Sorpréndenos, Dios. Señor, en el día a día, en lo cotidiano, Señor, pero también en tus obras extraordinarias, en tu grande poder, en tus proezas, Señor. Padre, en el nombre de Jesús, cada vida delante de ti, cada hogar, cada familia delante de tu presencia. Obra con poder en esta tarde, Señor, sobre nuestras vidas. En el nombre de Jesús. Amén y amén. Gloria al nombre del Señor. 3:39 minutos de la tarde. En esta hora reiteramos nuestros saludos a todos nuestros hermanos y a los que se siguen añadiendo a la sintonía en esta hora. Nuestra hermana Francia Venera. Le saludamos a nuestra hermana en esta tarde. Y vamos a dar un espacio también para escuchar un precioso tema musical para exaltar y glorificar el nombre de nuestro Dios. Ya volvemos. Ya seguimos desarrollando el tema que nos ha correspondido en este día.

0: Amén, amén. Gloria al nombre del Señor. Declárelo en esta hora, usted que se encuentra allí en sintonía en esta hora. Dios proveerá en medio de mi necesidad. Dios proveerá en medio de mi situación. Claro que sí, nuestro Dios proveerá todo aquello cuanto nos falte conforme a sus riquezas en gloria. Saludamos también en esta hora a nuestra hermana Ana Blanco, que se suma a la sintonía de este espacio de la hora novena. Seguimos en el desarrollo de nuestro tema en esta tarde, cuando las presiones económicas nos agobian. Y ya hemos visto, ¿verdad?, varios aspectos con relación a este tema. Pero hay algo que muchas veces entendemos, mis amados hermanos, entendemos mejor cuando lo escuchamos de alguien que ya caminó por ese valle. Porque una cosa es hablar de confiar en Dios cuando todo está bien, cuando no hay deuda, cuando tenemos lo necesario. Y otra, muy diferente, es nosotros seguir creyendo cuando no sabemos cómo vamos a salir adelante, cómo vamos a salir de aquella situación. Por eso hoy, en esta tarde, también queremos abrir un espacio muy especial. Vamos a escuchar a una de nuestras hermanas. A ella le preguntamos, ¿qué has aprendido de Dios en una temporada económica difícil? Esta pregunta se la hicimos a nuestra hermana Maleini Sala. Le preguntamos, ¿qué has aprendido de Dios en una temporada económica difícil? Bueno, escuchemos lo que nos comparte nuestra hermana Maleini en esta tarde.
1: Dios les bendiga, mis amados hermanos y hermanas, en esta tarde. Que la paz de nuestro Señor Jesucristo sea en sus corazones, en sus vidas, en sus hogares. Pues sí, estamos hablando hoy de este tema. Dios también está en lo cotidiano. Y vamos a responder a la pregunta que nos ha dado nuestra hermana. ¿Qué has aprendido de Dios en una temporada económica difícil? Bueno, precisamente hace unos años atrás tuve una situación económica demasiado difícil. A manera de testimonio les voy a decir un poquito para que puedan entender lo que aprendí un poco en esta situación. Tenía un dinero que no era mío, pero me lo habían dado, o sea, lo tenía. Yo lo estaba administrando yo. Tuve una oportunidad de negocio, entre comillas, lo invertí en ello, perdí el negocio, me fue muy mal en el negocio, perdí toda la plata, quedé con el problema encima porque tenía que responder por esa plata y no tenía cómo porque había perdido todo. Entonces fue una situación de mucho estrés, de mucha carga emocional para mí, porque la idea que yo tenía en mi mente era, con este negocio hago este negocio, tengo las utilidades, con estas utilidades puedo ayudar a mi familia, puedo hacer esto, puedo tener un cambio en distintas áreas de mi vida. Entonces era la percepción que tenía, que con la ayuda de ese negocio que iba a salir bien, iba a poder ayudar a mi familia y poder tener una mejor situación económica. Resulta que no fue así, todo fue peor. Mi vida quedó bastante afectada en lo económico, muy, muy afectada, porque me tocaba buscar la manera de responder por ese dinero lo antes posible y no tenía la forma cómo. Si usted me pregunta, hermana, cómo hizo para salir de eso, vea la misericordia de Dios. Solamente la misericordia de Dios. Yo oraba, lloraba, Señor, perdóname. Tomé decisiones equivocadas, erróneas, sin tu dirección, me equivoqué, falté. Pero perdóname, ayúdame, guíame, dirígeme. Por favor, súpleme, sálvame, sácame de esta situación. Era un gemir y una oración constante ante Dios y puedo decir que Él respondió. O sea, de manera sobrenatural y misericordiosa, me hicieron un préstamo en el banco, pude cancelar el dinero que debía acá. Después, ¿cómo pago el préstamo en el banco? Porque era un préstamo bastante alto y las cuotas quedaron bastante altas y no tenía cómo. Entonces, ¿cómo pagaba el banco? ¿Cómo suplía mis necesidades? ¿Cómo cubría todo lo que tenía que cubrir? era bastante complicado para mí, pero de manera sobrenatural Dios enviaba siempre la provisión. Dios enviaba siempre la provisión. Llegó un punto que me caí con los créditos del banco, me caí varios meses, era la llamadera, la insistidera del banco, la tosigadera, y pagué y pa' cuándo y esto y lo otro. Y Dios mío, Señor, vivió un estrés bastante agitado yo. Entonces, bueno, ya llegó un punto que el banco me dijo, bueno, me hicieron un descuento en el crédito de casi el 80%, el 80% del crédito. Y solo me quedaba para pagar un 20% de ese crédito y era una oportunidad única. Y yo, Dios mío, ¿cómo consigo este dinero? Casi 20 millones de pesos. ¿Cómo hago yo para conseguir ese dinero? ¿Cómo hago, Señor? Súpleme esto, lo otro. Y Dios mío, llorando, Señor, ¿para dónde cojo? ¿A quién le digo? ¿Cómo hago? Vea, por la misericordia de Dios, hubo alguien que me prestó ese millón, ese dinero. Y me hizo el favor, hermano. Y o sea, pero fue Dios, porque lloraba, Señor, ¿dónde? ¿Cómo? ¿Dónde voy? Esto y lo otro. Y se me vino una persona a la mente y yo le escribí a esa persona. Sabía esa persona por todo lo que estaba pasando, porque fueron muy poquitas personas que supieron por lo que yo estaba pasando. Porque uno, cuando está en esa situación, uno tiene que saber con quién habla y a quién le dice las cosas, si te van a ayudar a orar, si van a hacer un apoyo positivo en tu situación. De nada sirve que usted ventile todas sus cosas a todo el mundo, porque a veces eso resulta contraproducente. Entonces, esa persona, yo le comenté la situación y ella me dijo, bueno, vamos a ver qué hacemos. Entonces ella me dijo, yo te presto ese dinero. Yo le dije, no puedo ser, yo, Dios mío, Señor, aleluya, gloria a Dios, yo te presto ese dinero. Entonces yo le dije, bueno, está bien, préstamelo y yo te lo voy pagando y te pago tanto mensual y te voy pagando intereses y eso, y a tantos meses yo te pago eso. Entonces la persona me dijo, no te lo voy a pagar, no te lo voy a prestar con intereses, sin intereses, o sea, te lo voy a prestar sin intereses, solo págame la plata y ya, y me la vas pagando mensual. O sea, usted sabe lo que es eso, hermano. Que una persona le preste esa cantidad de dinero a uno sin intereses y que le dé la posibilidad de irse la pagando mensual. Eso es una bendición enorme. Y en esos momentos que yo estaba más todavía, entonces yo le di gloria a Dios, aleluya. Para la gloria de Dios, ya estoy terminando de pagar ese dinero. Ya me siento más, mucho más tranquila en el área económica. Las cosas se van solucionando poco a poco. No ha sido fácil, el proceso no ha sido nada fácil. Ha habido momentos demasiado apretados económicamente, pero Dios ha estado ahí y ha provisto lo que yo necesitaba. Nunca nos ha faltado ni a mi hija ni a mí, y Él ha sido bueno con nosotros. Y lo que yo pude aprender en todo ese proceso fue que es mejor confiar en Dios. Es mejor confiar en Dios. A veces uno tiene planes, propósitos, sueños, anhelos, quiere alcanzar una cosa y quiere alcanzar la otra, y a veces uno confía en las capacidades que tiene y dice, no, yo puedo hacer esto, puedo hacer aquello, puedo hacer lo otro, puedo solucionar de esta manera y de aquella manera y de aquello, y resulta y pasa de que nos equivocamos. Por muy buenas intenciones que nosotros tengamos, nos equivocamos, terminamos equivocándonos, porque la falla está en confiar en nosotros mismos, en nuestras capacidades, en no depender y confiar en Dios. Porque la Biblia dice, mejor es confiar en Jehová que confiar en el hombre. Y fíjate de Jehová, no te apoyes en tu propia prudencia. La Biblia lo dice. Entonces, es muy, muy, muy fundamental el hecho que nosotros entendamos que es mejor confiar en Dios. O sea, que nosotros tengamos una situación, que tomar una decisión y nosotros vayamos a Dios. O sea, no es teoría llevarlo a la práctica. Que tengamos que tomar una decisión y orar a Dios, Señor, ¿qué hago? Y estar atento a la respuesta de Dios, porque Dios sí guía, sí responde, sí habla, sí lo direcciona a uno. Lo que pasa es que uno a veces se escucha mucho ruido de afuera y no está como atento a eso que Dios le quiere decir a uno. Entonces, escuchar a Dios, dejarnos guiar por Dios, y que Dios es el que provee. O sea, Dios es soberano, hermano. Usted no sabe la bendición que nosotros tenemos de ser hijos de Dios. O sea, es una bendición enorme. Nosotros como cristianos ni siquiera dimensionamos el privilegio que tenemos al ser hijo de Dios, ni siquiera lo dimensionamos, porque a veces ni siquiera sabemos utilizar los beneficios que tenemos en Dios. Entonces, cuando nosotros somos hijos de Dios, nosotros tenemos libre acceso a Él y a pedirle. O sea, usted como padre, usted como hijo, cuando usted quería algo de su papá, usted iba donde su papá y le sudaba la cabecita y le decía esto y le decía lo otro, y de pronto su papá decía, no, yo no se lo voy a dar, pero cuando usted era insistente, ay papi, esto, lo otro, mira que aquello, mira que lo otro, si su papá veía que eso era de bendición para usted, que no había ningún problema, él se lo daba. Es igual con Dios, es nuestro Padre, si Él lo dice, si usted como padre sabe dar buenas cosas a sus hijos, ¿cómo nosotros no? ¿Cómo Él no nos va a dar buenas cosas a nosotros? Entonces, es eso lo que aprendí en todo ese proceso. Aprendí que es mejor confiar en Dios. Es mejor irnos a Dios, decirle, mira, tengo estos planes, estos proyectos, quiero hacer esto, guíame, es bueno, no es bueno, ¿cómo hago? ¿Qué hago? Y que Él nos direccione a uno y Él siempre nos va a llevar a puerto seguro. Así nosotros pensemos, ay no, pero es que Él no me quiere dar esto, ay no, pero es que ¿por qué me cierra esto? Ay no, o sea, Él sabe por qué lo está haciendo. O sea, hay que confiar plenamente en la soberanía de Dios y en el hecho de que Él es nuestro Padre y nuestro dueño. Y saber que si Él tiene el control de todo, nosotros podemos estar tranquilos, porque son muy pocas cosas las que nosotros podemos controlar. Y cuando nosotros pensamos que tenemos el control de las cosas, es ahí donde hay ciertas situaciones que se presentan en nuestra vida que nos desmoronan. Y entonces, por eso es mejor dejar que Dios tenga el control de nuestra vida, de nuestra familia, de nuestros hijos, porque Él sabe cuidar mejor que nosotros, porque Él sabe guiar mejor que nosotros, porque la seguridad de Él es mejor que la de nosotros y las decisiones de Él son mejores que las de nosotros. Entonces, confiar en Dios a pesar de que usted no vea nada, de que usted no entienda nada, de que nosotros no veamos absolutamente nada del panorama, confiar en Dios es lo mejor. Vea, yo he tenido momentos que yo tengo que pagar cosas para ya, para hoy, o sea, ya. Para, me dicen, mira, el martes necesito que me mandes esto. Sí, claro. Yo digo, sí, claro. Yo digo, sí, claro, yo te lo doy, yo te lo pago, yo te lo envío. ¿Y de dónde si no tengo y ni de dónde coger? Pero me voy de rodillas, Señor, mira, tengo que pagar esto, Señor, no me dejes en vergüenza. Tu palabra dice que los que confían en ti no serán avergonzados. No me dejes en vergüenza, Señor, súpleme, Señor, provéeme. Y el Señor enseguida me da la guía, o sea, ¿qué debo hacer? Y hago eso que Él me guía y lo que llega a mi corazón, y se abre la puerta, Dios envía la provisión, puedo quedar bien, puedo pagar. O sea, es una cosa hermosa, usted ni se imagina. Me dolió el proceso que viví, fue muy duro, fue muy doloroso, fue muy complejo. Yo hasta pensé que me iba a enfermar porque fue muy difícil. Yo perdí muchos kilos de peso en todo ese proceso por todo el estrés que manejaba. A mí no me daba hambre, no me daba sueño, no me daba nada, un estrés. O sea, yo entiendo esas personas ahora que cuando caen en cómo es en desgracia económica, hay muchas personas que se suicidan, pero es eso, o sea, la pensadera de todas las responsabilidades que tiene y que no sabes cómo hacer. Pero cuando uno tiene a Dios, el panorama es distinto. A pesar de confiar en Él, eso nos ayuda a avanzar sin saber qué vendrá, pero Él tiene el... Entonces, Dios ha provisto, Dios ha abierto puertas, Dios ha bendecido, Dios ha hecho milagros financieros en mi vida como usted no se imagina. Y si me le pusiera a contar puntualmente tantas cosas, pues aquí duraría toda la tarde, pero no. La idea es que aprendí eso. Yo quería ayudar a mi familia, quería esto, quería lo otro. Y entendí que es mejor orar a Dios para que Él les provea, para que Él les dé, para que Él les abra puerta, para que Él les bendiga, y que de esa manera ellos pueden conocer a Dios, que ellos pueden ver a Dios como un todopoderoso, como un majestuoso Dios y Rey, y que de esa manera ellos pueden aprender a conocer a Dios. Entonces, aún en esas situaciones que nosotros queremos hacer por otros, es mejor orar a Dios y que Dios abra puertas y que Dios bendiga y que Dios obre, porque entonces el familiar o la persona no va a poner la mirada en mí o la confianza en mí, la va a poner en Dios. Cuando aprende a ver que oramos y que Dios abre puertas, que Dios abre caminos, que Dios hace milagros, entonces esa persona va aprendiendo a conocer a Dios y se va acercando a Dios. Entonces, aún en esas situaciones aprendí muchas cosas de Dios en todo ese proceso. De verdad, hermano, confiar en Dios es lo mejor. Dejarnos guiar por Dios es lo mejor. Aprendamos en lo cotidiano a confiar en Dios. Aprendamos en lo cotidiano, en el día a día, dejarnos guiar por Dios. Digamos, el Espíritu Santo, toma el control de mi vida, de mis decisiones, de mis emociones, y ayúdame a hacer las cosas de manera adecuada y correcta cada día. Eso es fundamental en nuestra vida. Hermano, gracias a Dios por haberme permitido estar en este momento con ustedes y compartir este pequeño testimonio. Espero que sea de bendición y de edificación para otros, así como lo ha sido para mi vida todo este proceso. A mí me tocó vivirlo. Lo estoy compartiendo para que tal vez otros no lo vivan, porque es muy difícil, y que puedan aprender de los errores de otros y mejorar cada día. Entonces, el tip o el secreto o lo que les puedo compartir, que Dios me enseñó todo este proceso, es confiar en Dios, irnos a Él y dejarnos guiar por Él, que Él siempre está ahí para nosotros porque Él es un Padre bueno. Dios les bendiga, mis amadas hermanas y hermanos.
0: Amén, amén, hermana Madre. Qué bueno es Dios, maravilloso es el Señor. Y gracias, gracias por compartir con nosotros su experiencia y sus enseñanzas sobre esa fe, sobre esa provisión y sobre ese cuidado que tuvo Dios en medio de su situación. Así que tal vez hoy, tú que me escuchas en esta tarde, quizás estás atravesando una temporada económica difícil. Quizás hay cuentas que no sabes cómo pagar, deudas que te tienen muy preocupado, muy preocupada, necesidades en tu hogar o una situación que parece no tener salida. Pero después de todo lo que hemos compartido hoy, queremos que te quedes con una gran verdad. Y es, mis amados hermanos, que una temporada difícil no significa que Dios nos haya abandonado, que Dios nos haya dejado solos. La palabra nos enseña que Dios conoce nuestras necesidades. Él conoce aquello que me preocupa, aquello que nos perturba, aquello que nos hace falta. Y también todas aquellas cosas que llevamos allí en silencio en el corazón, lo sabe el Señor. Y quizás estás esperando un gran milagro, que suceda algo extraordinario. Pero no olvides, no olvidemos que Dios también está en lo cotidiano, en una puerta que se abre, en una idea que llega, en una persona que te ayuda, en la sabiduría para tomar una decisión y en esas fuerzas que recibes para levantarte cada mañana y poder continuar y poder seguir adelante. Así que no permitamos que una dificultad económica nos haga a nosotros olvidar todo lo que Dios ha hecho por nosotros, todas esas maravillas y esas bendiciones que Dios nos ha entregado cada día. Aleluya. Así que nuestra situación económica puede cambiar, sí,

0: pero la fidelidad de Dios permanece, permanece para siempre. Así que si hoy estás allí agobiada, preocupada, respiremos, respiremos profundo y recordemos, ¿verdad?, que Dios está con nosotros. No tenemos que resolverlo todo de una vez. Entreguemos esas preocupaciones a nuestro Dios y sigamos adelante, confiando que Él está con nosotros, que Él está cada día extendiendo su mano de misericordia y su mano de poder sobre cada uno de nosotros. Así que damos gracias al Señor que nos ha regalado esta oportunidad de poder desarrollar este tema, de poder compartir testimonios, experiencias, promesas de parte de nuestro Dios. Y antes de despedir este espacio, vamos a hacer un clamor, vamos a orar en esta hora por las peticiones, vamos a orar por todas aquellas peticiones que han llegado en esta hora. Alabado sea el nombre del Señor.
1: 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Un minuto para reflexionar en la palabra de Dios.
2: ¿Qué hacer cuando las deudas y las responsabilidades económicas nos abruman? Las preocupaciones económicas pueden ocupar nuestra mente desde que despertamos hasta que nos acostamos. Las cuentas siguen llegando y a veces sentimos que nuestros recursos no son suficientes. Pero la palabra de Dios nos enseña en Salmo 55, 22. Echad sobre Jehová tu carga y Él te sustentará. Eso no significa ignorar nuestras responsabilidades. Significa no cargarlas solos. Podemos llevar nuestras preocupaciones a Dios en oración, pedirle sabiduría para administrar lo que tenemos, ordenar nuestras prioridades y avanzar paso a paso. No necesitas resolver todas tus obligaciones. Hoy haz lo que está en tus manos y confía a Dios aquello que está fuera de ellas. Hoy reflexiona, ¿estoy permitiendo que mis preocupaciones económicas ocupen mi corazón o las estoy llevando diariamente a Dios? Porque Dios no siempre cambia nuestra situación de un día para otro, pero puede cambiar nuestro corazón para enfrentarla con sabiduría, paz y esperanza. Gracias por acompañarnos en la pregunta bíblica del día. Que Dios te dé la sabiduría para administrar, fortalecer, para avanzar y para confiar en su fidelidad, aún en medio de las responsabilidades. Hasta mañana.
0: Vamos a orar en esta hora a favor de Joana. Ella nos escribe y pues pide su apoyo en oración para que oremos por su vida, para que Dios quite toda ansiedad, toda preocupación. Oremos, soberano Dios y Padre que estás en los cielos, te adoramos y te bendecimos, Señor, en esta tarde. Gracias te damos, Señor, por el tiempo que nos has regalado, por la oportunidad de orar los unos por los otros. Presentamos la vida de Joana delante de tu presencia, Señor, para que tú tomes el control de su vida, para que tú le ayudes, para que tú la fortalezca, para que tú quites toda preocupación, todos esos pensamientos allí constantes sobre la situación que pueda estar viviendo, Señor, preguntándose quizás cómo hacer. Señor, glorifícate en ella, dale paz, dale tranquilidad, Dios mío, que ella pueda colocar sus preocupaciones delante de ti. Señor, que ella pueda reposar en tu presencia, Señor, entendiendo que eres tú el que la puede ayudar. Llévate toda ansiedad, Dios, llévate toda preocupación que quizás pueda estar afectando su vida, su tranquilidad, Señor, su día a día, Dios mío, quizás se siente agobiada, inquieta, temerosa. Señor, glorifícate en su vida, Padre. Glorifícate en ella, ayúdale cada día, Señor, a tener esa fortaleza, Señor, esa confianza, Dios mío, a colocar delante de tu presencia sus cargas y sus necesidades, Señor, que ella pueda recordar todas esas promesas, Señor, que tú tienes para cada uno de nosotros, esas promesas de paz, esas promesas de guardar nuestros corazones, de guardar nuestros pensamientos, Señor. Glorifícate de una manera especial, Dios mío, que ella pueda ir delante de ti, pedir tu ayuda, pedir tu socorro, Señor, pedir que tú le ayudes en medio de la situación que ella pueda estar viviendo, Padre. Señor, su vida en tus manos, Señor. Te pedimos que la ayudes y que la fortalezcas en esta hora. Te damos gracias, Señor. Gracias, Dios. Amén y amén. Mis amados hermanos, hemos llegado al final de este espacio de la hora novena en este día. La invitación es para nuestro servicio de enseñanza en esta noche a partir de las 7 de la noche. Gracias, damos a cada una de las hermanas que tuvieron a bien participar con nosotros en esta tarde, nuestra hermana Mila, nuestra hermana María Elena, nuestra hermana Marlene Salas y nuestra hermana Geraldine, con su apoyo allí en los controles. Se despide de todos ustedes su hermana en Cristo, Leida Barlanoa, y que el Señor le continúe bendiciendo a todos.

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casa, cielos abiertos sobre tus finanzas, cielos abiertos sobre tus hijos, cielos abiertos sobre tu salud. Hay cielos abiertos.

Porque yo sé los pensamientos que tengo acerca de vosotros, dice Jehová, pensamientos de paz y no de mal, para daros el fin que esperáis. Jeremías 29:11. 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

0: Hola, mi nombre es Daniel Warren. Estás escuchando tu programa de bendición, El Faro de Redención. El Faro de Redención resplandece la luz de Cristo desde toda la Biblia para toda Cuba y para todo el mundo. Gracias por acompañarme. Seguimos en nuestra serie de la semana titulada El Diseño de Dios para la Familia. Hoy es un gran privilegio para nosotros aquí en El Faro contar con la presencia de alguien muy conocido por oyentes de esta emisora, el pastor Alberto González de Mensajes de Fe y Esperanza. Además de haber sido un pastor por 4 décadas y anteriormente presidente de la Asociación Convención Bautista de Cuba Occidental, el pastor Alberto es un autor prolífico. Quiero compartir algo que escribió en su reciente libro, Vivir la sexualidad, la belleza y el disfrute de un regalo de Dios. Alberto escribe, las normas establecidas por el Creador para el disfrute de la sexualidad humana son un bondadoso muro de protección y un fundamento firme para la vida de cualquiera. Alberto sigue con un reto para los creyentes. Quienes proclamamos la fe, nosotros debemos obedecerlas a todo costo. La única forma de demostrar que dichas normas funcionan es dejándoles producir en nuestras vidas un fruto tan evidente que se vuelvan de verdad apetecibles para los demás. Creo que esta cita capta muy bien el tono de la conversación que compartiremos contigo en unos momentos. Si deseas obtener una copia gratuita de este nuevo libro de Alberto, Vivir la Sexualidad, puedes escribirle al correo electrónico feyesperanza@transmundial.org. Nuevamente, su correo electrónico es feyesperanza@transmundial.org. Como creyentes, debemos de proclamar la fe, de proclamar las verdades de Dios en toda área de nuestras vidas. Pero además de proclamar la verdad, debemos de demostrar la belleza de la verdad, hablando siempre con amor. No te vayas porque sé que beneficiarás de la sabiduría que Alberto comparte sobre este tema tan importante. El lunes compartimos un poco de alabanza congregacional de la Iglesia Colina de la Cruz en Holguín, Cuba. Hoy te compartiremos un poquito más. Esto es Cuán Grande es Dios, entonado por la congregación en Colina de la Cruz.
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0: Esto fue la canción de Espíritu y en Verdad, ¿Cuán Grande es Dios?, entonado por la congregación en Colina de la Cruz, en Holguín, Cuba. 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
1: Estamos actualmente en las oficinas, en los estudios de grabación de Mensajes de Fe y Esperanza, y estoy con mi amigo, mi hermano en Cristo, Alberto González. Alberto, gracias por acompañarme aquí en El Faro.
2: Oh, gracias por venir y estar con nosotros aquí en el estudio. Es una bendición para nosotros.
1: Es una bendición también estar aquí. Estamos con nuestro productor Yamil Domínguez y estamos conversando sobre un tema muy importante para nuestro día, no solo en Cuba, sino en todo el mundo, y es el tema de la familia. Hay muchas versiones de la familia en nuestro día. Hay muchas maneras de las cuales la idea de la familia se ha cambiado quizás de lo que la palabra de Dios nos dice. Ahora, está muy complejo ese asunto, pero mi hermano Alberto, ¿qué piensas que es el tema más central? ¿Qué es lo que debemos de mantener en mente al pensar sobre el diseño original de la familia?
2: Bueno, pienso que lo más importante es que evidentemente el diseño original de la familia está claro, está en la Biblia. Dios lo enseñó.
1: Sí, sí, sí.
2: Nosotros no tenemos duda sobre eso y evidentemente vamos a tener que seguir insistiendo y enseñando eso. Lo que creo que tenemos que estar conscientes también del mundo en que vivimos, de los problemas que enfrentamos. Pienso que uno tiene que ser muy comprensivo y muy cuidadoso cuando uno va a hablar del diseño original y del diseño de Dios para la familia con personas que evidentemente no son personas que piensan iguales que nosotros.
1: Podemos quizás decir que la palabra de Dios nos presenta el asunto en blanco y negro, pero la manera en la cual hablamos de lo que la palabra dice y hacemos o llevamos una relación con aquellos que piensan tal vez de otra forma, tiene que ser no solo hablar la verdad, pero como dice la palabra de Dios, hablar la verdad en amor.
2: Por supuesto, es fundamental. O sea, tú tienes que estar consciente que tienes una persona delante que piensa diferente que tú, que tiene experiencias de vida totalmente diferentes y que tú no puedes atacar a esa persona. Aunque tienes tienes un mensaje tremendo que darle, tú te das cuenta que su vida puede cambiar completamente a través de Jesucristo, pero ¿cómo tú le presentas el mensaje que la persona no te cierre la puerta? De
1: así es.
2: O sea, yo pienso que a veces en nuestro trabajo evangelístico muchos cristianos olvidamos eso, que tenemos que buscar un punto de contacto con la persona. Puede estar muy lejos de nosotros y de nuestra manera de pensar, pero como es un ser humano va a haber siempre un punto de contacto que tenemos que buscar.
1: Muchas veces queremos ser defensores de la verdad, pero hay más que simplemente expresar la verdad. Tenemos que expresar el amor.
2: Y que hay grandes tragedias humanas, hermano. Hay personas que sufren mucho y que desde su sufrimiento tienen interpretaciones. Entonces, si yo no muestro simpatía por ellos, independientemente de lo que piensen y lo que sean, y respeto por lo que han sufrido en la vida, yo no voy a poder llegar al corazón de ellos. O sea, que me parece que la actitud nuestra nunca puede ser una actitud contra nadie. Porque nosotros tenemos un mensaje que es para todo el mundo y que debe llegar a toda persona. Por lo tanto, yo no soy enemigo de nadie, yo no soy enemigo de ninguna persona, yo no estoy contra ninguna persona, sea delincuente, sea drogadicto, yo no estoy contra esa persona, yo estoy a favor de esa persona.
1: A favor de esa persona. Sí. Y creo que por eso creo que se equivocan cuando las personas nos nombran como cristianos homofóbicos, como si nosotros tuviéramos miedo y un enojo, una especie de odio para esas personas. Y no es así. Un cristiano verdadero no tiene un odio, sino un amor para toda persona.
2: No podemos tener odio por nadie. Eso a veces nos cuesta trabajo entenderlo, ¿eh?
1: Sí, y no siempre somos perfectos.
2: No siempre somos perfectos y nos equivocamos. Pero para mí es muy importante la actitud con la que uno le hable a una persona. Y lo que esa persona pueda captar, no de mis palabras, sino de las emociones que yo estoy teniendo. O sea, si la persona lo que de entrada está viendo que yo rechazo directamente a la persona, entonces no voy a poder llegar. Yo voy a ir como un embajador de Dios a esas personas. Yo quiero que esas personas entiendan y sientan que Dios les ama. Y para que ellos sientan que Dios les ame, yo tengo que mostrar una actitud de amor. O sea, ese ser humano que está delante de mí, que Dios puede transformar y puede cambiar, tiene que sentir que le amo en Cristo. A veces los cristianos, yo los oigo algunos cuando predican el Evangelio, que es como si estuvieran hablando a enemigos. En vez de mostrar un amor, lo que muestran es un rencor contra la sociedad que está perdida. No, yo tengo que sentir compasión por esa gente.
1: Sí, es difícil llevar un mensaje de reconciliación cuando estamos limitando a lo que es la entrada al pueblo de Dios solamente a personas que sean perfectos.
2: Claro. No, mira, un día yo estaba en casa y sí. había una persona predicando el evangelio en la calle a cubanos que estaban en una en cola del pan, ¿no?
1: Pregonando, mi
2: hermano. Pregonando el evangelio y le decía, todos van a ir al infierno si no se arrepienten, son una partida de degenerados. Digo, pero este hombre, ¿qué? ¿Cómo va a llegar a nadie?
1: Pues no.
2: Entonces, después, entonces, y lo que la gente estaba diciendo ahí en aquella cola de ese hombre, de ese hermano, porque era un hermano que estaba predicando el evangelio, según su manera, ¿no? Era horrible. Todo el mundo lo tildó de loco y nadie quería escucharlo. Entonces, yo pienso que en el momento en que vivimos, vivimos en un mundo totalmente perdido, nadie tiene duda de eso. Uh-huh. La corrupción es total. Uh-huh. Tanto que hasta la iglesia tiene que cuidarse.
1: Sí, claro.
2: Tenemos que cuidarnos de eso. Pero si uno no muestra simpatía y amor cristiano y compasión, que es lo que el Señor nos dijo, vio las multitudes y tuvo compasión de ellas. Si no miramos a la gente con compasión y pensamos que son gente que tenemos que atacar, no. Mi tarea es ganar a esa gente para Cristo, predicarle el Evangelio de Cristo.
1: Así es. ¿Y crees, Alberto, que ser compasivo incluye ser claro con el pecado de una persona? ¿Ser claro acerca de lo que la Biblia declara como pecado?
2: Creo que sí, pero hay que ser cuidadoso y hay que ser respetuoso de las personas. Yo puedo decirle, mira, yo no estoy de acuerdo, yo puedo entender las circunstancias que te han llevado a ese tipo de vida. Uh-huh. Yo las puedo comprender, uh-huh. pero Dios puede cambiar tu vida y puede venir un futuro mejor y va a ser mejor para ti.
1: Sí, claro. Y nosotros creo que tenemos que recordar que cuando nosotros acudimos a pasajes en las cartas de Pablo, por ejemplo, Romanos 1, Corintios, pasajes que nos hablan acerca de lo que es el diseño original y también el desvío de la humanidad de la verdad, estamos hablando y estamos estudiando cartas de Pablo, que él mismo dijo, yo soy el primero entre los pecadores y Cristo vino para salvar a pecadores. Y creo que muchas veces recordamos que Cristo vino para salvar a pecadores, pero no nos incluimos en ese número, pero somos los primeros.
2: Recuerda que Pablo dijo, de los cuales yo soy el primero, ¿no?
1: Así es, o sea, todo el mundo.
2: Yo creo que uno, y otra cosa que es importante para mí a la hora de predicar el evangelio, que yo no tengo por qué no mostrar a esa otra persona mi vulnerabilidad. O sea, yo no soy una persona perfecta y no tengo por qué hacer ver a la persona que le estoy predicando que no me he equivocado, que no he cometido errores, que Dios no me ha perdonado pecados a mí.
1: Es preferible que seamos vulnerables.
2: Si somos vulnerables, somos más creíbles.
1: Así es.
2: Cuando no somos creíbles, es cuando pretendemos que la otra persona piense que uno es perfecto o que uno ya terminó su proceso de crecimiento cristiano y demás. Uno tiene que ir realmente con la palabra del Señor, uh-huh. pero con el Espíritu de Cristo.
1: Así es, y nada podemos hacer sin el Espíritu. Y nosotros cuando intentamos por nosotros mismos entrarnos a la batalla y ser defensores de la verdad, muchas veces lo hacemos sin realmente orar y pensar cómo puedo mostrar el amor y el Espíritu de Cristo a esta persona.
2: Y para mí eso es fundamental. Aunque estamos de todas maneras en una batalla, ¿no?
1: Sí, claro.
2: Estamos en una guerra contra el Satanás y estamos llevando un mensaje del Evangelio y eso evidentemente es una batalla. Pero para ganar esa batalla, esta no es una guerra como el otro tipo de guerra. Esta es una guerra que la tengo que ganar a través del amor. Uh-huh. Y a través de permitir que la persona oiga el mensaje y que el Espíritu Santo obre en su vida. O sea, por mucho que yo discuta, que yo le diga por mis argumentos, nada va a pasar. O sea, por lo tanto, debo de ser humilde, presentarle el mensaje que tengo, que es muy valioso, y dejar que Dios obre. Porque a veces pienso que alguna gente quiere convencer de todas maneras.
1: Sí, no podemos.
2: Entonces, la gente no quiere ni escuchar porque lo vamos como acorralando, ¿no?
1: Nuestro dilema, siendo pecadores, siendo ciegos, siendo muertos en nuestro pecado, es demasiado duro, demasiado pesado para que un ser humano solucione ese problema. Tiene que ser el Espíritu de Dios.
2: Tiene que ser el Espíritu del Señor y en eso tenemos que confiar.
1: Alberto, ¿tú crees que la familia en lo particular, crees que Satanás ataca a lo que es la idea de la familia por lo que la familia y especialmente el matrimonio representa como una imagen del Evangelio?
2: Por supuesto que sí. Mira, yo creo que evidentemente lo que estamos viviendo, no solamente en Cuba, en el mundo entero, es un ataque general contra la familia, porque evidentemente es abandonar el propósito de Dios y abandonar el diseño de Dios.
1: Sí, es muy verdad. Hay personas que nos sintonizan que quizás están involucrados en lo que nosotros llamamos como pecados, ciertamente, aunque compasivamente lo tenemos que decir qué es lo que es. Hay personas que nos escuchan y quizás se sienten condenados o quisieran salir de eso, uh-huh. pero no saben si hay esperanza para ellos. Piensan, tal vez ya han hecho un desastre de su vida y no hay esperanza alguna para ellos. Pero este no es el mensaje del Evangelio. ¿Qué esperanza hay para esa persona que quiere cambiar, pero siente que no puede?
2: Todas las esperanzas, hermano. La Biblia dice, de modo que si alguno está en Cristo, nueva criatura es. Las cosas viejas pasaron y aquí todas son hechas nuevas. Yo creo que precisamente lo que Satanás ha logrado es que los medios mediáticos enseñen que no se puede. ¿Sí? Ahí es donde está, para mí el kit de la cuestión. Y es donde tenemos que ser cuidadosos a la hora de predicar el Evangelio y predicar nuestro mensaje. Lo que oyen las personas es que no se puede. Naciste así, experimentaste eso.

0: voy a esperar que al otro día por la mañana esa persona va a haber dejado todo lo que tenía. O sea, que yo tengo que ser paciente con eso. Entonces yo creo que este tipo de personas que estamos enfrentando ahora, tan confundidos con los propósitos del Señor, nosotros tenemos que ser muy amorosos y muy amplios con
1: eso. No, y la iglesia es el lugar que invita a pecadores a venir, a ser recibidos, si es que pones su fe en Cristo.
0: Y la otra cosa, hermano, que creo que tenemos que tener claro cuando vamos a predicar el Evangelio, todos los pecados condenan a las personas.
1: ¿Eh? Sí, claro.
0: No es solamente la homosexualidad, no es el adulterio, no es el robo. No, no.
1: Eso debería hacernos pensar a los creyentes que decimos, oh, es, entonces, y nos mortificamos con eso, pero nosotros.
0: Sí. Ok, entonces, no puede, hacemos una categoría de pecado, ¿no? Esta persona tiene estos pecados, no.
1: Algunos lo han llamado. Persona,
0: no.
1: Algunos lo han llamado los pecados de respeto o respetables, pero no.
0: No, y en otros tipos de teología, los de pecados de muerte, pecados no de
1: bueno,
0: muerte.
1: Bueno, sí,
0: ¿tú
1: sí,
0: entiendes?
1: Sí.
0: Pero realmente, pecado es pecado.
1: Así es.
0: Robar es pecado, el adulterio es pecado, pero engañar es pecado, mentir es pecado.
1: Cada pecado fue un martillazo en los clavos de Cristo en la cruz.
0: Entonces, no podemos horrorizarnos por determinado pecado y tratar cualquier otro pecado como un pecado que no es importante. Entonces, a esa persona le mostramos todo nuestro cariño porque los pecados no son muy complicados. Y no es así tampoco. Sí. Entonces, así perdemos credibilidad nosotros.
1: Sí.
0: Entonces, me parece que lo importante es el concepto de pecado y lo que el pecado rompe en nuestras vidas y de cómo destruye nuestras vidas a todo nivel. Está claro en la Biblia, la lista de los pecados en la Biblia está clara. Y ahí no están los que algunos condenamos más, ¿no? Entonces, yo pienso que en estos momentos que tenemos que mostrar tanta compasión por la gente y que vivimos en un mundo tan corrupto y que a veces las personas no son ni culpables de lo que creen, porque es lo que le han enseñado, es lo que han vivido.
1: Sí, necesitan aprender.
0: Y los medios masivos tienen un poder tremendo hoy en día. Entonces, a veces necesitan escuchar, necesitan aprender. Si yo que tengo la verdad, no voy a ser paciente, no voy a ser amoroso, no voy a ser amplio, no voy a tratar de entender. Y yo, cuando nos acusan de homofobia, no tienen derecho, si nosotros mostramos amor a las personas, sean lo que sean.
1: Así es.
0: ¿Tú entiendes? Porque si yo no soy capaz de comprender hasta dónde puede llegar el amor de Cristo por esa persona y mostrárselo a esa persona, entonces no voy a poder ayudar.
1: Creo que algo que también necesitamos tener en cuenta es que nuestras iglesias deben de ser lugares donde encontramos a personas luchando con entender la verdad, personas que luchan con tal vez esas tentaciones o estas tendencias. Y tantas veces o sea, la iglesia es como que el lugar donde no permitimos entrar a estas personas. Hablando con pastores, hablando con líderes que nos estén sintonizando el día de hoy, ¿cómo hacemos a nuestras iglesias un lugar donde alguien puede entrar, un hombre vestido de una manera que nos tal vez mortifique o viceversa? ¿Y cómo es que nosotros podemos ser un espacio comprometido a la verdad, pero también comprometido al amor?
0: Te digo, vuelvo a lo mismo. Es cuestión de la actitud que tomemos con esa gente. Más de lo que le digamos. Porque tú sabes, está la comunicación no verbal también.
1: Claro.
0: Entonces le puedo estar diciendo algo y la persona puede estar dándose cuenta que en mi corazón hay otra cosa. O sea, acuérdate que al Señor lo acusaron de ser amigo de pecadores, de publicanos.
1: Sí, así
0: de
1: pecadores. Es. Este come con publicanos y pecadores.
0: Ok. Entonces yo creo que tenemos que aprender a tratar a la gente. Cuando tengo una persona delante, creyente, no creyente, heterosexual, homosexual, transexual, toda esa serie de nombres hoy que son nuevos, que para nosotros nos cuesta hasta trabajo entenderlo.
1: Sí.
0: Yo no tengo un transexual delante. Tengo un ser humano.
1: Es un ser humano con un alma que necesita la gracia de Dios.
0: Que necesita la gracia de Dios. Yo no tengo un delincuente delante. Tengo un ser humano que Dios puede salvar y que Cristo puede cambiar. Si nosotros logramos enfocarnos en eso, yo creo que podemos llegar al corazón de la gente. Y claro, por supuesto que tenemos que mantenernos en la verdad de Dios. El diseño original es uno solo y nosotros somos la gente que va a seguir proclamando eso. A los seres humanos que vienen a nuestras iglesias, a los que vienen buscando, a los que les predicamos el Evangelio, nosotros tenemos que mostrarles el amor de Cristo, ese amor que es tan ancho, tan largo, tan profundo, tan que a veces ni tenemos manera de expresarlo. Nosotros tenemos que pedirle al Señor que nos dé un corazón para este siglo, para esta gente de este mundo.
1: Como dice el gran lema de nuestro siglo, el amor es el amor es el amor. Y nosotros hablamos de un mayor amor. que dice que no hay amor más grande que este, que uno dé su vida por sus amigos. Y Cristo nos ha dado

0: todo, nos ha dado su vida para que nosotros experimentemos el único amor que satisface, el único amor que realmente nos dará significado y aceptación en esta vida. Y nosotros tenemos un mensaje que es único en este mundo, es de que Cristo ha hecho todo. El Evangelio no es mejórate y sé mejor y deja de hacer esto y reforma tu vida. Es consumado, es. Y nosotros tenemos que compartir este mensaje con todos, aún las personas que quizás estén a las orillas de lo aceptable, de lo que nosotros como cristianos nos dé comodidad. Y nosotros tenemos que invitarlos con brazos abiertos.
1: Así mismo es, hermano. Yo oro al Señor que nos ayude. Y estoy consciente de que este mundo que nos ha tocado es muy difícil, pero es el que nos ha tocado. Aquí estamos.
0: Así es. Y lo bueno es que mayor es el que está en vosotros, dice la palabra, que aquel que está en el mundo. Y nosotros servimos a un Dios muy grande.
1: Claro.
0: Mi hermano Alberto, gracias por acompañarnos y por compartir pues estos pensamientos y esta sabiduría acerca de este tema tan importante aquí en el Faro de Redención.
1: Gracias, Daniel. Que Dios te bendiga. Y que bueno, gracias por tu visita aquí a nuestro estudio.
0: Que no sea la última. Gracias, hermano.

Esto fue Por Su Amor. Canta Marco Elizalde. Mi nombre es Daniel Warren. Gracias por acompañarme aquí en el Faro de Redención. Espero que como yo haya sido retado por esta conversación a siempre hablar la verdad y hablarla en amor, sobre todo al enfrentar el momento cultural en el cual vivimos con tanta confusión sobre un tema tan esencial. Abrimos el programa con una cita del pastor Alberto y terminamos con otra más en el mismo libro Vivir la Sexualidad. Alberto escribe: en definitiva, no debemos amilanarnos ante la algarabía, pujanza y estridencia de quienes promueven una sexualidad más libre y desprovista de ciertas normas éticas que han estado vigente durante siglos. Muchas personas de diferentes sistemas de pensamiento y sectores sociales tampoco están de acuerdo con todo lo que acontece en el mundo actual. Al darse cuenta de las consecuencias que ya la humanidad sufre debido al desenfreno sexual, muchos seres humanos, incluso científicos, sociólogos y sexólogos, claman por cordura y desde sus posiciones respectivas también levantan su voz. En realidad, no estamos solos. Sigue Alberto diciendo: sí, necesitamos hablar del sexo en la iglesia. Urge que lo hagamos. Debemos hacerlo con la compasión y el amor con que el mismo Cristo habló y se dirigió a los pecadores de su época. Porque no envió Dios a su Hijo al mundo para condenar al mundo, sino para que el mundo sea salvo por él. Juan 3:17. Si él no vino a condenar al mundo, ¿cómo nos atreveremos a hacerlo nosotros? Aunque estemos ya en la iglesia, simplemente somos pecadores alcanzados por la gracia de Dios, necesitados de la redención que solamente en Él y por Él podemos alcanzar. Palabras tan acertadas de nuestro hermano Alberto González. Una vez más, muchísimas gracias Alberto por acompañarme aquí en El Faro. Oremos juntos para terminar. Padre Celestial, te damos gracias porque enviaste a Cristo a este mundo no para condenar a este mundo, sino para salvarlo. Gracias por el gran privilegio de ser contado como hijos de Dios, por la maravillosa redención que solo se encuentra en tu Hijo, nuestro Señor Jesús. Quiero pedirte por todos aquellos que viven lejos de ti y de tus caminos, especialmente en este tema de la sexualidad y de tu diseño para la familia. Rescata a todo aquel que no te reconoce, que no te obedece y que no sabe que sin Cristo no hay esperanza, no importa cuánto nos tratamos de convencer de que sí. Que muchísimas personas más involucradas en estas ideas errantes se vuelvan proponentes de la verdad. Y que nosotros, tu pueblo, sepa cómo amar a las personas donde estén y amorosamente caminar con ellos hacia la verdad. En el nombre de Cristo nuestro Redentor oramos. Amén. 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
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Cuando me escribes, dime cómo y desde dónde sintonizas el programa, ya sea por la página web, por el podcast o en tu emisora cristiana. Nuevamente, nuestro correo electrónico es ministerio@elfaroderedencion.org. Mi nombre es Daniel Warren. Te invito a que me acompañes mañana cuando, como siempre, anunciaremos las buenas nuevas de Cristo desde toda la Biblia para toda Cuba y para todo el mundo, aquí en tu programa de bendición, El Faro de Redención.

Tempranito en la mañana, al despertar el sol naciente, tengo el corazón colmado de gratitud ferviente. En un papel no lograría escribir mis pensamientos. Han sido tantas bendiciones que me embarga el sentimiento. Las pequeñas cosas y maravillosas

Porque yo sé los pensamientos que tengo acerca de vosotros, dice Jehová, pensamientos de paz y no de mal, para daros el fin que esperáis. Jeremías 29:11. 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